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0: Muchas gracias, buenas noches.
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1: Y este tema va dedicado para todos los que alguna vez sufrimos corazón roto.

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Bele, obvio, on the drums, lo que suena a esta hora, mi refe, 7 de la mañana, 11 minutos. Instagram. @F887. Nos quedamos con el purre, solo juntos. Primero la F, la previa, haciendo la previa del show hasta las 9 de la mañana. 11.2 la temperatura en la ciudad de Rosario, la humedad del 98%, visibilidad súper reducida. Tenemos alerta violeta por niebla. Atención con esto, no se ve nada.

Max Carra con UAE versión cumbia a las 7 de la mañana, 22 minutos en todo el país, disfrutando de tus hits a full, acompañándote hasta las 9 de la mañana en esto que es la previa del show como cada mañana.

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0: ¿Qué pasaría de Rauw Alejandro y Bad Bunny?
1: Data infaltable.
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0: Lauta, amigo de artistas, esto es Puñaladas. Ojo,

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0: Lady Gaga sonando a esta hora con Abracadabra a las 8 de la mañana, 38 minutos, haciendo la previa del show acá en Primero la F, la previa. Estamos modo jueves, casi llegando al fin de.
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0: Yo te conozco de la Rose a esta hora, 8 de la mañana, 55 minutos.
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0: Y de a poquito vamos llegando al final de la previa y nos metemos en el show con todo el equipo y premios para vos en un ratito nada más y en vivo por YouTube. Justin Bieber, Nicki Minaj, esto es Beauty and the Beat. Vamos hasta las 9 de la mañana juntos.

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0: la mañana, 8 minutos en todo el país. Ahí estamos en primero la F del show, casi digo ultra F cualquiera. Primero la F del show hasta las 11 de la mañana en vivo por nuestro canal de YouTube en un ratito. Y obviamente activando con premios, regalos para vos y jueves de TVT Fans. Así que vamos a estar viajando en el tiempo, en ese avión de los recuerdos con esas canciones que te activan, que te ponen de buen humor. Y aparte ya es jueves y estamos a un pasito nada más de un nuevo fin de semana por delante, que esta semana encima fue corta para muchos. Semana corta que se pasó rápido. Para los que laburamos el lunes, se pasó bastante rápido también, la verdad. Pensé que iba a costar un poco más, pero acá estamos, ya activos de este lado. Hay un poco de niebla, no se ve absolutamente nada, así que circula con precaución. No te apura nadie. Si tenías que entrar a las 9 a algún lugar o a tu laburo, ya estás llegando tarde, así que tarde o tardísimo es lo mismo. O sea, ya fue, llegar 5 minutos tarde o 15. Le explicás a tu jefe, me perdí en la niebla, monstruo, ¿qué cree que haga? O sea, no dependía de mí solamente. No le vas a decir nunca que te quedaste dormido, ¿eh? O que se te apagó la alarma, no. No, la niebla, fue culpa de la niebla. Qué sé yo, no se ve nada. Bueno, 0,3 kilómetros, la visibilidad muy baja, humedad 100%. Tenemos alerta o advertencia violeta por niebla. Así que circuló con mucha precaución en la ciudad de Rosario. ¿Qué onda, Cele? Bienvenida, ¿cómo andamos?
1: Hola, Maxi, ¿todo bien?
0: ¿Todo tranqui, vos?
1: Todo bien, esto es un extendido de
0: Ultra F. Es un Ultra F extendido hasta que llegue Diane, porque Alejito hoy no va a venir, porque...
1: Está grabando
0: el videoclip de su nuevo tema, que supuestamente sale en junio.
1: Se va a llamar Perdido en la Niebla.
0: Perdido en la Niebla. El Eternauta.
1: El Eternauta.
0: El Eternauta lejos.
1: Dios mío.
0: No sabemos cómo se va a llamar. Sí sabemos que va a salir en breve.
1: Te digo una cosa, si tenía pensado grabarlo al aire libre.
0: Eligió el peor día hoy. Eligió el peor día para grabar porque va a haber una niebla tremenda. Es como, ¿viste esas bombas de humo que ponen en los boliches o en...
1: Sí, en los
0: máquinas de humo
1: también?
0: Bueno, eso va a ser el video de Alejo.
1: Dios mío.
0: Así de buena. Bueno, estamos mano a mano hasta que llegue Diane, que se perdió en la niebla también.
1: También, y tiene que venir con cuidado.
0: Sí, que venga con cuidado, que no pasa nada. Después se le descontará de su sueldo estos minutos tarde. ¡Oh! Se ponía la gorra, Maxi.
1: Aparte se ponía re seria la empresa.
0: Se ponía
1: re
0: serio todo.
1: Se te va a descontar, mamita.
0: Se te va a descontar de tu sueldo.
1: Y a nosotros no nos importa nada.
0: ¿Por qué hablaba así?
1: No sé.
0: ¿Te imaginas recurso humano de locutor?
1: Aparte, o sea, como que los locutores jodemos mucho con hablar, como un ingolar.
0: Sí,
1: sabemos que no se hace más.
0: Antes se ingolaba mucho.
1: Sí, antes se ingolaba, se hablaba de esta manera.
0: Ay, me hace acordar a la directora del instituto donde estudiamos.
1: Ex directora. Le mandamos
0: ya
1: un
0: jubilada.
1: Saludo a Araciela Enríquez.
0: La queremos, dos besitos.
1: Un besote.
0: Nada, eso, decía. Que hablábamos así jodiendo, pero que no se usa más ese tipo de locución.
1: Eso quedó en la antigua locución. ¿De qué hablaban?
0: Es más, cuando escucho algunas publicidades grabadas así, hoy por hoy me da ganas de romper el televisor, la radio.
1: Hay una que por ahí suena acá cada tanto que te dice, ponele, no voy a decir cuál es, ¿no? Pero, lapiceras.
0: lapiceras
1: sin hitbox. Muñeca para niña. Literalmente.
0: Che, bueno, 9 y 11, 9 y 12 ya en todo el país. Se acomoda y se sienta ella, que cambió de look, que está renovada y bueno, nada, es otra persona. Viene Carachi.
2: Hola, ¿cómo va?
0: ¿Cómo andamos?
2: Todo bien. No sé, no me... ¿Sabés qué me pasó?
1: ¿Qué te pasó?
2: Porque llegué unos minutinis tarde.
0: Me perdiste en la niebla.
2: Me perdí en la niebla, no.
0: Pensaste que ibas a grabar el video de Alejo, pero en este no.
2: Sí. Ayer se ve que saqué la alarma.
0: No.
2: En algún momento... Y me había olvidado y se ve que no la puse nunca y hoy me sonó la alarma de mi novio que suena 8:40.
0: No.
1: Jugada.
0: Igual decir que tu novio se levantaba temprano.
2: Sí, decir que existía esa alarma.
0: Si no, no venías.
2: Porque... No.
0: Bueno, no pasa nada, igual hacíamos un ultra F extendido.
2: La alarma de mi novio me ha salvado varias veces.
1: Bueno, sí, por suerte.
0: Che, ¿qué onda vos que venís de la calle, Diane? ¿Cómo está afuera? ¿Hace frío, hace calor, hay humedad?
2: Hace frío, pero no tanto.
0: Porque hay humedad.
2: Eso porque hay humedad. Y hay mucha neblina.
0: Ok, no se ve nada.
2: No se ve nada.
0: Imagínense que Diane se pasó de largo. No vio la radio. Siguió. Terminó en el monumento.
2: Ay, Dios.
0: Pleno centro.
1: Se marchó.
2: Yo estoy cansadísima de esta neblina. La odio, la detesto con todo mi ser. Quiero el sol. Porque quiero sol.
0: ¿Para qué?
2: Porque me siento como infeliz. Esa es la palabra. infeliz, necesito
1: como
2: sol.
1: Como que los días no sirven, ¿entendés?
2: No me sirve, yo tengo que trabajar para hacer videos y no puedo con estos días.
0: Ah, es verdad, no, claro.
2: Necesito un sol.
0: Pero, ¿no sentís como que vos que sos modelo y te sacás foto todo el día? No, la niebla es horrible, pero cuando está medio nublado, que no hay sol, que te pegue, se ve mejor la foto. Para mí el mejor horario es tipo 5:30 de la tarde, cuando ya el sol cayó.
2: Sí, pero eso es para fotos. Yo necesito hacer un video.
0: ¿De?
2: Para unos canjes, sí, unas marcas. Y me lo dieron la semana pasada y no puedo hacerlo, porque no sale el sol. Y ya les hablé, les pedí perdón, les dije, che, mirá, yo estoy esperando a que salga el sol para que los videos queden bien lindos, todo.
0: ¿Y qué te dijeron?
2: Me dijeron que sí, obvio. Es más, hay uno que una marca que es de Uruguay y me dijo que sí, que allá está igual.
0: ¿Posta?
2: Sí, tremendo, te juro.
0: ¿De Uruguay?
2: De Uruguay.
0: Che, agárrenla porque se va internacional.
2: Amor.
1: Amor.
0: Se nos va. Agárrenla, 10. Ayer
2: me habló un chileno, mirá.
0: Toma para vos, huevón.
2: Huevón, no, ofreciéndome trabajo, pero no sé, muy raro.
1: Tenés que tener cuidado.
2: Sí,
0: cuidado porque.
2: Yo ya lo sé, imagínate que soy modelo desde que tengo 17 años. Claro. ¿Sabes qué?
0: Oh my God. Perdón.
2: Sí, pero te llega acá oferta de laburo y vos te quedás tipo raro.
0: Diana agarraba laburo con el chileno, ¿viste? ¿Y qué onda? No, me dijo que me va a llevar al mundial, pero Diana de Chile no va. Habían restafado, ¿viste? Chile no va al mundial, me parece.
2: Ay, Dios.
0: Comienza el momento que más le gusta a Diana.
2: Uy.
0: El de los audios.
2: Sí.
0: Porque hay un montón de audios. ¡Hola!
3: Hola, ¿qué tal? Estoy escuchando la radio y ¿cómo que se perdió el hablar así de locutor?
0: Sí, se perdió. Está.
3: Es una lástima porque tenemos muchos colegas muy, muy buenos. Así que pasen un temita que lo estamos escuchando. Ya, muchas gracias.
2: Pero somos buenos iguales.
0: Claro, somos buenos iguales. Igualmente no se perdió la voz grave, la voz... ¿cómo explicarlo?
1: Claro, no es que no te van a contratar por tener la voz grave no. Exacto.
0: Lo que yo digo es que no se usa más la locución engolada.
1: Claro,
0: así,
1: que si vos tenés la voz normal y vos lo haces a propósito, generás este tipo de locución, este tipo de voz.
0: Y no va.
1: No va.
0: Es más, hoy en día cuando te mandan cosas para grabar o casting, yo que grabo mucho casting y publicidades, en el brief, que sería donde te explican cómo quieren la locución, te dice que no suena locutor. O sea,
1: exacto.
0: No tiene que, sí, no suena locutor, lo más natural posible. O sea, que ya no va más. Claro. Estamos acá escuchando la noventa. No. Eso no va más. Quedó en el tiempo.
1: Vos. Una cosa increíble, ¿viste? El detrás de las locuciones.
0: El detrás de las locuciones. Che, data importante. Hoy es 28 de mayo. ¿Qué significa esto? Que es el Día Internacional de la Hamburguesa. Por ende, hago un llamado a la solidaridad a todas las hamburgueserías de la ciudad de Rosario que nos están escuchando a esta hora.
2: ¡Feliz día!
0: Feliz día para ustedes, feliz día para todas las hamburguesas más ricas del mundo. Y queremos que nos manden hamburguesas, el que se anime y tenga ganas, para ver si podemos. Sí, hacemos historia, los etiquetamos. Olvídate, todo lo que quieran.
1: Necesitamos.
0: Sí, la palabra es necesitamos.
2: Festejar el día.
0: Claro, festejar el día de la hamburguesa.
2: Gozar del día de la hamburguesa.
0: Gozar. Así que si hay alguna hamburguesería de la ciudad que se quiera solidarizar con este hermoso equipo sin Alejo que le pone toda la onda y quiere mandarnos hamburguesitas al mediodía, nosotros con todo gusto aceptamos y vamos a hacer una muy buena referencia de ustedes. Dicho esto, hola.
4: Chicos, buen día. Yo estaba confiada que era la voz de la persona así. No tenía ni idea de lo que están comentando ahora.
2: ¿Viste?
4: Qué loco.
2: Pero paren.
4: Hay mucha gente que lo sigue usando, es cierto.
2: La voz de Santi es así, ¿o no?
0: Sí, la voz de Santi es así. Pero Santi, si quiere, puede poner más.
2: O sea, puede hacerlo más.
0: La puede engolar,
2: claro. Claro. Pero yo con él nunca hablé personalmente. Yo necesito hablar con esa persona personalmente porque quiero ver cómo me habla.
1: Santi tiene la voz grave directamente.
0: Claro, es grave.
1: Y lo que él tiene que hacer es trabajarla un poco más para que la pueda explotar al toque, tipo, en todos sus sentidos.
2: Pero digo, él va a hablar así en la radio.
1: Sí. Okay. Él sí.
0: Siempre va a hablar así, es su voz.
2: Lo ideal es hablar en otro lado.
0: No, tenés que hablar un poco más finito. Y Santi, todo forzado. ¡Hola, cómo estás!
1: Un poquito más arriba, Santi, dale.
2: ¡Hola!
5: Buenos días. Hoy Alejo no viene porque le salió una colaboración con el Cofla.
0: No. Aparte, no la agarraría Alejo la colaboración con el Cofla. Creo que nadie agarraría una colaboración con el Cofla. Humillación total.
6: Hola, chicos, buen día.
0: Buenas. Todo bien, ustedes. Bueno, aparte de ser el Día Internacional de las Hamburguesas y que sabemos que alguien se va a sumar y nos va a mandar hamburguesitas al mediodía, es jueves de F las tipas. 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Bueno, dicho esto, ya estamos todos acá. Vamos a darle comienzo a este hermoso programa que se llama Primero la F, el show. Y activamos el anteúltimo día de la semana. ¿Les parece? ¿Estamos ready?
1: Dale.
0: Bueno, vamos juntos. Se suman 3416-000-887. Capaz que en algún momento subimos algún videíto, un TikTok o algo para ustedes en arroba la F 887 en todas las redes sociales. Y estás en Primero la F, el show.
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1: 9 de la mañana, 22 minutos, y te vamos a contar cómo están las calles de Rosario a esta hora. Atención, porque hay alerta meteorológico violeta por niebla. La región está siendo afectada por neblinas y bancos de niebla persistentes que provocan una reducción significativa de la visibilidad en distintos sectores de la ciudad. Se recomienda circular con extrema precaución. En cuanto al tránsito, circulación normalizada en Avenida Francia y Boulevard Seguí, sin inconvenientes en ese sector. Y el resto de los accesos están normalizados en este momento.
2: 9 de la mañana, 23 minutos. Bueno, atención con el tránsito y con la visibilidad a la hora de circular para llegar a sus trabajos o a sus casas, si ya salieron de laburar o si tienen que ir a hacer algún trámite, comprar algo al centro. Bueno, manejen tranquilos porque está resbaladiza la calzada a pesar de que no está lloviendo. La humedad altísima hace que caiga como un rocío raro y, bueno, se moja el pavimento. Che, Cele.
1: Sí.
2: ¿Qué onda vos que siempre tenés data para nosotros? ¿Trajiste algo?
1: Tenemos datita de María Becerra, la nena de Argentina.
3: Amo.
1: Sacó otra fecha para el Movistar Arena. Era
3: ¿cuántas
1: sabido.
3: Hay? ¿9?
2: Habíamos apostado. Yo dije 12.
3: Habíamos apostado, pero yo no me acuerdo.
2: Yo dije 12.
3: No,
1: ay,
3: yo
1: no me acuerdo.
3: Yo dije 12. Solo me acuerdo que había quedado en el medio.
2: Alejo dijo como 20.
1: No me acuerdo el número.
3: No me acuerdo. ¿Cómo no lo anotábamos?
1: Es que es verdad, siempre hacemos eso, como que apostamos y nunca anotamos del todo.
2: Yo dije 12.
1: Bueno, escuché una
2: ¿cuántas fechas van entonces? ¿8?
1: Sí.
2: ¿Ya 8?
3: Ah, pensé que estará la 9.
2: Y pasa que igual era obvio, el Movistar Arena no es tan grande.
1: Para mí sí, pero está buenísimo lo que hizo. O sea, le sirve un montón, le sirve mucho más que hacer un estadio River.
2: Y sí. Sí, porque bueno, encima el estadio de River es tan grande que hay momentos en los que quedas muy lejos del escenario.
3: Sí, que no ves nada.
1: Es más, ella cuando hizo el 360, yo iba viendo lo que decía la gente en Twitter. Y la gente decía como que, bueno, estuvo espectacular, obviamente, porque fue una experiencia inolvidable. Pero había ciertas partes en que, no sé, ella cantaba para un lado y estaba un rato largo dándole la espalda a otro público. Entonces como que, no sé. Mira, acá dice 13 de noviembre, 14 de noviembre, 15, 17, 18, 19, 26 y la nueva fecha es el 27. O sea, una banda de fechas metió.
2: ¿Y cuántas son entonces?
1: 8.
2: Ah, pensé que 9.
1: No, son 8.
2: Yo intenté llevar la cuenta y me perdí.
1: No, 1, 2, 3, 4, 5, 6, 7, 8.
2: Creo que Diana había dicho 9 y Cele 7, dicen acá.
1: Ay, no me acuerdo. ¿Vos sabés que no me acuerdo? Bueno,
3: ¿en serio
1: la Argentina, chicos, una locura lo que está pasando con María Becerra. Así que la vamos a bancar.
2: La rompe toda.
1: Yo quiero ir a uno.
2: Acá dice uno, oyente, mira, vamos, gestionen y lo llevo.
1: Ah, bueno, listo, espectacular.
2: Tenemos un Uber, amigo, que nos llega.
1: Uber.
2: Che, la nena de Argentina que no para de romperla entonces y que está agotando a full los Movistar Arena.
3: Yo también quiero ir.
2: Bueno, yo también, ya que estamos listos, vamos todos. Ya fue.
1: No, porque vos la bardeaste a María Becerra.
2: No, yo no la bardía a María Becerra.
3: Vos no querés ir, no seas mentiroso.
2: Yo no bardía a María Becerra, bardié el lugar que eligió. Porque digo, hacé River y chau, dije. Pero ahora que lo pienso bien, River, la cancha de River es muy grande y es verdad que quedás muy lejos por momentos del escenario.
3: Es que ella salió a decir eso. ¿Sabes? Ella salió a explicar por qué no hacía River y por qué hacía Movistar.
2: Una fenómena, la rebanco María Becerra. Me parece una genia.
3: Sí, sí, ahora date vuelta porque querés ir.
1: Sí,
2: la banco
1: sí.
2: Más que Emilia ahora.
1: Viste que a Emilia le preguntaron sobre el tema de Tini y intentó evitar todo, claramente. Dijo como que no, que no quiero hablar, que ya está, se habló todo lo que se tenía que hablar.
2: Ayer vi un video de Emilia en un boliche medio peleándose con Duki en el VIP, como que se da vuelta y tiene una cara de culo.
1: Decían, sí. Yo lo vi, está circulando por las redes el video, como que hay una fuerte discusión, no se ve la fuerte discusión.
2: No se ve ninguna fuerte discusión, claro.
1: No se ve la fuerte discusión, nada. O sea, como que ella se da vuelta, le dice algo y se queda bailando ahí viendo el show de Six Sex y Duki se prende un pucho y se queda ahí nomás.
2: No. Ah, quiero decir algo.
1: ¿Qué?
2: Justo diste en la tecla. Ayer estaba mirando el partido de River contra Blooming, que después vamos a hablar de deporte, no va al caso. Y todos los nenitos que tienen la mano de los jugadores así,
1: sí.
2: Cuando pasaba la cámara haciendo el zig-zag. Ya me cansó el zig-zag.
1: No,
2: me hartó el zig-zag.
1: El
2: zig-zag. Me hartó el zig-zag. Me hartó. Me hartó.
1: No, sí, mal.
2: Me hartó el pasito ese nefasto. Es lo mismo, no importa. El zig-zag ese que hace zig-zag, malísimo, basta. Malísimo. Todos los nenitos haciéndolo, basta.
1: Es verdad.
2: Basta.
3: Yo tengo sobrinos que me lo hacen todo el tiempo.
2: Basta, cansó el 6-7. Aparte, ¿qué es el 6-7?
3: No es nada.
2: ¿Quién es 6-7?
3: No, eso es lo peor de todo.
2: ¿Qué es
3: no
2: eso?
3: Es nada, no significa nada.
1: Claro, no significa nada.
3: Yo creo que lo hicieron a propósito para hacernos mezclar a los grandes, ¿me entendés?
4: ¿Cómo?
3: Para boludearnos a los grandes.
4: Nos están boludeando, claro.
3: Sí, sí, sí.
4: Ah, ok.
3: Sí, sí, sí.
4: Listo, entonces estamos
3: porque
4: de acuerdo.
3: Porque no significa nada ello. Porque vos te quedás pensando, ¿por qué lo hacen? ¿Qué significa? ¿En qué momento se hace? No, no, no,
4: no
3: tiene, hay
4: nada. No tiene contexto el 6-7.
3: No tiene contexto. Se tiran cualquier lado. Que aparte viene en portugués y 6-7 sería en inglés.
4: Cualquiera.
1: O sea, nada que ver, ni siquiera están en el mismo idioma.
3: No, porque el 6-7 estaba antes que el Benchi más Benchi. Ya existía.
1: Ah, ya existía.
3: Ya existía.
4: No lo hagan más, gente. Es algo raro eso. Están invocando al diablo.
3: Sí. Ya que estamos
4: para darle que baja. Miedo. Claro. Niños, no usen el 6-7 porque se invoca al diablo. No, mentira. Ay, bueno, 9:28. En un rato hablamos de deporte porque pasó de todo. Che, qué rápido se está pasando la mañana. Tremendo. Casi 9:30. En un ratito vamos a ver si armamos un mate o aunque sea un mate cocido. Del otro lado, en edición, están viendo si conseguimos algunos chipá por ahí para comer.
3: Ah, ¿sí?
4: Sí.
1: Somos fan de los chipás.
4: Sí, está chequeado. ¿Vos te vas a sumar?
3: Bueno, ¿no? Sí, obvio.
4: Así nunca que no.
3: Obvio.
4: Total,
3: obvio.
4: Alejo después transfiere de más y nos paga todo. Ya que estamos.
3: Ay, no. Ah, pensé que no le había transferido a Mirela la otra vez, pero sí.
4: ¿Sí?
3: Nada.
4: Vamos hasta las 11 de la mañana. Primero la FM Show con este equipazo. En vivo por YouTube, estamos en vivo por YouTube también, así que vayan a vernos y a ponerle me gusta y a seguirnos en YouTube porque en nada vamos a hacer unos cambios ahí de cámara, un par de cosas y estamos activos para ustedes.
3: Acá dicen, ¿factura chipá?
4: No, chipá.
3: ¿Está para chipá?
4: ¿Quién preguntó eso?
3: Sí, alguien preguntó acá.
4: No, chipá.
3: Yo estoy para factura igual.
4: Chipá, igual. Somos 5-1, bien. Perdiste, sí. Pero por goleada. Che, 9:29, hasta las 11, primero la F Show, dale.
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0: De lejitos lo que suena a esta hora de Jay Weller. Estamos en el jueves de TVT Fans, no nos olvidemos de eso, porque es un gran día en el aire de la F para disfrutar de esas canciones del recuerdo y viajar en el tiempo un ratito nada más para esas canciones que escuchabas cuando eras más chico, que salías a bailar ahí por primera vez o que estabas por ahí conociendo a la chica que iba a ser tu primera novia o no, puede ser, no sé, digo. Viajando en el tiempo.
1: Puede ser.
0: Yo me acuerdo de mi primera matiné.
1: No, yo siento que te pasaba como que veías a una chica, la primera con la que estabas, por ejemplo, y decías, no, yo me voy a casar con esta mujer.
0: Sí, ¡cuán! Después te das cuenta que nada. Que ni a palos. Che, 9:36. Dije hace un ratito que íbamos a hablar de deportes más tarde y es el momento de hablar de deportes. Es ahora, claro, porque ayer se jugó grandes partidos de Copa Libertadores y de Copa Sudamericana también, los partidos que van definiendo cómo quedan los grupos, quiénes quedan primeros, quiénes quedan segundos. Vamos a la Copa Sudamericana primero. Ayer se jugaban varios partidos, Atlético Mineiro, Puerto Cabello, ganaba 1-0 Atlético Mineiro, Cienciano empataba contra Juventud, Racing ganando 2-0, Independiente Petrolero, que de igual manera no le sirve para nada de esto a Racing porque ya estaba eliminado, ¿no?, de la Copa Sudamericana, así que Racing lamentablemente quedó eliminado, al igual que Tigre también está... Ah, todavía no quedó eliminado Tigre, vos estás con un pie afuera Tigre de la Copa Sudamericana. Lo que puede pasar es que entra un repechaje y ahí tenés que ganar también para poder seguir en los octavos de final. Decíamos Caracas perdiendo 3-1 contra Botafogo. Olimpia le ganaba a Audax Italiano 3-1. Vasco da Gama 3, Barracas 0. Déjame ver el grupo de Barracas. ¿Dónde está el grupo de Barracas? A ver cómo quedó Barracas Central. Quedó último en el grupo, quedó completamente eliminado. Y es lo que podía pasar. Es un equipo que no tiene un gran plantel como para pelear una Copa Sudamericana. Y de hecho ingresó a la Copa Sudamericana gracias a que, bueno, es el equipo del poder, ¿no es cierto? Y ha ganado varios partidos con Ayudín en la Liga Profesional. Así que, bueno, pasó lo que tenía que pasar. Barracas afuera. River 3, Blooming 0. Con esto River se asegura la clasificación y el pasaje a los octavos de final de la Copa Sudamericana, quedando puntero en su grupo. Felicitaciones a los hinchas de River que dieron vuelta a la página después del partido contra Belgrano, en el que perdían la final de la Liga Profesional. Ayer más de 70.000 personas se hicieron presentes en el estadio de River Plate. Mucha gente, algunos decían que estaba vacía la cancha. 70.000 personas es una banda. Es una banda de gente, más allá de que no estaba llena la cancha. Miércoles, fin de mes.
1: Claro.
0: O sea, se entiende también. Venís de perder una final, imagino que mucha gente recaliente le ha dicho, se va toda su hermana. Antes de cagarme de frío, me quedo en mi casa y listo. Obvio, un partido de mierda, obvio. Aparte contra Blooming. Ya fue, listo, se quedaron. Pero 70.000 personas es una locura de gente. Y Bragantino cerraba contra Carabobo ganando 2-0. Bueno, Bragantino, que hizo lo que tenía que hacer, Bragantino ganó. ¿Y qué pasa? Si River ayer no ganaba, incluso si perdía, podía quedar en repechaje. Pero no pasó, gana River.
1: Bien, ya está.
0: Hoy hay partidos de Copa Sudamericana para cerrar la fecha. América de Cali contra Macará y Tigre contra Alianza Atlético. Tigre tiene que ganar sí o sí, porque ¿qué pasa? Si Macará le gana a América Cali y Tigre gana, Tigre entra a repechaje. Lindo partido para Tigre.
1: Mal.
0: O sea, Tigre ganando hoy puede llegar al repechaje y meterse en los 16avos de la Copa Sudamericana. Copa Libertadores, ayer habíamos hablado de que había algunos partidos. Independiente del Valle, Rosario Central. Central que tenía que empatar solamente para quedarse puntero en este grupo, ¿no?, de la Copa Libertadores. Central que venía puntero, sin ningún partido perdido, con la Valle invicta. Ayer tenía que ganar un partido difícil en la altura. Se notó que le costó cambiar el aire a los jugadores por muchos momentos. No podían correr, la pelota iba rapidísimo, ellos iban rapidísimo. Bueno, Central terminó perdiendo por un penal boludo, un penal de Paul Fernández, de principiante, diría yo, un jugador que entró y lo primero que hizo fue un penal absurdo, dándole la victoria a Independiente del Valle, que no hizo mucho más que ese penal.
1: Sí, no.
0: Ledesma figura. Total. Sacó 3-4 bochas al primer tiempo.
1: Increíble.
0: Tremendo. El penal casi la ataja. Toca la pelota y bueno, se mete igual. Con este resultado y con este nuevo formato de la Copa Libertadores, que no lo entiendo todavía, pero bueno, es así. Y es como dijo Almirón ayer. Desde un inicio se dijo que iba a ser así y se respeta eso. Central terminó con más goles. Terminó con los mismos puntos. Y así todo queda segundo. ¿Por qué? Porque lo que importa ahora es el enfrentamiento entre ambos equipos. Como Central en Rosario empató con Independiente del Valle y allá perdió, ellos tienen la victoria por sobre el empate de Central acá, quedaron punteros ellos. Y Ledesma tiró una frase alentadora para el público de Central. Dijo, quizás el destino quiere que, no sé, hayamos pasado segundo para que sea más meritorio llegar a la final y ganar a fin de año. Bueno, vamos a quedarnos con eso de Ledesma.
1: Yo también prefiero quedarme con eso.
0: Y ojalá que se dé. Libertad perdía contra el equipo venezolano. Después Fluminense le ganaba a La Guaira. ¿Y qué pasa con esto? Esto fue buenísimo. Hoy vi un video justo. Termina el partido de Fluminense y Fluminense tenía que esperar que Independiente Rivadavia le gane a Bolívar. Porque si Bolívar le ganaba a Independiente, Fluminense quedaba fuera de la Copa Libertadores. Entonces terminó el partido de Fluminense, se quedaron en la cancha todos los hinchas esperando que termine Independiente Rivadavia y mientras estaban hablando los jugadores se escucha de la tribuna ¡gol!
1: No, mentira.
0: Claro, porque Independiente Rivadavia empezó a ganar el partido y terminó salvando a Fluminense,
1: claro,
0: que se mete ahí en los octavos de final de la Copa Libertadores y Bolívar queda en repechaje.
1: Acá dicen que Ledesma parece Mufasa.
0: No, parece Mufasa. Por el Ledesma, tiene los pelos más largos. Che, Peñarol perdió contra Santa Fe y Corinthians perdió contra Platense. Platense, te digo la verdad, tremendo lo que está haciendo en la Copa Libertadores.
1: Increíble. Increíble. Realmente de no creer.
0: Fue a Brasil y le ganó a Corinthians.
1: No. Es para sacarse el sombrero.
0: Tremendo lo de Platense. Hoy hay partidos, Diane, a vos te va a gustar esto.
1: A ver.
0: Palmeiras Junior, Cerro Porteño contra Sporting Cristal. Y acá viene el partido que es la frutillita del postre de hoy. Boca U Católica. Y Cruzeiro Barcelona juegan a la misma hora, 21:30. ¿Por qué? Porque
1: se define todo.
0: Se define todo. ¿Qué pasa, amigo Bostero, hoy? Si Boca no le gana a U Católica, supongamos que empata, ¿no? Y Cruzeiro le gana a Barcelona, que es lo que tiene que pasar, Boca se queda fuera de la Copa Libertadores y pasa directamente a la Copa Sudamericana. Eso sería un bombazo para Boca.
1: Total.
0: Pero total, porque vos decís, bueno, jugás la Copa Sudamericana. No es lo mismo jugar la Copa Sudamericana de entrada que bajar de la Libertadores a la Sudamericana.
1: No,
0: es un golpe anímico
1: te
0: tremendo.
1: Te duele.
0: Tremendo. Y capaz que te cruzás con River.
1: No.
0: Tremendo. Bueno, vamos a ver qué pasa. Hoy hay muchos partidos y eso es lo que tenemos en cuanto al deporte, que está picante. Últimos partidos, el domingo juega Central contra Estudiantes por la Copa Argentina. La venta de entradas va a ser a partir de mañana en el Cruz Alberdi. La popular 55.000 pesos, la platea 75.000 pesos. Y bueno, se juega en el Mario Alberto Kempes. No se dijo todavía cuántas entradas va a haber para cada uno, pero alrededor de 17.500 cada uno más o menos.
1: Mirá.
0: Así que bueno, vamos a ver qué onda el domingo con algunas bajas porque la mayoría se van a las elecciones. Ellos pierden a Muslera, a su arquero figura,
1: claro,
0: arquerazo.
1: Total.
0: Y Central pierde.
1: ¿Era de Paraguay o no?
0: ¿Muslera? No sé dónde es Muslera. No,
1: ¿o de Uruguay?
0: Uruguayo.
1: Ay, no sé.
0: Parece que es uruguayo Muslera. Y Central, bueno, pierde algunos jugadores también que fueron convocados al Mundial, ¿no? Como he dicho, Campas.
1: Sí.
0: Qué lindo tenerlo. Bueno, dicho esto, en cuanto al deporte es lo que tenemos, así que se va cerrando todo antes del Mundial y ya se viene el Mundial, Diane.
1: No falta nada.
0: ¿Sentís que hay poco ánimo de Mundial este año?
1: Poco ánimo.
0: Como que no hay aura de Mundial.
1: Total, ayer mi otro trabajo, después de acá, nos pusimos a ver publicidades que hacen siempre del Mundial y te da algo igual.
0: Sí, te agarra algo, pero...
1: Se me puso la piel de gallina. Hay muy buenas publicidades.
0: Yo siento que sería distinto si Argentina no hubiese ganado el anterior. Como que sería el último de Messi. Habría mucha pica con ganas de ganarlo. Pero como que lo ganamos el último de este año. Están como más tranquitos, ¿viste?
1: Sí,
0: como,
1: Además poco se habla de que es el último mundial de Messi, siento.
0: Poco se habla.
1: Yo quiero que él lo blanquee, ¿me entendés?
0: No, es que no, ya está blanqueado.
1: No, pero él nunca salió a decir eso.
0: No lo va a decir, pero
1: no,
0: ya está.
1: No, pero esto se viene diciendo hace un montón de mundiales.
0: Messi en 4 años está en bastón en la casa mirando, ya está.
1: Está bien, pero esto se viene diciendo. El mundial pasado se decía lo mismo.
0: Nada, pero este poste es el último.
1: Sí, siempre decimos lo mismo.
0: No, este es el último poste.
1: ¿Y de Scaloni?
0: Oh.
1: Opa.
0: ¿Se termina la escaloneta, último mundial de Scaloni también, capaz?
1: También. Para mí sí.
0: Yo creo
1: Messi,
0: que
1: sí.
0: Si Argentina gana este mundial, ya está, tienen que ir todos listos, retírense
1: sí,
0: la buena.
1: Todos.
0: Y que se arme una selección, no es chao. Los que vengan, arréglense. 9:45, vamos hasta las 11 de la mañana. F Las Tipas en un audio que tenemos entradas para regalarte a vos. Día Internacional de la Hamburguesa también.
1: También.
0: Día Internacional de la Hamburguesa. Así
1: Día
0: que...
1: Internacional del Juego también, Maxi.
0: ¿Hoy
1: es el Día Internacional del Juego?
2: Sí, nos vamos a meter de lleno con eso después.
1: O sea que vamos a jugar algo.
2: Y sí.
0: Hay que jugar, sí.
2: Aparte, para ganarse las entradas de Las Tipas tienen que jugar.
1: Claro que sí.
2: Ni más ni menos.
0: Todo va de la mano.
2: Claro.
0: Y no nos olvidemos, Día Internacional de la Hamburguesa.
2: No,
0: si
2: nos
0: alguna
2: olvidemos.
0: Hamburguesería de la ciudad está escuchando y quiere solidarizarse con este hermoso equipo que tenemos acá para comer unas ricas hamburguesas, Teddy 370 bis, nos avisan, bajamos y la buscamos. Y daba la dirección, el loco. No le importaba nada. Hasta las 11. Primero la FM Show, disfrutando obviamente de estos hermosos TVT fans. ¿Y sabes qué? Vamos a dejar un TVT fans ahí sonando. Dale, vamos hasta las 11.

0: 9 de la mañana, 49 minutos, mientras suena Candy de Plan B en este jueves de TVT Fans. Actualizamos algunos títulos importantes de RedBoing.com a esta hora.
1: Claro que sí. Santa Fe en

0: sociales y bloqueos de rutas en distintos puntos del país.
1: River goleó a Blooming y se quedó con el grupo H de la Sudamericana. El equipo de Eduardo Coudet venció 3-0 al conjunto boliviano en el Monumental y cerró la fase de grupos como líder. Maximiliano Salas, Fausto Vera y Lucas Silva marcaron los goles.
0: Todos estos títulos y mucho más los encontrás súper desarrollados y ampliados en redboing.com a esta hora.
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0: 10 de la mañana, 6 minutos, 10 grados, 6 décimas. ¡No! ¡Tremendo! Son las 10 y 6 de la mañana y la temperatura está en 10, 6.
1: ¿En serio?
0: Te lo juro. Te lo juro, no puedo creer lo que acaba de pasar. Increíble, bueno. No lo puedo creer.
1: Increíble, ¿verdad?
0: Y that's incredible, motherfucker. Bueno, nueva hora por delante. Sigan circulando con precaución porque sigue la alerta violeta por neblina. En realidad es advertencia, no alerta, advertencia por niebla extrema. Pará, es una banda extrema. 0,5 los kilómetros de visibilidad, muy poco, no se ve nada, no se ve ni a un kilómetro.
1: Estoy cansada de esta neblina, estoy cansada.
0: ¿Quién está hablando? Ah, perdón, Diana, no te veía por la niebla.
1: Ay, Dios.
0: Bueno, nueva hora por delante. Yo te propongo
2: que empecemos a jugar por Cine Las Tipas.
0: ¿Y cómo es la movida?
2: La movida es así. Hoy es el Día Internacional del Juego y le vamos a preguntar a los oyentes qué juegos les desbloquean recuerdos instantáneamente. Por ejemplo,
0: el Buscaminas.
2: Claro, bueno, el Buscaminas. Ay, si tenemos data del Buscaminas.
0: Alta data.
2: Tírala.
0: Nada, tírala vos.
2: Dale, tirá. Dale, Maxi, por favor.
0: Bueno, yo soy un gran jugador de Buscaminas. Soy muy bueno jugando a Buscaminas. Y he ganado varias veces en tiempos récord de 30 segundos.
2: Esto hace, no sé, una semana, prox.
0: Hoy en la mañana gané.
2: Por eso, una semana que venís ganando.
0: Ah, sí, porque le agarré la técnica.
2: Es que vos decís de toda la vida.
0: Entendí que el Buscamina no es un juego que se juega al azar, sino que tenés que entender bien los números que están alrededor y dónde está la bomba, la mina en realidad. Así que soy muy bueno. Bueno, no importa, esa no es la data. Hoy estaba jugando al Buscaminas a la mañana.
2: Sí.
0: Tipo 8 y...
2: 8 y media.
0: Un poquito más. 8:45, casi llegando al programa de Primero Life el Show. Y atrás nuestro, en el otro estudio, estaba nuestro compañero de Boeing, Mariano, el operador de Boeing, mirándome muy fijo.
2: Sí.
0: Y yo digo, ¿qué pasó?
2: Abre la puerta y dice, ¿qué haces, Maxi, jugando el Buscaminas?
0: Te veo muy ocupado. Pero después de eso me dice, ¿vos sabías que el Buscaminas se inventó hace añares para que la gente aprenda a usar el mouse?
2: ¿Qué?
0: Literal, yo le dije, ¿qué?
2: Yo quedé mínimo como un múltiplo.
0: Sí, la data es esa. El Buscaminas fue inventado hace muchos años para que la gente pueda empezar a aprender a usar el mouse. Cuando apenas salía el mouse, es un gran juego porque te obliga a usar mucho el mouse, a moverte, a hacer clic. Entonces la gente aprendía a usar el mouse con el Buscaminas.
2: Oh my God.
0: Alta fucking data nos tiró.
2: Sí, la verdad
0: Alta
2: que sí.
0: Data.
2: Altadata.com. Así que bueno, como nos desbloqueó un recuerdo y mucha gente que jugó al Buscaminas, al solitario, ponele, juegazo.
0: Solitario Spider.
2: Sí.
1: El solitario me da mucha depresión.
2: Sí.
0: Sí, bueno.
2: Me da mucha depresión. Porque aparte, sí, claro, se llama solitario.
1: Me da mucha depresión, tipo. No jueguen a eso, gente.
0: En el gimnasio donde yo voy, las cintas tienen una pantalla que vos podés poner paisajes donde vas viendo playas, cosas que vas caminando vos. Podés poner YouTube, Spotify, bla, bla, y el solitario. Y hay
1: che,
0: gente, sí, y hay gente que juega el solitario mientras camina.
2: La puta madre.
0: ¿Vos te pasa re rápido?
1: YouTube, ¿no?
0: No, yo me pongo los videos. Pongo la pantalla completa con el video, voy caminando por la playa.
2: ¿Quién juega el Buscaminas a las 8 de la mañana? Maxi.
0: Maxi Prada, papá.
2: Maxi.
0: El único, el inigualable.
2: Había, cuando me regalaron mi primera netbook, tenía un jueguito. No me digan pronunciación, no me pidan pronunciación. Yo solamente voy a decir cómo se escribía. Urbe Place. Que tenías para hacer básicamente tortitas. No, estaba buenísimo.
0: Ah, ya sé cuál es. Sí,
2: la de los ojitos.
0: Era como una fabriquita.
1: Ya sé cuál es.
2: Era genial. Me encanta.
0: Era Purple Place.
2: Sí, será Purple Place.
0: Purple Place.
2: Urbe Place.
0: Urbe Place. Yo cuando era chico, ¿sabes? A que jugaba mucho
2: ¿A qué?
0: A juegos de estacionamiento de autos. Se llama Ballet Parking.
2: Sí.
0: En minijuegos.com y juegosjuegos.com.
1: Yo tenía
2: Free. Sí. ¿Entendés? A mí.
1: Total.
2: El Free era otra cosa. Era otra cosa. Había juegos, no sé, de moda.
1: No, en el Free estaba ese que corría al toro.
2: Sí. Buenísimo. Y el del fuego y el agua.
1: Ese era bueno.
2: Ese es épico.
0: Ese era épico.
2: Ese es épico.
0: Bueno, para participar entonces por Las Tipas tenés que mandar un audio.
2: Sí.
0: Que diga F Las Tipas. ¿Y qué juego de tu infancia te desbloquea recuerdos? Que vos decís, che, yo cuando era chico jugaba esto. Qué
1: no
0: juegazo.
1: No hace falta que sea un juego de computadora.
0: No,
1: obviamente.
0: No, puede ser hasta
1: mesa,
0: La raya.
2: Ladrón y poli.
1: Yo jugaba el elástico en el recreo.
2: El elástico, mal.
1: Pero ahora yo me quiero acordar y no tiene sentido.
2: Era como una... Era, no sé, no me acuerdo cómo era.
1: No me acuerdo qué sentido tenía jugar al elástico.
2: No tenía ningún tipo de sentido.
1: Pero ya no se juega más.
2: Y no creo que se juegue ya. Me acuerdo que yo una vez salí de la escuela y le dije a mi mamá, mami, ¿me compras un elástico? Claro, y fuimos a comprar un mi mamá, ok.
0: La madre, ¿qué le pasa a esta piba? Psicólogo urgente ya, vamos.
2: Pero bueno, es verdad, Diane, todos hemos jugado al elástico. No sé qué se jugará ahora en las escuelas.
0: No, no.
1: No sé, necesito niños del otro lado que me digan.
2: Preguntar a tus sobrinas.
1: Sí, pero ahora están en el colegio.
0: Mira, sí. Acá dicen la liebre y el cazador.
1: No nos ¿qué era eso? Nunca. ¿Como una popa?
0: No sé qué es.
2: Una popa.
0: No, bueno, me parece que en zona azul era re famoso, dice. Qué miedo,
2: no sé,
0: me da.
2: No sé, me da miedo. Bueno, también se pueden ir para el lado del gaming, no sé, GTA, Sims.
0: Sí, el
2: FIFA, el
0: Counter Strike.
2: El Counter.
0: Yo jugaba mucho al Counter Strike.
1: Siento que la liebre y el cazador era como el ladrón y poli.
0: Claro, pero en zona sur me parece que era más real el juego, ¿no?
1: Bueno, a todo esto tienen que la gente mandar audio y decir F las tipas y contar cuál era su juego de la infancia.
0: A ver, si mandaron eso.
3: F las tipas, a ver, a mí me da recuerdo y jugar a las canicas, o sea, a las canicas.
1: Yo tenía canicas.
0: Yo también tuve canicas.
2: Sí, re.
0: Yo también tuve canicas. Sí. Audio, gente, audio, tiene que ser por audio. Vos sabés que con esta neblina no podemos leer. Se nos re complica leer, olvídate. A las escondidas jugábamos con los chicos del barrio, leía, procedí a leer. ¿Qué épocas dice? Bueno, a ver. Hola.
4: Ay.
0: Ay.
2: Ay.
0: ¿Viste cómo arrancó ese audio?
2: Ay.
4: Hola, Radio F, las tipas. Bueno, no sé si sería de la infancia, pero en mi adolescencia jugaba mucho. Ojo. Me encantaba el juego de mesa, el TEG.
0: Oh.
4: Me acuerdo que arrancábamos a las 12 de la noche y podíamos estar hasta las 5 de la mañana jugando. Depende de la cantidad de participantes que éramos, era una hora por cada uno.
1: Estábamos
4: zarpados. Nos queríamos matar.
0: ¿Sabes qué juego de mesa me gusta mucho al día de hoy? Que me divierte demasiado, te diría el Pictionary.
1: ¿Cuál? Me encanta el Pictionary.
0: Es buenísimo.
2: No sé si lo tengo de oído, tipo, lo veo. Sí,
0: lo tenés que tener de mano en realidad, no de oído.
1: Es un juego de mazo.
0: De mazo, ahí va.
1: Es un juego de mesa que...
0: Sacas cartas.
1: Yo hoy tenía que traer cartas.
2: Ah, ya está, ya lo veo acá, ya sé cuál es.
0: Curiosidad de saber para qué necesitabas cartas.
2: A mí me gusta, que no sé cómo se llama, el que era, viste, que tenías todo un tablero con, no sé, personitas, personajes, y entonces vos jugabas con otro y te ibas haciendo preguntas, no sé, tu personaje tiene lentes.
0: Ah,
2: y
0: bajando, ¿quién soy?
2: Exactamente.
0: ¿Quién soy?
2: Está buenísimo ese juego.
0: Está bueno. Otro que me gusta mucho también, que es más actual, te diría, es ese que tenés una palabra y abajo cuatro palabras que no puedes decirlas para decir qué palabra
1: el
0: tenés.
1: Tabú.
0: El tabú. ¡Qué juegazo el tabú!
2: Sí,
0: ¡por
2: sí.
0: Dios! Gran juego
2: con
0: el tabú.
2: Con el uno también me divertí
1: mucho. Muy buena en el tabú. Muy buena.
2: Hay que jugarlo alguna vez.
1: Yo lo tengo.
0: Tráiganlo.
2: Tráelo.
0: Jugamos.
1: Yo lo tengo, pero... lo voy a traer.
0: Tráelo. Y jugamos con los oyentes por llamada.
1: Por eso.
0: Y sí.
1: Está bueno. ¿Listo?
5: A la payana se jugaba.
0: Se le cayó la libreta verde.
1: ¿Qué es la payana?
0: Se le cayó la libreta verde.
1: Que nos cuente qué es.
0: Se le cayó la libreta verde diciendo la payana. Más 45, pero fuerte. Fuerte. Mirá, la payana, también conocida como payana, capichus o titenti, es un clásico juego tradicional sudamericano que se juega con 5 pequeñas piedras y bolsitas de semillas. El objetivo es ir recogiendo piezas en el suelo mientras alcanza con el aire y... Ah, no sé, un kilómetro la payana. Juego de los 90. Hola.
6: Efe las pipa, buen día, ¿cómo andan? Yo me acuerdo que jugaba al Half-Life. Que era mi
0: Google
6: Control, bueno.
0: Ah, sí,
6: buenísimo.
0: Sí. Sebastián de Junín. Sí, el Half-Life, me acuerdo.
6: Y el GTA Vice City también.
0: Vice City.
6: Terrible juego.
0: El GTA Vice City en el ciber. ¿Saben cómo se jugaba? Ir al ciber y decirle, desbloqueame la compu. ¿Por cuánto tiempo? Déjala sin tiempo.
1: Era mi mamá en un momento tuvo un ciber. Y yo iba a jugar mucho al de la ranita, que corría carreras.
0: ¿Al de la ranita?
1: La ranita loca, la que dice...
0: Ring, ¿Crazy tin, Frog? Tin,
1: tin. Ese, Crazy Frog.
0: ¿Vos sí jugabas al Crazy Frog?
1: Sí.
0: Yo pensé que era una canción eso.
1: No, hay un juego.
0: A ver. Pará, ¿cuál? No. ¿Crazy Frog? Juego, a ver.
1: De carrera pone, juego carrera.
0: A ver. ¿Este?
1: Sí.
0: Grita
1: sí.
0: De...
1: Sí.
0: Sí, no lo jugué nunca.
1: A ese jugaba yo, re divertido.
0: ¿Y pero qué? ¿Carrera de ranas era?
1: Ah, había distintos animalitos.
0: Yo nunca me acuerdo, hay un juego que me gustaba mucho a mí, que me parece que Gino, nuestro amigo el motoquero, nos ha dicho el nombre una vez y me olvidé. que vos tenías, por ejemplo, un personaje, corrías carreras y estabas arriba de un auto que tenía dos ruedas gigantes, por ejemplo, ibas corriendo con eso y tirando tiros. No me acuerdo nunca el nombre de ese juego.
1: No, no sé.
0: Que después también había carrera de trailers, vos tenías que romperle el trailer al otro para ganar la carrera. Un círculo gigante lleno de autos y tenías que ir tirando los autos del círculo. No me acuerdo los nombres de esos juegos. Muy buenos juegos.
2: Yo jugaba en la Play 2 al Crash Bandicoot.
0: Ahí dijeron el Crash.
2: Juegazo, ¿no? Por Dios.
0: Audio, gente, F las tipas en un audio, F las T con T, tipas, es el cine del Paso del Bosque. ¿Y qué juego jugabas cuando eras chico que te desbloquea recuerdos? Hola.
7: Hola, radio, ¿cómo andan? Yo soy de sexto grado y me llamo Francisco. Les mando un saludo a mi abuela. En mi escuela se juega a las cartas de Dragon Ball Z y si la das vuelta te la quedas.
0: Las famosas tapaditas.
7: O sea, le pega con la mano.
0: La tapadita.
1: O sea, se siguen jugando eso.
7: Primitas en el día del jardinero, chau.
1: Ah, ¿viste el día de los jardines?
0: Nosotros se repicaba con las tapaditas. Porque estaba el cuando hacías tapadita con Dedi, que podías meter el dedito abajo y dabas vuelta más rápido las cartas.
1: Claro.
0: O con dobladita, que las doblabas un poco y era más fácil dar las vueltas. Éramos
1: sí,
0: re tramposos.
1: Me
0: éramos re tramposos. El Twisted Metal, Max, si llega a ser ese juego, te juro que te voy y te abrazo. Twisted Metal. A ver, Twisted Metal. Lo vamos a poner juego. Llega a estar en la Play, ¿sabes cómo me lo compro? Comprar. ¡Qué buenísimo el Twisted Metal! ¡God! Pero godeto. Bueno, pará, ya que la tenés tan clara vos con los juegos, había otro juego también, que es el que yo digo, que vos tenías que correr carreras y, por ejemplo, tenías carrera de trailers. Entonces tenías que sacarle el trailer al otro o bancar la carrera con tu trailer puesto. Después...
1: acá dicen flat out.
0: Llega a ser el flat out, me vuelvo loco. Bueno, creo, flat out me suena a tiros. Flat...
1: No, es de auto, sí, es de auto.
0: A ver, flat out. Me vuelvo loco, llega a ser este, rompo todo. Déjame ver si era este, a ver. ¿Por qué rompía todo?
1: Mal, ¿por qué rompía todo?
0: Romper todo. Flat out. Déjame ver. Flat out, flat out. Pasa que necesito ver si está la carrera de trailers para ver si era el flat out o no. Yo necesito encontrar ese juego, gente. Driver, me van pasando. ¡Me vuelvo loco! Bueno, audios, dale, mientras yo voy buscando audios. Al WhatsApp de la radio. Driver juego. A ver, Driver juego PS. A ver. Grandes juegos están pasando, Cele. ¿A vos que te gustan los juegos de auto?
2: Me encantan.
0: Me encanta. Me encanta.
2: No, igual yo he jugado en la Play. De carrera, de lucha.
0: Oh, lucha.
2: Me gusta mucho lo de que tenga mucha sangre. Arre.
0: Me remataste. El Flat Out no tiene trailers. No. No era el Flat Out, gente, no. No era el Flat Out. Si alguien lo encuentra, me lo pasa. Bueno, F las tipas en un audio y qué juego jugabas cuando eras chico, porque hoy es el Día Internacional del Juego.
2: Exactamente.
0: Perfecto, va por ahí la onda. Te ganas entradas para el cine Las Tipas. Hola.
8: En mi infancia jugaba mucho en la escuela al Counter.
0: Sí.
1: Muy bien.
8: Y después,
1: pero,
8: bueno, repetí por jugar muchas veces al Counter en la escuela, en el aula. Y después de más grande, cuando ya era un poco más delincuente, que iba a la noche, jugaba al truco. Aprendí a jugar al truco en la escuela.
0: Bien.
1: Ese
0: fue el año que se llevó todas las materias.
1: No entendí.
0: Y puede ser la nocturna.
2: Puede ser.
0: El EMPA.
2: Acá dicen, buenas, el Cartoon.
0: No, ese era de Facebook,
2: después
0: buenísimo.
2: Lo eliminaron de Facebook.
0: Muy bueno.
1: No, a mí de Facebook era Pet Society, por favor.
0: Pet Society. ¿Cómo jugar? ¿Y al Fish Society lo jugaste?
2: No, ese no.
0: Era de peces.
1: ¿En serio?
0: Tenías una pecera, tenías que mantenerla limpia, darle de comer a los pececitos, comprarle cositas.
1: No, el Pet Society, por Dios.
2: Juegazo.
1: Dicen que volvió igual.
2: Ay, pero no, qué lindo jugarlo en esa época.
1: En esa época.
2: Qué hermoso.
1: Yo lo amaba, era re adicta.
2: Madre, yo también. No, Wanchis.
0: A ver, escuchaste.
2: Buen día, F. Bueno, el Metal Slug.
0: No, pero el Metal Slug no es nada.
2: Slug.
0: Zumba. Sí, ¿de qué es el Metal Slug? Igual, Metal.
1: No sé. Acá dicen, ya que estamos, recomienden algún juego de mesa para hoy la cena familiar. Mientras comemos hamburguesa, jeje.
0: El Metal Slug era buenísimo.
2: Pa, loco, alto plan, loco. Juego de mesa y
1: alto
2: hamburguesa,
1: juego,
2: loco, pará.
0: Alto planazo.
2: A lo que aspiro en la vida.
0: A lo que aspiro en la vida, re poco aspirado.
2: Bueno,
7: F las tipas. En mi infancia jugaba mucho al elástico en los recreos. Y al amigo invisible.
0: El Monopoly.
2: Juegas el Monopoly, sí.
0: Qué gran juego.
2: El juego de la vida. Ese es un juegazo
0: gran
2: también.
0: Juego. Gran juego. Che, audio tiene que ser. Vamos a empezar a pasar audios porque hay muchos mensajes. Y no, tiene que ser por audio. 3416-000-887, dale.
9: Efe las tipas. Bueno, yo jugaba al Mario Bros.
0: Sí, el Mario Bros. Gran juego el Mario Bros. Gran juego el Mario Bros. Hola.
10: Ojo, que es juego de los 90, pero el que vio la serie del calamar, ahí estaba. El juego de la payana.
2: No me acuerdo.
0: El de la payana es el que tenés que tirarle a las piedras. Ahí, tac, le tirás las piedras. Que en el capítulo ese matan al jugador 01. Que en realidad después te das cuenta que era el creador del juego y no lo mataban en realidad.
2: A mí.
0: Era ese de las piedras la payana, ¿no?
2: ¿Cuántas temporadas tiene el juego del calamar?
0: ¿Tres?
2: Sí, creo que la última no la vi.
0: ¿O dos? No, dos. ¿Ya es la tres ahora? ¿O
2: yo estoy no, loco? No me acuerdo. Yo me acuerdo que vi, había una que no había visto. No sé, si son tres, vi las dos primeras. Si son dos, vi la primera.
0: El juego del calamar es la exitosa. Creo que tiene dos nomás, ¿eh?
2: Listo, vi la una nada más.
0: No. El juego del calamar 3 ya está en el tráiler.
2: Ah, ok.
0: Va a salir dentro de poco. Me vuelvo loco. F la tipa, Diane, ¿eh? Audio. Wow. Yeah, you know. Hay un montón de audio, pasala, Maxi.
1: F las tipas, el juego de que era infancia. Una palmera, que le sacabas los palitos.
0: Sí.
1: Y se caían los palitos.
0: No, güey. Lo tuve.
2: Esa estaba todo el tiempo en propaganda. Literalmente.
0: Ey, lo tuve.
2: Ay,
0: che, yo no me olvido de un oyente que mandó sobre chipás y no mandó chipás.
1: Pero,
0: ojo.
1: Una pregunta, ¿los naipes son las del póker o son las normales?
0: Naipes son las cartas.
1: ¿Las españolas?
0: Sí, son cartas. Los naipes son cartas, no importa, son naipes. Pueden ser de póker, de truco, de... ¿Qué estás haciendo? Está rara, Diane, con las cartitas. ¿Qué estás haciendo, Diane? ¿Vas a una brujería?
1: ¿Qué manejo vas a hacer, Diane? Necesito para mi otro trabajo, necesitaba traer las cartas y me las olvidé.
0: No puedo creer.
11: Buen día, chicos. F las tipas. En mi infancia yo jugaba a la bolita, a la figurita y a la pelota en la calle. Saludos.
0: Sí.
11: Muy buena la radio.
0: Aclaramos que no tiene que ser juego
2: de compu.
0: Puede ser juego de mesa, claro. Puede ser juego en la calle, puede ser.
2: Ponerle la rayuela.
0: Claro.
1: ¿Saben a qué jugaba yo? Mucho me acuerdo patente que tenía un ludo. ¿Qué es ese que vos apretabas?
0: El Ludomatic.
1: El dado.
0: Oh, el Ludomatic.
1: Sí, ya sé cuál. El mío era de Tinkerbell.
0: Vos sabés que nosotros con Valen, viste, mi amigo, y la novia y mi novia, jugábamos al Ludo en el teléfono. Poníamos un teléfono y jugábamos, sí, los cuatro. Y nos cansamos y compró la novia de mi amigo el Ludomatic, que tiene el trácate.
1: Claro, sí, épico. Sí.
0: Casi nos agarramos piña el último día. Lo jugamos. Tremendo juego el Ludo. Hola.
12: F las tipas.
0: Dale, que se va.
12: Bueno, hay un montón de juegos que se jugaban en mi infancia. La rayuela, el Tutti Frutti, el Chancho Bá, sí, las cartas. Muchos juegos de también de usar la cabeza, ¿no?
0: Claro.
12: De imaginación. Besitos, chicos.
1: El Tutti Frutti y el Chancho Bá, buenísimo.
0: El Chancho Bá,
1: el ahorcado. Uy, el ahorcado.
0: Ey, el Chancho Bá.
1: En el ahorcado yo tengo una palabra que nadie la adivina.
2: ¿En serio?
1: Sí.
2: Juguemos después. Después te juego.
0: No, no tenés chance, te la saco en dos minutos.
1: Dale.
0: Bueno, listo, dale.
12: Ese es la adivina quién, el que están diciendo.
0: Adivina quién, claro, lo que decía vos, Ele.
13: Hola, claro. Buen día, ¿cómo están? Pasen cualquier tema viejo de Wisin y Yandel.
0: Dale.
13: O de Tito el Bambino.
0: Dale.
13: Gracias, son los mejores, los escucho todos los días.
0: Gracias, vamos.
14: Las tipas, a mí en los recreos me gustaba mucho jugar a las escondidas. No, nos matábamos de la risa con ese juego.
0: Para, pongo pausa al audio. Miren lo de River, mirá, todo haciendo el 6-7. Mirá los nenitos, a ver si lo muestran de vuelta. Todo haciendo el 6-7 estaban al principio. Todos, literalmente todos los nenitos haciendo el 6-7, 6-7, ahí va, 6-7, 6-7.
2: ¡Ay, qué bronca,
0: ay, Dios,
2: loco!
0: ¡Qué bronca que me hacen dar!
1: 6-7.
0: Por favor, hasta los árbitros estaban haciendo el 6-7, mirá. Che, lo trabado estaba el árbitro.
2: Dios mío.
0: Unos músculos tremendos. Bueno, F las tipas en un audio. Mándate por ahí. ¿Con qué juego te divertías en tu infancia? ¿Juegos que te desbloquean recuerdos hasta las 11?
2: Vamos juntos.
0: Te regalamos entradas para las tipas, dale.

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1: 10 y 36. Seguimos recibiendo audios de ustedes, obviamente, con juegos que jugaban en su infancia para ganarse cine las tipas. Audios que digan F las tipas. Y obviamente tenés que decirnos un juego de tu infancia que te traiga recuerdos lindos. Hola.
2: Sí, el juego que vos decías, tú te metas, el reconocido, el de la cara de payaso. Y si no, estaba el otro, el Carmagedón.
1: Carmagedón.
3: Ese no lo tengo.
1: Carmagedón. A ver, Carmagedón, ¿qué es esto? No, no, el que yo estoy diciendo es otro, chicos. No, no lo vamos a encontrar. Había carreras, por ejemplo, con ambulancias, con colectivos de escolares, carreras de autos con trailers enganchados. Había un círculo gigante donde había autos todos viejos que se chocaban y tenías que tirarlo del círculo ese para ganar.
3: Claro, no, era otra cosa.
1: No, no es el que yo estoy buscando, pero ya lo voy a encontrar, ya lo voy a encontrar.
3: Hola, buenos días. Jugábamos al trompo, al tejo, tirar una botella con un cascote y también cambiábamos por etiquetas de cigarro. Miles de marcas había antes, dicen. Y los crotos de nosotros poníamos una tapita en un clavo o el tapón de la garrafa también. Ahí va.
1: ¿Sabés lo que jugábamos con mi hermano cuando éramos más chicos?
3: ¿Qué jugaban?
1: ¿Viste que estaba de moda el... ¿cómo se llamaba? El track que giraba el trompo.
4: Ah, sí. ¿Cómo llamaba?
1: ¿Cómo llamaban eso?
3: Ay, ¿cómo es que se llamaba eso? Skinner, no.
1: ¿Tiene un nombre?
3: Skinner no era.
1: No,
4: ese que vos decís, el que se gira.
1: No, lo que yo te digo, claro, es que vos tenías un trompo, tirabas de una soguita y el trompo empezaba a girar con toda.
4: El Blay Blay.
1: Bueno, como nosotros no teníamos Blay Blay para jugar, lo que hacíamos, agarrábamos la tapa de la Sabora,
3: sí,
1: y la tapa del detergente, ponele, le atiábamos un hilito y ¡zrac! Tirábamos eso y jugábamos con eso. ¡Era gol!
3: Espectacular.
1: Después sí, tuvimos el Blay Blay, tuvimos la pista de Blay Blay donde metías los doble Blay y se mataban ahí adentro.
3: Espectacular.
1: El rombo, dice. ¿Qué onda por acá? Hola. A ver. Hola.
5: F las tipas.
1: ¿Qué es esto? ¿Qué es esto?
5: Hola, juego de mi infancia, el Zuma Blitz.
1: Sí, lo jugué.
5: Y el Crash en la Play.
1: Escuchá, el Zuma Blitz yo lo jugaba. Lo rejugaba el Zuma Blitz yo. El que tenía Blay Blay de metal era ricachón. No te voy a decir que no, sí. Lo tuve en un momento de mi vida. Ey, alto Blay Blay. Me lo regalaron para un cumpleaños, me acuerdo yo. Alto regalo fue.
3: Era épico.
1: No me acuerdo quién me lo había regalado, pero cayeron con una cajita así, tenía el Blay Blay de metal adentro con la soguita que tiraba ahí perfecta.
3: Pero, total.
1: Hermosura. Maxi, ¿qué pasó?
3: ¿Qué pasó?
1: No sé, mandó ahí un loco, Maxi. ¿Qué pasó?
3: Maxi.
1: ¿Qué onda? ¿Qué necesitas de mí? Plata no tengo.
6: Hola, F, buen día. Yo de chico jugaba Los Simpsons, el juego. Qué juegazo que era. No el Hit and Run, el otro. Era un juegazo infravalorado.
3: Hey. Ahí te puso, ese es el que decís, Test Drive.
1: ¿Test Drive?
3: Sí.
1: A ver, ahora lo busco. Pará que tengo que poner un temita para que no se...
4: ¿Saben qué? También estaba mucho ese, los juegos Disney. Que había uno de Lilo y Stitch, que Stitch jugaba como a hacer un sándwich súper alto.
1: Ah, bueno, esos juegos random que decís, no sé, vos estaban...
3: ¿Pero qué? ¿De Play no?
4: No, no, de juegos de la compu.
3: Ah, no
4: lo tienen a ese.
3: No, no tengo a ese.
4: No.
3: Ese no lo tengo. Mundo Gaturro.
4: Mundo Gaturro.
3: Mundo Gaturro.
4: Y Penguin.
3: Club Penguin.
4: Penguin.
3: Ey, ese lo resacaron.
4: Sí, ni
3: al
4: idea.
3: Toque. No sé qué habrá pasado.
4: Pero Mundo
3: ahí.
4: Gaturro ahí lo retenía yo.
3: Habrá cada degenerado en Club Penguin.
1: No, no, no.
3: Literalmente.
1: No, no. ¿Cómo degenerado? No,
3: sí,
1: no.
3: Te juro. Dios mío.
1: ¡Sí! Era ese. ¿Qué?
3: Ah, el Test Drive.
1: ¡Lo encontró! ¡God!
3: Hermoso.
1: Claro, mirá, ves, vos corrías con coches fúnebres también.
3: No.
1: Era re bizarro el juego.
3: Con coche fúnebre.
1: Ves ahí con una ambulancita chiquitita.
4: A ver, a ver.
1: Mirá. Corrías con un coche fúnebre si querías.
4: What the fuck.
1: Y se salía el cajón de adentro, se chocaba.
4: Qué épico, boludo.
1: Ay, qué buen juego. No, listo, gracias. Ganaste las tipas.
4: Acá dice el Pou. Sí. El Pou. Acá dicen, el que tenía el Blade Blade de metal era ricachón. Estoy matado de vos, pero quiero participar. ¿Recuerdan el Contra?
1: ¿El Contra o el Counter?
4: No se dice Contra.
3: No, no sé cuál es el Contra.
1: Igual no dijo F la tipa ni en escribiéndolo.
4: No, ni escribiéndolo.
1: Así
4: no.
1: Manda F la tipa, dale. Hola.
7: Hola, chicos. F las tipas. Yo me acuerdo que jugaba a un juego que era que se llamaba Circus. Y era, había un león que tenía que saltar en un fuego. Ay, no, no, lo amaba. Y después en la escuela jugaba al elástico. Me encantaba con mis amiguitas ahí del curso. Va, del grado.
1: Che, tremendo cómo se jugaba al elástico, viejo.
4: Sí, sí, se jugaba bastante al elástico.
1: No, che, yo pensé que no lo
4: al
1: conocía
4: quemado.
1: Nadie.
4: Acá dicen que salían 60 pesos los Blade Blade. No me olvido más el costo.
1: Che, eran caros. 60 pesos de antes, te estoy hablando de hace muchos años, son como, no sé, 150 mil de hoy. No, pero 150 lucas.
4: Sí,
1: sí. Tremendo, loco. Che, al final, yo cuando era chico era más rico que cuando ahora laburando.
3: Y bueno, porque te lo regalaba. Loco.
1: Claro.
7: Chicos, yo me estoy acordando de cosas, perdón. Me recopé con la consigna. Después me acuerdo que mi madrina me había regalado para un día del niño, no me acuerdo, la alfombra mágica. No. Yo estaba en mi casa saltando. Te juro, era feliz.
4: Yo tenía la alfombra mágica. Era la como de para bailar, ¿o no? La alfombra mágica.
3: Uy, es verdad.
4: Yo la tenía. Esa era re pro, igual, era re careta.
3: Mal. Yo la quería, pero nunca me la regalaron.
4: Era re careta, yo la tenía. También el Twister.
3: Es justo te lo iba a decir, al Twister. Yo lo tengo, todavía está.
4: ¿Sí?
3: Sí, sí, lo tengo. Todas las patas ahí, tuki tuki. Nah. Tuki tuki. Tuki tuki, esparramada.
1: ¿Qué forma?
3: Dios mío. No, bueno, muchos juegos de mesa. Qué lindos recuerdos.
1: Che, tremendo. F las tipas. Dale que te podés llevar en las entradas para ir al cine en Paso del Bosque, que la rompe toda. F las tipas y juegos de tu infancia, que pueden ser juegos de mesa, pueden ser juegos de cartas, pueden ser juegos en la calle, pueden ser juegos en el colegio o pueden ser videojuegos también. Hola.
8: Ahora que decís, Maxi, con el tema de Blade Blade, yo me acuerdo que hacía con la sabora y con la tapa de detergente,
1: sí,
8: pero le poníamos como peso. O sea, buscábamos algo que entre justamente en la horma, digamos, de la boca.
1: Claro.
8: Para que tenga peso y gire mucho más.
1: Sí, nosotros hacíamos lo mismo, si no nos giraba nada. Apenas lo tocaba se caía.
3: Dios mío.
1: Pero era muy divertido hacer el Blade Blade con eso. Era bien caserito. Acá dicen el Snow Bros, era buenísimo. Chicos, al Tatetí, al Tutti Frutti, al Tiki Taka, al Diablo. El diablo era buenísimo.
4: ¿Cuál?
1: El diablo.
4: No sé cuál es.
1: Esos dos palitos que tienen una soguita en el medio y vos le das con el cosito y lo tirás para arriba.
4: Ah.
1: Taca, taca, taca, taca, taca.
4: No, pero ese ya no lo tenía.
1: Lo hacen los semáforos. Yo tampoco, yo lo quería.
4: No, ese ya es muy viejo.
1: Yo lo quería y me decía, eso es un peligro eso.
4: Así
1: que empecé a jugar a la Ouija para jugar al diablo. No.
3: Ey, yo una vez, yo iba a una escuela católica cuando era chiquita, en primaria.
1: Yo también.
3: Y me quise hacer la cool, como para, no sé, caerle bien a mis compañeros. Y dije que sí, que yo el domingo.
1: Copa.
3: Que yo el domingo había jugado a la Ouija, que esto, que lo otro, terminé en dirección, chicos.
1: Y sí, obvio.
3: Sí, que se me ocurría también.
1: La monja
3: colegio
1: ahí,
3: católico.
1: La monja diciendo, ¿qué hace, flaca?
3: Le llamaron a mi mamá y mi mamá tipo, es mentira, dale.
1: Mentira. Hola.
9: F las tipas, mi juego era el papelillo o a la Troya que se jugaba antes. Y después había un juego que jugábamos los videojuegos, antes eran casas de videojuegos, que ponía la ficha y jugaba, era el del aviones, de guerras, no me acuerdo cómo se llama, ya bastante años ya.
1: Sí, sí, hace.
4: ¿Saben
1: cuál
4: me acordé?
9: El tarro era el juego que se jugaban con etiquetas del cigarrillo. Al tarro y tenía que tumbar el tarro y te llevaba todas las etiquetas. Marca nacional y marca importada. Y a la Troya eran por monedas viejas antiguas que se jugaba o por moneda por plata, digamos. Esos son los juegos de antes.
4: ¿Saben de qué me acordé? El sapito.
1: El que tenías que decir un número.
4: Un,
1: dos, tres, cuatro. Y adentro decía un color celeste. Y ahora un nombre. A ver, tenés que darle un beso a tal.
4: Terrible, buenísimo.
3: ¿Qué número? 12.
1: ¿Sabes a qué jugamos nosotros en la escuela? Es medio violento este juego, pero bueno. En una mesa, ¿viste la mesa cuadrada de colegio? Una moneda.
4: Ponía los puños.
1: Sí, ¿lo jugaron ustedes también?
4: O sea, en mi colegio se jugaba.
1: Era re violento ese juego.
4: Pero jugaban los varones.
1: Claro, tenías que hacer desde tu punta de la mesa a la otra punta tres tiros y si la moneda quedaba para pegarle un tinclazo y levantarle y la agarraban en el aire, ¡ta! ¡Tac! Le tiraba un monedazo en la...
3: ¿Vos sabés que me estoy acordando ahora que dijiste? ¿Te acordás que antes venían las patinetitas?
1: No puedo creer que bien lo conozca. Sí, sí. No me acuerdo cómo flip, se llaman. Flips, flip, algo así.
3: Están todos con el... Sí,
1: yo los tenía.
3: Eran buenísimos.
1: Yo los tenía, tenía una valijita que tenía herramientitas, ruedas de repuesto.
3: Pará.
4: ¿A vos cuánto tenía? 800 años, boludo, para jugar a eso.
1: Claro. No era tan grande. Tenía,
3: no, que tenía 20.
1: Un chicle. Acá dicen, me encantan los juegos tranquis, el ajedrez, las damas, la ruleta rusa, está bien.
3: La ruleta rusa.
1: Bien cool. La ruleta rusa, recién me di cuenta. Oh, ¿sabes por qué en Estados Unidos no pueden jugar al ajedrez? No, no la puedo decir.
3: No, no.
1: Es una banda, ¿no?
3: Ay, ya sé, ya
1: me bajo,
3: sé.
1: Me bajo.
10: No, hola, F, ¿cómo están? F las tipas. Yo me acuerdo que jugaba al tarrito por papeles de, por papelito de cigarrillo.
4: Ah, otro más. Eso como, no entiendo ese juego.
1: Yo aparte sin querer la música. No. Se me cayó el dedo y ya estaba golpeando acá y dice, ¡tac!
3: Yo jugaba a Charlie.
4: No, ¿qué jugaba?
3: Entre la Wii y Charlie.
1: No me pesó el personal.
4: Echaban del cole. Salí de acá, Celeste. Está maldita.
3: Charlie, ¿estás
1: salí, aquí? Diablo.
3: Sí. Ay, ¿y se ponía no? Ah, no, no está.
1: No, ¿qué? ¿El de los lápices?
3: Sí.
1: Yo lo jugué.
3: Ah, bueno.
1: Pará. No, pará. Yo lo jugué en serio. Pará. No es mentira. Te lo juro que no es mentira. Ey, lo puedo jurar.
4: ¿Qué?
1: Estábamos en la casa de mi viejo.
3: Anécdota.
1: Piel de pollo. Estábamos en la casa de mi viejo y mi hermano dice, vamos a jugar al Charlie. Mi viejo dice, ¿qué carajo, Charlie?
3: Tu papá, bueno, sí.
1: Dibujamos ahí en una hoja cuadrada, sí, no cruzado. Exacto. Pusimos los lápices así. Y entonces, ¿qué es esta boluda? No, porque vos le preguntás, dice mi hermano, y se empieza a mover. Y mi hijo dice, ah, sí, mirá, no sé qué. Entonces decimos, hacer una pregunta, dale. Hice una pregunta y de la nada, ves que esto no sirve, una boludez. Se mueve. Se movió, te lo juro, pero te lo juro por mi abuela. Yo estoy jurando en serio. Y yo lo miro a mi hermano y le digo, así por lo bajo, sin que se escuche mi viejo, se plasteó, ¿no? Me dice, dale, boludo, se plasteó. Dale. Y mi viejo me dice, no seas boludo esto. ¿Quién sopló de los dos? Entre que estábamos discutiendo, ¡pum! Se puso en el medio de vuelta.
4: ¡No!
1: ¡Mirá! ¡Un pelo!
4: No tenés pelo.
1: No tengo pelos. Pero, ¡ey! Tremendo. Yo me cagué todo. Y no, después mi viejo dice, no jugamos con esto. Vamos a preguntarles cosas en serio. No pregunten boludeces, porque esto es serio. Empezó a preguntar
3: cosas.
1: Voy a
3: ser millonario alguna vez.
1: Hasta que preguntamos si la persona que estaba, porque, o sea, preguntamos, ¿hay alguien acá? No sé qué. Sí. Dijo, ¿sos una...? No. Dijimos, ¿sos tal persona? Sí, hizo.
3: Ah, chau. Bueno, chau, loco.
1: Era una persona buena, así que no pasaba nada.
3: Gracias a Dios.
1: No, pero re
3: picante. No, picante, con eso no se jode.
1: Que ese día, un amigo de mi viejo estaba durmiendo arriba, bajó en silencio, no sé por qué, agarró la tapa de una olla y nos la revolvió.
3: No,
1: carajo, que nos pegamos.
3: ¿Sabés cómo lo he hecho a la mierda?
1: Estábamos jugando justo eso y voló tapa de una olla.
3: No.
1: Casi lo matamos a las piñas, una bronca.
3: Dios mío, qué bronca.
1: Bueno, no jueguen cosas raras en sus casas. Hola.
11: F en las tipas. Al piedra, papel o tijera por Chirlito, el que perdía.
4: ¿Qué? ¿Qué
11: Chirlito en la muñeca?
1: ¿Cómo Chirlito? Ah, ¿sí con deditos?
4: No sé.
1: Soy buenísimo con los deditos. Yo donde ¡tac! Vos tenés los dedos largos, Diana. Vos podés jugar bien a eso.
4: Sí.
1: Podés dar un buen chicotazo.
4: Pero son finitos.
11: Juanma mintió alguna vez diciendo que jugó al juego de la copa para hacerse ver en el grado. Sí. Y nada que ver, chicos. Yo lo hice.
1: Yo no jugué nunca, ni en pedo jugaría al juego de la copa. No hay chance, ni a la copa, ni a la ouija, ni a nada de eso.
4: Yo creo que tampoco. Sí, al Charlie sí.
1: No hay chance, nada que Charlie lo jugó una vez, no quise jugar nunca más.
4: No, pero sí, yo también, una vez seguramente.
1: Aparte no era Charlie que estaba ahí.
4: No
1: existía hasta el Charlie. Era alguien, posta.
3: Charlie.
1: Oh, hola.
12: F las tipa. Cuando yo era chico jugaba mucho a la pelota, siempre, al fútbol, siempre damos una pelota, siempre esperaba Navidad, cumpleaños, Reyes, lo que sea, una pelota. Al diablo. Y después lo que era juegos así virtuales, me gustaba mucho el Mortal Kombat, Street Fighter,
1: Kyla,
12: Snowboard, todo ese tipo de cosas.

0: Participar 10 y 51. Dale que se nos va Diane.
1: Se nos va la Diane.
0: Tiene que ver. Sí. Se va el programa en realidad, se va todo.
1: Claro.
0: Ya está.
1: Chao.
0: Ya termina.
1: Atrás. Vuela esto. Se pasó rápido la vuela la radio.
0: Se pasó volando la mañana. Para mí hay que decirle a Alejo que no venga tan seguido. No, escuchá. Antes que nos vayamos, ya que estamos más despiertos todos, es el Día Internacional de la Hamburguesa.
1: Sí.
0: Así que si alguna hamburguesería de la ciudad o emprendimiento hamburguesero está escuchando y quiere mandarnos para probar, ¡aceptamos!
1: Aceptamos todos los métodos de pago.
0: No, pago no.
1: No, ya sé, estoy jodiendo.
0: No, pago no. Hola.
2: Es de las tipas. Cuando yo era chico, jugaba mucho la mascotita virtual. Esa que te tenía que levantar, darle de comer. Estaba muy buena. Muy bueno, ese era mi entretenimiento.
1: ¿Saben de qué me acordé? Había ese juego que vos te descargabas. Yo en ese momento tenía el iPod.
0: Para escuchar,
1: ese que era como un gatito y que vos lo tocabas.
3: El Talking Angela.
1: ¡Ese!
3: Ese te espiaban, boludo.
1: Alto miedo.
3: Sí, te espiaba
1: pero
3: un señor.
1: Pero vos como que lo tocabas y hacía cosas. Sí, no sé cómo explicar el juego.
3: Era el Talking Tom y el Talking Angela.
1: Sí.
3: Eran esos. Yo también lo tenía.
0: Qué raros los juegos que jugaban ustedes, ¿eh?
3: Y bueno, después, aparte, era re turbio porque después salió a la luz que te pedían todos los accesos a cámara, micrófono y todo, porque a través del ojo del gato supuestamente te veían.
0: Yo no acepten nada de todo eso.
3: No lo sé.
0: No,
3: había un
0: acepten.
3: Jueguito en los teléfonos viejos, apenas salían los teléfonos, que era, a ver si alguien me sabe decir cómo se llamaba, era una pelotita roja que vos le tenías que ir llevando por un caminito.
1: ¿Sí?
3: No me acuerdo cómo se llama el juego.
1: Ya sé cuál es. No sé cómo se llama.
3: Tenía cara la pelotita roja.
1: Sí, yo me acuerdo.
3: Era épico.
0: ¿Sabes a cuál jugaba yo también?
3: ¿Cuál?
0: Ahora que me voy acordando. Igual no era tan chico. Era chico, pero no tanto. El Slitherio.
3: No sé cuál
0: era
3: es.
1: Ay,
0: una...
1: me resuena. ¿Cuál es?
0: Sí, el Slitherio era una víbora que vos tenías que ir comiendo otras víboras y ibas y se te agrandaba la serpiente.
3: Sí, ya sé cuál es.
0: Y te quedaba como
3: en
0: la de cofla.
3: En los teléfonos viejos. En los teléfonos viejos. Y Daniela se estalló.
1: Ay, Dios. No.
0: La perdimos de vida.
3: Acá, Bouncing Tail, dice Cele. Ese.
0: El de la pelotita. Sí, que tenías que tocar y saltaba la pelotita.
1: Sí, que era roja.
0: Que seguía poniendo como todos triangulitos con un color, ibas esquivando cositas y saltando así, tiki tiki. Y después se te daba vuelta y tenías de arriba para abajo saltar así.
3: Ahí era épico.
0: Muy épico. Olé. No, eliminó el audio.
1: Oh.
0: Ey, Noelia. Hola.
4: Efe las tipas, buen día chicos.
0: Bueno,
4: en mi infancia jugaba mucho lo que es el elástico y la rayuela. Y hoy mi nena sigue jugando a eso. Así que bueno, le mando un beso a todos.
1: ¿Sigue
4: y
1: jugando?
4: La red está muy buena.
1: Sigue jugando el elástico.
3: O sea, no se perdió.
1: Yo pensé que no existía más.
0: ¿Cómo se jugaba el elástico?
1: No sé qué sentido tenía, no me acuerdo.
3: Yo sé que...
1: Era como
3: ahí...
1: un acorio, me parece. No sé.
3: Yo creo, por lo que me acuerdo, una estaba en una punta, la otra.
1: Sí.
3: Y te lo ponías como por acá, en el cuello.
1: Pero iba bajando.
3: Iba bajando, las piernas.
1: No me acuerdo.
3: Era rarísimo.
0: Yo puse en YouTube el elástico a ver cómo se jugaba.
3: Era rarísimo, no me acuerdo de nada.
0: ¿Qué estás jugando con el perro y el gato, esa mina?
1: ¿Qué?
0: ¿Qué es esto?
3: ¿Qué
0: haces,
3: Maxi? ¿Qué es?
0: ¿Ese es?
3: Te metiste en un sitio que
0: nadita
3: que ver, ¿eh?
0: ¿Es eso, Diane? ¿O estoy viendo cualquier cosa?
1: Sí, era algo así.
0: Es
1: pero no me acuerdo
0: esto.
1: Qué sentido tenía.
0: Es muy malo. ¿Qué es esto? ¿Ustedes juegan esto en serio?
3: Sí, nah, no todas las chicas jugábamos al elástico.
0: Muy aburrido.
3: O sea, no sé qué onda.
0: Hola.
5: Y saltamos.
6: Las tipas.
5: 2 hasta 10.
6: Yo cuando era chica jugaba, tenía un chaverito que era tipo como el Pau que le tenías que dar de comer. Y
0: yo lo tenía.
6: No vivía,
0: una pantallita era.
6: Del chaverito. No me acuerdo cómo se llama. Bueno, mi nombre es Noelia.
1: Bueno,
6: le mando besos a todos.
1: ¿Querés grabar el audio más lejos?
6: Escucho.
1: Bueno, Noelia,
6: soy taxista. Lo estoy escuchando siempre.
1: Que lo que sí, ya sé cuál es el que dice, pero no me acuerdo cómo se llama.
3: No sé cuál es. Yo no sé. I don't know, bitch. Bitch.
1: ¿Qué haces, Maxi?
0: No sé. Estoy buscando el juego ese del llavero.
3: Ah. Y dice.
1: Chequete.
0: Tamagotchi.
1: Sí, Tamagotchi. Así se llama.
0: El Tamagotchi. Ahí está, mira, lo encontré. Mirá, justo me apareció una foto que el Tamagotchi está comiendo una hamburguesa. Día Internacional de la Hamburguesa. Si alguna hamburguesería está escuchando, redenso, basta. Bueno, escuchá, se van las tipas.
3: Dale.
0: Se van las tipas.
1: Poné los últimos dos audios.
0: Dale, pasamos los últimos de José.
7: Buen día. ¿Cómo va, Diane? Hola, Maxi. Hola, Cele.
1: Buenas.
7: El juego del elástico era, vos arrancabas de abajo para arriba hasta que llegaba el cuello.
1: Ah.
7: La idea era que de un lado del elástico te quede entre medio de las piernas y vos tenías que saltar de un lado al otro.

0: Sí, hasta que llegaba arriba, después arriba, como no podía saltar más, tenía el que podía, hacía, el que no, no, perdía. Pero bien, bien, no me acuerdo cuando llegaba al cucho cómo era. Pero más o menos se refería a eso.
1: Bueno, bien. Mira cómo sabe José.
2: Mira, Josécito jugando al elástico. Tremendo el elástico, ¿no?
1: Se juntaba con las mías.
2: Sí, sí, sí. Mascotita virtual, dicen por acá, sí, obvio.
3: Empezaba desde el tobillo y terminabas en la cabeza.
2: Sonó raro eso.
1: La cabeza.
2: Sonó raro, así que vamos a sortear.
1: Modas.
2: Y otras. Vamos a sortear. Yo estoy scrolleando y cuando Dianela diga basta, freno en un audio y ese audio es el ganador del día de la fecha.
1: Chéquete, chéquete, chéquete.
2: Que se lleva sin las tipas. Dale, dale, dale, Diane. Decí basta de una vez. Listo, tenemos al ganador o ganadora.
1: A ver.
2: A ver si dijo F las tipas.
4: Hola, F, ¿cómo están? F las tipas.
2: Bien. Muy divertido,
4: Fred. Yo me acuerdo que jugaba al tarrito por papeles de, por papelito de cigarrillo.
2: Bueno, ganó.
1: Listo, cortita y el pie, ganó.
5: Eso, ganaste, genio. Felicitaciones.
2: Ahí está, ganaste.
5: Vamos.
2: Listo.
1: Ganó para ir a ver algo en cine. Dos sí? entraditas.
2: Quiero entradas para las pipas, dicen al ganado.
1: No, no, no, no.
2: Primero
1: pipas.
2: Que es las tipas, conté. Enrique, por favor, que se nos cae la pauta, Enrique. Las tipas.
1: Bueno, gente, me retiro, guacho.
5: Bueno, viene.
1: Nos estaremos viendo mañana. Por fin viernes.
2: Anda tranquila, dale tranqui. Che, ¿qué onda? Desde que ayer tu compañero Holder dijo que hay que dejarse la barba, ¿se dejan toda la barba allá en tu streaming? ¿Qué le pasó a Facu Colman que está con la barba así?
1: Ya le dijimos que se la saque.
2: Que se la saque, sí, le parece un viejo.
1: Ya le dije, ya le dije.
2: Decirle que se lo dice un pibe fachero como yo, que se la saque.
1: Dale, ahí le digo.
2: No me haga caso.
1: Chau, amigos.
2: Chau, cuídate bien, hasta mañana. Bueno, quiero entrada para los tipos, dice. Che, 10:58, se fueron las entradas de las tipas. ¿Qué onda por acá? A ver.
6: F las tipas, ya ¿cómo está, andan? Yo cuando era más chico jugaba al Minecraft, si no a la Gallo. Ahí le ponía el nombre y le ponía una foto al
2: Agario.
1: Agario, no, Agario.
5: No tengo ni idea.
2: ¿Y cómo era el Agario?
1: Chequete, chequete, chequete. El Agario es como el de la serpiente.
2: Ah, pero con círculos.
1: Sí.
2: Buenísimo. A mí me gustaba más el de la serpiente igual. Chequete, cheque, que cerrabas la otra serpiente chiquitita y te la comías. Chequete, chequete, chequete. Bueno, Cele.
1: Bueno, Maxi.
2: Ya entregamos el premio. Ya se está yendo Diane. Y falta un minuto para que empecemos. Ahí está, Cristian Díaz, el ganador. Pasó los datos. Muy bien, Cristian Díaz. Vamos todavía.
1: ¿Cristian dijiste?
2: Cristian Díaz.
1: ¿Mi novio?
2: No, tu novio no es Díaz. Oh. Aparte, tu novio no creo que haya juntado papelitos de cigarrillo para jugar un juego.
1: Mal.
2: Lo dudo. Cristian es un tipo sano.
1: Sí.
2: Bueno. Hasta acá llegamos, ¿eh?
1: Hasta acá llegamos.
2: ¿Posta?
1: Sí, ya está. Mándale. Get the word hand.
2: ¿Luego estás para hacer más tiempo de Ultra F?
1: Bueno, dale.
2: Quedan 30 segundos todavía.
1: Listo, 30 segundos para entrar directo al Ultra F.
2: 30. Vamos. 25. 24. 23. 22. 21. 20. 19. 18. 17. 16. 15. 14. 13. 12. 11. 10. 9, 8, 7, 6, 5, 4, 3, 2. No, para igual, para que robamos, me parece, un par de segundos.
1: Maxi.
2: Sí. Estábamos haciendo mal la cuenta. ¿Vos sabés que estábamos haciendo mal la cuenta?
1: No, no, no estábamos haciendo mal.
2: No te quiero decir nada, pero estábamos haciendo mal la cuenta. ¡Ah!
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2: Las 11 de la mañana en punto.
1: No puedo aguantar la risa.
2: ¿Cómo andan? ¿Todo bien? Ya se puso a llorar, se le empezó a reírse. Ay, Dios. Ay, Dios mío, no dijeron el Tetris, dicen, es verdad, no dijimos.
1: Pará, porque.
2: No, hasta mañana no, Enrique, escuchame una cosa, no nos vamos a ningún lado, Enrique, estamos acá todavía, vení.
1: Escuchame una cosa, pasa lo siguiente. Cuando decimos, ¡ah! Sí, yo, viste, te imaginaste como.
2: Todo el reloj y que está por explotar el mundo, viste, ¡ah! Y me hizo acordar al capítulo de Los Simpson, donde. Sí, donde. ¿Qué? Sí, sí. Diana, dejá esa bolsa acá. ¿A dónde? ¿Qué te haces, cara? ¿Qué crees? Dijiste que no ibas a comer.
1: ¿Qué hija de mí?
2: Chipá. ¿Qué?
1: Me los regalaron.
5: ¿Quién?
1: Pero no para ustedes.
2: Sí,
1: ah,
2: sí, sí.
1: Dale.
2: Sí, sí. Sí, sí. Dejás ahí. ¿Te querés llevar un par más?
1: Mentira. Lleva, ¿no? Agarra. Uno solo.
2: Listo. Llegaron los chipá al estudio Lef. Me vuelvo completamente loco. Bueno, dicho esto, empezamos oficialmente.
1: Ay, qué.
2: Empezamos gracioso. Oficialmente este Ultra F que va. Hasta las 2 de la tarde. Y aunque no lo creas, Enrique, vos que estás del otro lado y que seguramente te levantás todas las mañanas a levantar bolsa de porra en el... Sí, esto es un trabajo también. Y yo te juro que te pagaría mi sueldo entero si haces un programa nomás entero, sin que se te pierdan las ideas, presentando todas las canciones,
1: además,
2: haciendo todo lo que hacemos.
1: No es solo hablar, porque Maxi en este momento está operando.
2: Hago
1: Maxi
2: todo.
1: Maxi está poniendo la música, todo lo que ustedes están
2: todo.
1: Escuchando, los efectos de sonido.
2: Aunque no lo creas, hago todo, y esto es un trabajo, querido. Lo creas o no, eso es un trabajo.
1: Nosotros estudiamos para esto, Enrique.
2: Literalmente. Así que, si querés estudiar locución, andá. No, le hacía publicidad. Bueno, Maxi Prada por acá, Celes Falsiglio, arroba Celes punto Falsiglio.
1: Arroba Maxi con dos y Prada.
2: Y vamos con arroba la F887 en todas las redes sociales para que nos sigas, para que veas todo el contenido que subimos, todos los videos de tus artistas favoritos, toda la info. Arroba la F887. Nuestro WhatsApp, 3416-000-887, para que te sumes por ahí, jueves de TVT Fans, así que podés empezar a pedir tus canciones favoritas.
1: Ahí está, vamos por ahí. En un ratito vamos a ver de qué hablamos en este lindo Ultra F. Y acuérdense de manejar con precaución porque todavía hay niebla.
2: Claro, manejen con precaución y con mucha calma. Si llegan tarde a un lugar, ya está llegando tarde, así que no te apures.
1: Corta.
2: Coordinación, Claudio Rabanian.
1: Producción artística y musicalización, Diego Valente.
2: La dirección general, Martina Rivillaga.
1: Y la F que va desde Puerto Norte, Rosario, para todo el país, a través de F Radios Argentina.
2: Bienvenidos.
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0: El Bogueto.
1: El Bogueto, John Beef. Cuando no era cantante.
0: Yeah,
1: ¿salió en Sol, che?
0: Sí, salió en Sol. Bueno.
1: Tremendo.
0: Por lo menos, mira, porque ayer, chicos, estaba. Era un día de siesta. Era día para dormir la siesta ayer. No tenía energía de ningún lado, no podía sacar de nada.
1: Mira, justo que Diana dijo que necesitaba sol.
0: Sí, es verdad.
1: Tremendo.
0: Es que viste que ella nació el día de la Pachamama, se ve que se
1: comunicó. Claro, claro, habló con la Pachamama y le dijo, escúchame, querida.
0: Mami.
1: Necesito sol, porque no puedo trabajar si no.
0: Necesito hacer contenido, amor.
1: Y le dijo, bueno, tú más, acá tienes tu contenido.
0: Ok, Diana, te van todas las fuerzas de la Pachamama para ti.
1: Che, mandó audio, va, video en realidad, Enrique. Viste que estábamos jodiéndolo antes.
0: ¡Enrique!
1: ¿Qué dijo?
2: Aguacho, son lo más, vamos todavía. Son unos personajes. Me hacen matar de risa toda la mañana. Que tengan muy buena mañana y buen jueves.
1: Vamos, Enrique, querido.
0: Qué capo que sos, Enrique, te queremos.
1: Enrique.
0: Enrique.
1: Vení a buscar a Juan Cruz. ¡Ah! ¡Oh! ¿Y yo qué te dije? ¿Que salió qué?
0: Salió él.
1: Se fue la niebla. ¿Por qué?

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0: 3416-000-887. Estamos disfrutando del jueves de TVT Fans, activando con tu hits a full y obviamente con tu compañía del otro lado.
1: Bueno, 3416-000-887. Ay, Dios mío, Maxi.
2: ¿Qué pasa, la F? Acá estoy con mi novia, Milagros.
1: Sí.
2: Hay unos estudios obligados, un sanatorio. Tengo todo mal, negro.
1: Uy.
2: ¿Para qué lo puse a Paul Fernández?
0: Ah, yo creo que te preocupa más lo de Paul Fernández que tu estudio, amigo. Tenés colesterol por las nubes, te va a explotar el corazón y a vos te preocupa Paul Fernández.
1: Hermano, cuídate, cuídate.
0: Dejá de comer chatarra, amigo. Para mí, ¿sabes qué? Te está haciendo mucha mala sangre vos. Tenés que dejar de comer chatarra y dejar de hacerte mala sangre por almidón y todo eso.
1: Dios mío.
0: ¿Listo?
1: Son tremendos.
0: Dicho eso, jueves de TVT Fans.
1: Escuchame una cosa, antes.
0: No, hoy es el Día Mundial de la Hamburguesa,
1: eso,
0: viejo.
1: Hoy es el Día Mundial
0: Dejémonos
1: de la Hamburguesa. De joder. Hoy no nos importa nada.
0: Hoy es el Día Mundial de la Hamburguesa.
1: Así que si quieren mandarnos, pues.
0: Yo acepto. Acepto.
1: O sea, yo estoy para degustar, para hacer algún videito tipo canje. Estoy.
0: Un mundial de hamburguesas.
1: También.
0: Tipo que las hamburgueserías que nos quieran mandar nos mandan distintas hamburguesas y hacemos un tutorial ahí de qué tiene, cómo
1: Uy,
0: se armó.
1: Sí. Es más, nos pueden mandar la historia del local.
0: Claro,
1: y le agregamos
0: un video
1: esa data.
0: Super mega, una gana de comer hamburguesa.
1: Una gana de comer.
0: Hacían cualquier cosa, ¿viste?
1: Sí, sí, sí. Tipo, ya payasadas.
0: En Tarlipe salían a hacer el video ya regalado. No, bueno, pero posta, si hay alguna hamburguesería o emprendimiento
1: sí.
0: hamburguesero que quiera mostrar su producto y quiere que nosotros probemos su hamburguesa.
1: ¿Por qué quiere que nosotros probemos?
0: Acá estamos, su acá estamos para probar tu hamburguesa, porque soy Mario Pergolini, estoy acá en la F. Con ganas de comer, vos.
1: A ver qué dicen ahí en el WhatsApp de la F.
0: Vas a laburar manga de vago.
1: Sí,
0: bueno,
1: seguro.
0: Sí, seguro.
2: Maxi.
0: ¿Qué pasa, loco?
2: Me pasarían, por favor. Pobre diabla. León Omar. Gracias.
0: Pobre diabla tiene un costo de una triple con queso.
1: Lo voy a pensar.
0: Si imaginas que cada tema que nos pidan se lo pasamos y nos traen alguna hamburguesa. Oh.
1: No, ¿sabes qué? El condimento. Uno trae la mayonesa, el otro trae la carne, otro trae más carne.
0: Sí, ya que es el Día Internacional de la Hamburguesa, ¿qué tiene que tener una hamburguesa para ser perfecta?
1: Claro.
0: Por ejemplo.
1: Tiene que tener pepino no va a la hamburguesa.
0: No, el pepino, agarralo.
1: Debo decirlo.
0: Así, como lo agarrás y tíralo, pero tíralo a la basura. Tíralo a la basura, así nomás, ni siquiera lo dudes.
1: Yo el otro día me pedí la McAlvarez. Estaba muy buena esa hamburguesa,
0: pepino,
1: pero
0: siempre.
1: Yo le saqué el pepino porque no tiene nada que ver.
0: Yo le saqué el pepino. Yo le saqué el pepino.
1: Yo agarré el pepino y
0: se
1: lo
0: saqué.
1: ¿Entendés? Bueno.
0: Mira, te armo mi hamburguesa ideal.
1: Dale.
0: Mi hamburguesa ideal es así: pan.
1: Sí.
0: Obviamente.
1: Obviamente, pero pan de papa.
0: Pan de papa. Mayonesa.
1: Sí.
0: Hamburguesa.
1: Bien.
0: Doble cheddar.
1: Sí.
0: Hamburguesa.
1: Doble cheddar.
0: Hamburguesa. Doble cheddar. Obviamente estamos hablando de las hamburguesas malleadas, ¿no?
1: Sí,
0: que son más
1: sí,
0: finitas.
1: Sí.
0: No de las hamburguesas gigantes.
1: No, hamburguesas sí, no.
0: Es mayer, las que son más finitas.
1: Sí,
0: tres hamburguesas con
1: segundos.
0: Seis fetas de cheddar. ¿Hasta ahí me seguís?
1: Es hermoso.
0: Una panceta crocantita.
1: Sí.
0: Ahí, tuki.
1: Tuki.
0: Lechuga, tomate. O tomate, lechuga, como quieras ponérselo en ese orden. Y arriba, una salsita de la hamburguesería.
1: Va.
0: Pan.
1: Tuki. Listo.
0: Papa con cheddar.
1: Sí.
0: Graciosa cheddar.
1: O sea, que se rebalse en cheddar, básicamente.
0: Sí, sí, sí. Cheddar por todos lados. Tiene que rebalsar de
1: yo
0: cheddar.
1: Yo creo que también voy por ese camino. No le pongo tanta hamburguesa yo, porque si no, no la termino nunca más. O sea, yo con dos hamburguesas estoy con una doble, ¿entendés?
0: Doble, listo. Doble smashed.
1: Que tiene que tener cheddar sí o sí.
0: No, eso sí.
1: Mira, a mí no me gusta la cebolla, pero debo admitir que una cebollita caramelizada bien.
0: No, te la cambio.
1: ¿Qué?
0: Cebolla crispy. La
1: también.
0: Que es crocantita.
1: Bueno,
0: oh,
1: sí. Va como piña, chicos, va como piña. Vos sabés que me gusta agregarle también mayonesa y mostaza.
0: Mostaza.
1: Yo le agrego un poco de mostaza. Pero
0: mosta.
1: poquito.
0: Mayo y mosta.
1: Ahí está. Y bueno, esa sería mi hamburguesa también. Y sin lechuga.
0: Sin lechuga.
1: No, me molesta la lechuga. Me molesta. El tomate sí, va.
0: Bueno, audios donde nos decís cómo armás vos tu hamburguesa perfecta. 3416-000-887.
2: La hamburguesa perfecta. Doble hamburguesa, jamón,

0: queso, cheddar, tomate, lechuga.
1: Bien.
2: Acá me está hablando la novia de mi amigo, me dice, amiga, decile a tu amigo, el Juaco, que te haga las hamburguesas que hace él, que son 10 de 10 y doble con mucho cheddar. Listo, Joaquín, me debes una hamburguesa, corta la bocha. A mí y a Petra, corta.
1: ¿Se llama Petra?
2: Se llama Petra.
1: Alto nombre de bar.
2: Petra, sí.
1: ¿Por qué no le pusieron las tinajas también los padres?
2: Che, Petru, te mando un abrazo gigante, reina.
1: ¿Ella es amiga tuya?
2: No, yo soy amiga de Juaco.
1: Ah, pa.
2: Y bueno, ahora Petru es amiga mía.
1: Ah, por consecuencia.
2: O sea, básicamente yo no lo veo más. La última vez que me junté con uno de los dos fue con ella.
1: Claro.
2: O sea, hace un montón que no lo veo.
1: Que de las tinajas, ¿no?
2: Literalmente me hablo más con Petra que con Joaquín, pero bueno.
1: Hola.
3: Mi hamburguesa perfecta es paleta, queso, lechuga, tomate, omelette. Y después la hamburguesa, después omelette, paleta, queso,
2: paleta,
3: lechuga, tomate, paleta. Y bueno, sí, mayonesa, sí, obviamente.
2: Obviamente, obviamente.
1: Para mí una hamburguesa sin cheddar y sin mayonesa no es una hamburguesa. No puedo comerla.
2: No, un más seco que...
1: Más seco que abrazo de suegro. Hola. Sí, te escuchamos.
2: Hola.
4: La hamburguesa tiene que ser casera. Casera.
2: Sí.
4: Pan de semillas.
2: Ah.
4: Bastante queso, jamón. Mayonesa.
2: ¡Qué rico! Mayonesa.
4: Y panceta ahumada. Y mucho, cheddar.
1: Y mucho cheddar.
2: Ey, se estaba saboreando, ¿viste? Y mucho cheddar.
1: Y mucho
2: cheddar.
1: Es que tiene que tener tu hamburguesa para hacer la hamburguesa perfecta y comértela toda. Hola.
2: Mándate audio.
5: La hamburguesa tiene que ser casera. Sí. Tiene que llevar tomate, huevo cheddar.
2: Huevo frito en el medio de la hamburguesa.
5: Jamón y queso, mayonesa, de todo, pero de bien todo. Casera, que lo haga uno en su propia casa.
2: Ah, ahí va.
5: Así de una.
1: De cheto. Así nomás.
2: De Chile.
1: ¿Cómo viene? Pablo Chile.
2: Chile cojones.
1: Che, vos sabés que el domingo comimos hamburguesas caseras en el quincho de un amigo que se la jugó, puso la parrilla, hizo las hamburguesas caseras.
2: ¿Y lo subiste a tu historia?
1: Altas Burgas nos comimos.
2: Ey, mal.
1: Altas Burgas, me comí.
2: ¿Ese es la boa?
1: La boa. Me comí 3 hamburguesas.
2: Sos un cebado de mierda.
1: Con pan de papa.
2: Qué rico el pan de papa.
1: El pan de papa es lo mejor del mundo. Es lo mejor, pero posta, es lo mejor del mundo mundial.
2: Sí, mal.
1: Pan de papa, mayonesa, la hamburguesa, cheddar, lechuga, tomate y más mayonesa y pan de papa. Tremendo.
2: Acá dicen, a ver.
1: Mi hamburguesa
2: favorita debe ser gratis o regalada. Estoy seco, muy fin de mes.
1: Y sí, estamos fin de mes, es verdad.
2: Y sí, chicos, es verdad. ¿Cómo el día? Bueno, pero por eso hacen tremendos descuentos las hamburgueserías hoy. Porque si no, viste.
1: No alcanza con los descuentos, hay que regalarlas.
2: Hay que regalarlas.
1: Sí, chicos. Hay que regalarlas. Primero 25
2: más
1: personas que llegan al local se las llevan gratis.
2: Más a nosotros que hacemos el aguante todos los días. Ah, ¿entendés?
1: Vos pensás esto: los locales no la ven.
2: Claro.
1: No la ven los locales. ¿Por qué? Porque si vos decís, las primeras 10 personas que llegan al local se llevan la hamburguesa gratis, llegan 5, se la diste gratis, los otros que empiezan a llegar después y ya llegaron los 10.
2: Claro.
1: Ya está listo, tenés que empezar a vender. ¿Qué vas a ir? ¿No vas a comer?
2: Mal,
1: ya está,
2: comés. Mal. Ay, Dios,
1: alto
2: es chanter, verdad.
1: Era alto tránsfugo. Hola.
6: La mejor hamburguesa es la de ella, diría Mauro Icardi.
1: Claro, porque Wanda, viste que... Irremontable. Inremable.
2: Yo no sé qué decir ya.
1: No, yo la verdad
2: no. Ustedes se van.
1: Acá dicen que BK le regala una por mes por ser bombero. BK
2: Sí, BK.
1: Roger King. Mirá qué buena onda. La boa entonces tiene que tener una porque él va con la manguera para todos lados, así que...
2: La boa.
1: Aguanten las hamburguesas con pan de papa, esas son las que van.
2: Ey, desde que yo conocí el pan de papa, no puedo soltarlo. Es más, mis viejos me decían, ¿el pan de qué? Y se los hice probar y me dijeron, no hay vuelta atrás.
1: Nuestros amigos de Dinan,
2: ¿sí?
1: Que siempre nos mandan hamburguesas,
2: mal.
1: Hacen con pan de papa.
2: Es verdad, si la otra vez nos mandaron.
1: Una bomba.
2: Acá dicen, repartiendo el mejor pan de papa con queso. Uy, ¿sabes lo que debe ser eso?
1: No.
2: No, necesitamos probar eso. Por
1: pancito
2: Dios.
1: Pancito con queso, pan con queso para
2: mira
1: hamburguesa.
2: Mira lo que es eso, ¿no?
1: Oh. Oh.
2: No, literalmente.
1: Tremendo.
2: Bueno, Maxi.
1: Tengo más hambre que piojo en pelada.
2: 12:02.
1: Tengo más hambre que piojo en pelada. Mira
2: sí,
1: lo que te digo.
2: Literal.
1: Más hambre que hijo de locu.
2: No.
1: ¿No?
2: De la F.
1: Oh. No, pará que no tengo.
2: Basta, basta.
1: La otra le dije eso a un amigo y me dice, ¿qué? ¿Voy a ser tío? No, o sea,
2: no, pará, es un decir.
1: No,
2: bueno, todo es literal.
1: No todo es Gustavo Litra, claro.
2: Bueno.
1: Vamos hasta las 2 de la tarde.
2: Dale.
1: En el Día Internacional de la Hamburguesa, te preguntamos a vos que estás del otro lado en un audio, en un mensaje, si querés sumarte, ¿cómo es tu hamburguesa ideal? Armala.
2: Armala. Parte por parte. Ponele el pan, ponele el queso, ponele la hamburguesa, todo.
1: Ponele todo. Audio, mensaje, contanos cómo es tu hamburguesa

0: paso.
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8: Nueva hora y salió el sol y está hermoso. Y te estamos preguntando en este Día Internacional de la Hamburguesa, ¿cómo armarías tu hamburguesa ideal? ¿Qué tiene que tener, no?
7: ¿Qué tiene que tener? ¿O cómo la armás vos? No importa qué tiene que tener la que vendan, la que armás vos en tu casa, digamos.
8: Claro.
7: O sea, básicamente esa.
8: ¿Cómo te gusta?
7: Che, ahí estaba escuchando la boba justo, que lo nombramos, así que le mandamos un saludo de paso. Y me dijo, contá que teníamos tanto cheddar que tuvimos que hacer doble cheddar todas las hamburguesas. Literal, había una banda de cheddar.
8: Dios mío, qué cosa viene el cheddar.
7: Rebalsaba de cheddar. Era cheddar con hamburguesa eso.
8: Claro, sí. Hay un poco de hamburguesa en tu cheddar.
7: Tremendo. Bueno, ¿vamos?
8: Bueno, dale, vamos.
7: ¿Hasta las 2 de la tarde?
8: Sí, dale.
7: Maxi Prada, Cele Falsiglio. Acordate de seguirnos en Instagram, @F887 La Boa. Me hace reír el apodo. Bienvenidos a una nueva hora por delante.
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0: Cauta, apuñaladas con Amigo Artistas, Tote y toda, pero toda la banda. Seguimos en este lindo jueves de TV de Fans, canciones del recuerdo, canciones viejitas que te vas pidiendo en el WhatsApp de la F.
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0: ¿Te acordás de este tema? ¿Te acordás de esta canción? Osmani García con El Taxi. Una canción súper del recuerdo que te acompaña en este mediodía que estamos teniendo. 12.9 la temperatura actual en Rosario, la humedad 95%. Por acá dicen, Celia, ¿va a llover en el día de hoy o mañana? Mira, te digo que no se esperan lluvias por el momento, para el fin de tampoco, así que yo te digo, disfruta de este lindo jueves y de este temazo. Así que subí el volumen y gozalo, dale.
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0: 3416-000-887. Hola F, soy Leo. Mi hamburguesa ideal tiene pan de papa, hamburguesa que tiene que estar jugosa, cheddar, pepino, mucha salsa y unas cebollitas crispy. Simple pero explosiva. Bueno, igual te digo que me gusta. Yo voy más también por lo simple, porque esas hamburguesas, bueno, recién veíamos en la tele que estaban pasando algunas recetas de hamburguesas con Maxi. Hay algunas, chicos, que tienen 5 medallones de carne y vos decís, no, pará, es un montón. O cosas que quieren inventar con las hamburguesas y decís, uy, esto es un montón, no me lo termino, me termina empalagando quizás. Voy por lo simple. Por acá dicen, ¿cómo andan? Para mí no hay nada mejor que una burger con cheddar, panceta, huevo frito y salsa tártara. Sí, un quilombo para comerla, pero más vale. Vale totalmente la pena. Bueno, dale, Bray. Un besote para vos, che. Contanos, entonces, hoy es el Día Internacional de la Hamburguesa. ¿Cómo armás tu hamburguesa favorita? ¿Cómo es tu hamburguesa ideal? 3416-000-887. Queremos leerte, así que mandate por ahí con audio, con foto, video. Chicos, soy Mili de Casilda, los escucho siempre. Mi hamburguesa ideal sería con pollo crispy cheddar, salsa honey y mucho pepino. Y el pan brioche que lo cambia todo. Ahí va. Acá lo tenemos a Facu, que justamente nos está mandando una foto. Se ve que está preparando todo para comer ahora hamburguesa, para hacerle honor al día, bien Facu. Dice, la hamburguesa perfecta tiene que ser así. Triple de carne, cheddar, panceta, cebolla. Si después necesitas dormir una buena siesta es porque estuvo espectacular. Ahí va, espectacular, espectacular, pero espectacular la hamburguesa que nos están mandando ahora. No, increíble. Ey, la pinta que tiene eso. Bueno, ya saben. Tienen que mandar audio, foto, video, TikTok, meme, lo que quieras, comentándonos cómo es tu hamburguesa ideal. ¡Ey, no! Dicen, así mis panes. Tremendos panes. Ya me estoy tentando. Me parece que nos vamos a pedir algunas burgas, porque no se puede. Mucha hamburguesa en el WhatsApp de la F. 3416-000-887. Hola, chicos, ¿cómo andan? ¿Podrían pasar 1000 preguntas? Obvio que sí, dale 1000 preguntas, lo vamos a pasar en un ratito nada más. Y hasta las 2 de la tarde que te hacemos el aguante aquí en Ultra F.
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0: minuto 26 de las 12 del mediodía y se juntaron ellas, estas diosas, Madonna junto a Sabrina Carpenter, para hacer Bring Your Love. Que te digo que ya mismo lo podés votar en el 3416-000-887 y en nuestra página web www.laf887.com.ar. Esta canción que recorre todo el país a través de F Radios Argentina. Los saludamos a cada uno de ustedes ahora.
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0: 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Sonamos en Junín 88.9, Paraná 92.3. Abrazo grande para Ítalo en Córdoba 96.7. Sonamos en Román 99.9. Abrazo gigante para Santa Fe Capital 99.9. Concordia 107.1. Saludamos a El Cóndor en Río Negro 99.3. Río Grande 103.1. Plaza Huíncul y Cutralcó 104.1. Cruz Ucuatía 94.7. Quines en 105.1. Y Corrientes Capital por 88.7. El mismo dial. ¿Vos desde dónde te prendés con nosotros? Contanos.
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0: Viejitos, Jay Wheeler, obviamente sonando en el aire de la F. Puesto número 7, sube un casillero con 5 semanas de permanencia. O sea, un montón de semanas de permanencia ya para esta canción que vos pedís y seguís votando. 3416-000-887. Quédate con Tito el Bambino, escuchá.
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0: Minuto 40 de las 12 del mediodía. Baila Maxi Prada, la baila Maxi Prada. Che, 3416-000-887. Ese es el WhatsApp de la F. Mándate por ahí, queremos leerte, queremos saber qué andas haciendo, desde dónde te sumás. Y hoy, Día Internacional de la Hamburguesa. ¿Qué tenés que hacer? Tenés que participar acá en el WhatsApp de la F, contarnos qué tiene que tener una hamburguesa para que sea ideal. Para que vos digas, che, esta hamburguesa yo la compro. Esta es la hamburguesa que me hago casera en mi casa, que la disfruto. Bueno, contanos. Acá dicen, hablaban de comida y yo anoche no comí. Me agarró el triple de hambre que tenía, así que me pedí una milanesa napolitana. Me parece espectacular la decisión que tomaste. Me da mucha risa el sticker que acaban de mandar del patito amacándose. Me parece que te lo voy a robar en un ratito. Buenas, soy Marcos. Mi hamburguesa ideal sería lechuga, tomate, huevo, doble hamburguesa. Decile a mami y a Leo que se pongan a laburar. Saludos. Anda a laburar. Les voy a poner el efecto que tenemos por acá. Escucha.
1: Anda a laburar.
0: Vayan a laburar, gente. Dale, jueves. Hola, tuve la oportunidad de ver esa monstruosidad, dicen. Saludos para todos. Dice, no, ¿qué? ¿Pero eso de dónde es? O sea, yo quiero saber de dónde es, porque claramente esto no es Argentina. Nos mandaron una foto de un local de hamburguesas que básicamente están todas exhibidas como en una propaganda, y hay literalmente un montón de hamburguesas una encima de la otra. O sea, tenés la simple, tenés la doble, tenés la triple, la cuádruple, quíntuple, sextuple, séptuple. Chicos, 8 hamburguesas. No, una locura. Yo quiero que lo vea todo el mundo a esto. 3416-000-887. Ese es el WhatsApp de la F. Vos tenés que mandarte por ahí. Por acá dicen, hola, ¿me pueden pasar cualquier tema? Dale, vamos a pasar algún temita cualquiera, para ustedes. Así que mandate también por ahí. Hola, dice Osvaldo por acá. Hola, Osvaldo, ¿cómo andás? Contanos cuál es tu hamburguesa favorita. Tenemos audios. Hola, ¿quién está del otro lado?
2: Buenas, ¿cómo andan? La radio está muy buena. Bueno, para mí la mejor hamburguesa es lechuga, tomate, sí, un frito, una buena hamburguesa de marca y un buen pan. Eso es lo mejor que puede haber.
0: La verdad
2: con
0: que
2: mucha
0: sí,
2: mayonesa y sabora. Gracias.
0: Te banco con lo de la mayonesa y la sabora. Y el pan de papa, chicos, yo desde que probé el pan de papa, yo no puedo volver atrás. Yo soy otra persona, yo literalmente soy otra persona. 3416-000-887, anda mandándote por ahí, queremos leerte, queremos ver qué onda que tenés para decirnos. Ahí nos dicen desde Neuquén, escuchando, muy buena la radio. Abrazo gigante para nuestros amigos de Neuquén. Hola, Cele. Dicen por ahí, hola a todos, les mandamos un saludo gigante. Vos serías mi hamburguesa ideal, dicen. Chicos, hamburguesa ideal, estamos hablando de hamburguesa, comida. No, yo no lo puedo creer. Maxi hace unas caras, yo estoy igual, chicos. Ah, tremendo. Hola, saludos desde Marcos Juárez, Córdoba, nos dice Bruno. Abrazo gigante para Bruno también. Hola, mi negra, dice Pame Videgorri, amiga y colega. Así que le mandamos un besote gigante para Pame. Y acá dicen saludos para todos y nos mandan justamente el menú que ahora lo voy a leer del local que nos habían mandado, que no sé si es de, no, claramente no es de Argentina esto, claramente. Pero bueno, lo veré ahora y voy a robar el sticker que dije anteriormente. Hasta las 2 de la tarde, vamos juntos en el Ultra F.
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0: Hola, Cele, ¿cómo estás? ¿Cómo se llama la canción que está sonando ahora? Decían en el WhatsApp de la F. Esto es Reloj, de Rauw Alejandro, de Anuel, TVT Fans, que te presentamos en el minuto 53 de las 12 del mediodía. Che, la foto que habían mandado acá, que yo dije, esto no es en Argentina, claramente, porque estaba todo en inglés y era una locura. Dicen, hola de nuevo. Ese local está en Peatonal Techada, en Las Vegas. Ahí están los precios. Mira, ahí tenés la hamburguesita, a ver. Te dice, una séptuple te sale $33, será. Uy, tremendo. $13 la simple. Y le podés ir agregando. Me encanta. Y dicen, es más, nos remarcan ahí, fíjate que si pesás más de 350 libras, que son como 159 kilos, comés gratis. No. Qué locura. Dice, a ver, es que para que la foto está dada vuelta. Me la voy a pasar, me la voy a reenviar a mi WhatsApp, como para leerla más tranquila. Quiero ver si entiendo algo de lo que dice. A ver, me lo acabo de pasar a mi WhatsApp. Che, bueno, 3416-000-887. Mándate por ahí, ese es el WhatsApp de la F. Queremos escucharte, leerte. A ver, acá tengo la foto. Y la foto dice, te voy a decir los precios que se manejan en Las Vegas, amor. Una hamburguesa simple, $13.98. Si le sumas bacon, me parece que 92 centavos. ¡Qué locura! La doble bypass sale $17. La triple bypass, $20. Cuádruple, $23. Ey, no hay mucha diferencia entre una triple y una cuádruple. Ojo, son unos pesitos más. A ver, la que tiene 8 hamburguesas, $36. ¡Qué locura! Y acá dice, single bypass burgers. Ah, claro. Tipo, básicamente la simple, si vos pesás más de 350 libras, como decía ahí nuestro amigo, te llevas gratis. No lo puedo creer. Qué locura. Igual tenés que ir. Tiene que ir una persona. Creo que llamaría solo para preguntar, che, ¿alguna vez pasó esto? Hola, Cele, Vivi de Junín, acá en la chamba. Vamos, Vivi, ¿cómo te banco? Hacía un montón que no mandabas mensaje, Vivi. Ya te extrañaba. 3416-000-887. Mándate por ahí, hola.
1: Hola, Cele, ¿cómo andas? Genia.
0: Hola, Solcito. Pero están apareciendo mis viejos oyentes. ¿Qué anda pasando hoy? Vivi, aparece Sol. ¿Cómo andan, reinas? Tanto tiempo. Hoy vamos a festejar el día de la hamburguesa con More, dice Sol. Che, espectacular. 10 de 10. Yo también me parece que lo voy a festejar. Me voy a pedir alguna hamburguesa de noche y chau. Para cerrar bien el día, como corresponde.
2: Mi hamburguesa sería pan. Carne.
0: Sí.
2: Mostaza.
0: Sí.
2: Huevo y choreada de queso.
0: Me encanta. Mucho, mucho queso a la hamburguesa. Acá dicen, lo ideal son las caseras. Siempre desde Colón, Buenos Aires. Vamos, Colón, Buenos Aires. Saluditos desde España. Salou. Vamos, España también. Yo dije que la F se fue mundial. Igualmente por allá en España siempre nos están escuchando. Así que abrazos gigante, gigante para todos ellos. Hola, chicos, ¿cómo están? ¿Podrían pasar la canción de Lali mejor que vos? Gracias, los bancamos siempre. Dale, lo vamos a pasar en un ratito. Ahora tenés que quedarte con Omar Kurz, con esta canción, pero épica, que sacó de su nuevo álbum, que la verdad, en realidad me gusta todo, todas las canciones del nuevo álbum de Omar Kurz. Me parece sensacional. Te quedas con Coco en el minuto 57 de las 12.

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5: 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Bienvenidos. La 1:00 p.m. 2 minutos en todo el país. Ahí estamos activando a full, poniéndole toda la onda al día jueves de TVT Fans. Y viajamos en el tiempo con esas canciones del recuerdo. Y hoy es el Día Internacional de la Hamburguesa. Por eso te preguntamos para vos, ¿qué no le puede faltar a esa hamburguesa?
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0: ¿Quiénes son los que comandan una nueva generación? La Liga Multiplatino, Bad Bunny, Davey, Omar Kors. Tú sabes, los ídolos tuyos. Seguramente te estás preguntando cómo lo hacen. Tienen que apretar.
1: Ey, ella, ey, cerra.

0: Hola chicos, soy Germán de Junín, dicen por acá, yendo a trabajar.
1: Estoy
0: el día
1: liendo
0: de
1: a trabajar, liendo.
0: Escúchame, feliz cumple, primero que nada.
1: Que los cumplas, feliz, que los cumplas. Chao, Georgie, que los cumplas. Germán de Junín yendo a trabajar por el día de su cumple, que lo cumpla, feliz.
0: Che, bueno, feliz cumpleaños, Rey. Rey.
1: Rey, feliz cumple, rey.
0: Están acostumbradas las chicas a decirle reina.
1: Reina,
0: amor.
1: Rey.
0: No, nada, eso.
1: Bueno, feliz cumple, loco.
0: Feliz cumple. ¿Cuántos? ¿Cuántos pirulos?
1: No se, no se pregunta.
0: Escuchame una cosa, ya sé, ya sé. ¿Viste cómo es que se le dice esto a las biografías de Instagram? Que por ahí te dicen.
1: ¿Cuántos pirulos cumplís?
0: Ezequiel, 15 pirulos.
1: 15 pirulos.
0: O por ahí te dicen.
1: Maxi. 29 verano. En realidad yo estaría a ser 30 inviernos.
0: Claro, 30 inviernos. Yo sería también, sería 23 inviernos.
1: 23 inviernos.
0: 30 primaveras.
1: 30 junios.
0: Ay. O por ahí te dicen 40 vueltas al sol.
1: Ay, 30
0: basta.
1: Vueltas a la luna.
0: Ey, las descripciones de Instagram, las biografías, son algunas lo más cringe que hay.
1: ¿Vos te acordás cuando en su momento me empezó a picar el ojo?
0: Ay, qué garrón cuando te pica el ojo.
1: La pucha.
0: No.
1: Se me pegó el ojo.
0: Escuchá una cosa, no es tan malo que te pique el ojo como el paladar. Mirá, cuando no. Te pica el paladar, no, sí.
1: Se me pegó el párpado,
0: por
1: no
0: favor,
1: lo puedo
0: qué
1: abrir.
0: Horror, Dios. Mirá. Mío. ¿Sos Alejito Revillaga? Dios
1: no
0: mío.
1: Lo puedo abrir.
0: Ay, Maxi.
1: Se pegó, mirá.
0: Me da impresión, Maxi. ¿Sabes lo que me da impresión también? Cuando tiraban los ojos para arriba en la primaria.
1: Oh,
0: ay, qué bronca que me daba.
1: Que daban vuelta al ojo.
0: Sí,
1: ¡trac!
0: Sí. ¡Ah!
1: Nunca lo supe hacer.
0: No, yo no quise intentarlo jamás, pero sabían que me daba impresión y venían y me mostraban, me hacían.
1: ¿Sabes otra cosa que,
0: no.
1: que hacía yo cuando era chico?
0: ¿Qué hacías?
1: Me metía el alfiler en el dedo, en la yema del dedo.
0: Altamente esquizofrénico.
1: Y levantaba una pielcita y quedaba colgando el alfiler.
0: Ay, Maxi, por Dios.
1: Pero era piel muerta, no pasa nada, no duele.
0: Sí, bueno, pero viste.
1: ¿Nunca lo hiciste?
0: No.
1: ¿Nunca lo hiciste? Tráeme un alfiler.
0: No. No,
1: a
0: Maxi,
1: ver,
0: no.
1: Déjame ver si
0: no,
1: acá.
0: No, está buscando un alfiler, chicos.
1: Sí, obvio.
0: No,
1: obvio.
0: Maxi está buscando un alfiler. Yo no pienso hacerlo. No, mi.
1: Donde haya un alfiler lo traigo.
0: Vos mirá mis manos de princesa. Maxi me quiere meter un alfiler acá en el pulgar.
1: Sí, obvio.
0: No, no quiero.
1: ¿Dónde hay un alfiler?
0: Ay, no puedo.
1: Vos seguís hablando.
0: No, está buscando un alquiler. No, un alquiler.
1: Alquiler también, ¿eh?
0: Alquiler. Me dijo, vos seguís hablando. Yo procedo a reírme. Che, 3416-000-887. Dicen, ay, no, paren, yo no puedo leer esto. No puedo leer esto. Pará, ¿cómo es que te llamas vos? León, querido. Yo no puedo leer esto al aire, querido. Maxi, no hay un alfiler.
1: ¿Fue una propuesta indecente?
0: Rendite.
1: ¿Fue una
0: ¿qué?
1: Propuesta indecente?
0: ¿Por qué?
1: ¿Por qué no puedes leerlo al aire? ¿Qué dijo?
0: Dice, pero que te pique el ojo es que te pique el.
1: No. No es eso, no significa eso.
0: No significa eso, chicos. Pero bueno, en fin. No me acuerdo lo que iba a decir.
1: Tranquila, vos podés.
0: Es que me distrae que Maxi está buscando alfileres, loco. Yo no quiero. No. Maxi, saca eso ahí.
1: Ahora lo tengo que encontrar.
0: Agarro el clip, ¿viste? Para luchar los papeles. Ese, bueno, sacó un ganchito. Yo no pienso ponerme eso en el dedo.
1: No pasa nada. Aparte, capaz que tenemos una excusa, se nos pudre el dedo y faltamos laburo mañana.
0: Hacemos fin de largo.
1: El que no tuvimos.
0: Corta. Lista Marti G para hacer 1000 horas. No, mentira. Pone Marti G.
1: Marti G, por las dudas tosió, ¿viste?
0: Sí, yo no estoy tirando. Yo no estoy para nada.
1: No
0: estamos.
1: No jodan,
0: Estaba y va. Bueno, 3416-000-887. Ese es el WhatsApp de Life. Yo voy a actualizar un poco acá lo que es el clima, porque ni idea. 18.1 la temperatura actual, la humedad en 71%. Van a seguir las neblinas, chicos, lamentablemente.
1: Ah, qué densitud, por Dios.
0: Ay, Dios, sí, basta.
1: No, en serio, basta.
0: Me hartó la neblina.
1: Estamos como Diane.
0: Como Diane.
1: Diane está cansada de la niebla.
0: Está cansada. Hola chicos, ¿cómo andan? ¿Me podrían pasar un tema de Ricky Martin? Dale.
1: Dale, se me mandó una hamburguesa para la radio.
0: Ellos seguían.
1: Ya que estamos.
0: Hola Cele, hola Maxi, ¿cómo andan? Yo jugaba al Tutti Frutti. Ah, bueno, pero lo mando. No lo mando ahora.
1: Bien, Cele, leyendo perfecto. Mensaje del 2014, ¿eh?
0: Ahora yo digo, ¿qué tendrá que ver, no? Del 2014. Yo digo, ¿qué tiene que ver si no estamos hablando de eso? Claro, no, era del programa de la mañana. Espectacular. Por acá dicen, pásense algo bien movido en inglés.
1: ¿En
0: algo
1: inglés?
0: Bien movido en inglés.
1: ¿Qué puede ser?
0: Beauty and Beat.
1: Beauty and Beat. Beauty and a Beat.
0: ¿Ah, sí?
1: Sí.
0: And
1: hay una A en el medio.
0: And a Beat.
1: Claro.
0: No sé, Maxi, para mí no, me estás errando.
1: Esto no tiene punta y no puedo clavármelo en la piel.
0: Maxi se está tratando de autolesionar al aire de la radio.
1: No, no, tranqui.
0: Ay, por Dios.
1: No, esto no es alfiler, no se puede con esto.
0: Bueno,
1: básicamente lo que vos hacías era, ¿viste la piel esta?
0: Sí.
1: Vos clavabas el alfiler un poquito, lo pasabas y lo dejabas ahí colgando en la pielcita y quedaba tiqui tiqui.
0: Oh, no.
1: ¿No lo hiciste nunca vos, Marty G. Potter, vos que siempre estabas haciendo magia con la varita?
2: Ey, sí, lo hice eso que vos decís. ¿Viste? O sea, lo vi, sé lo que decís.
1: Todo el mundo lo hizo.
2: Pero me da un poco de impresión igual.
1: No pasa nada.
2: Hay gente que se pasa un hilo para sacarse de la ampolla.
1: Ajá.
2: Pero no es recomendado por bomberos.
0: Ah. Pero no es recomendado por bomberos.
1: Mirá lo que nos manda Sergio, acá en plena elaboración. Más temprano era.
0: No, Sergio, no puedes decirnos.
1: Hoy es el Día Internacional de la Hamburguesa, Sergio, ¿sabías? Es el Día International of the Burger. The Day of the Fucking International Burger.
2: ¿No comieron hamburguesas ustedes?
1: Nothing.
0: No, amor.
1: Nothing. Ni one hamburger.
2: O sea, ni el olor.
0: Les mandaron a los de la radio prima.
1: Sí, es verdad.
2: Pero le igual a Mire acá. Le mandaron hamburguesas también.
1: ¿A Mire?
2: Sí. ¿Eh? Me dijo que comió hamburguesas.
1: No, comió porque le mandaron a los amigos de Boing.
0: Ah.
1: Boing.
0: Pero bueno.
1: Y para ir y meter una patada voladora en la mesa
2: algo
1: de Boing.
2: Más,
1: sí, comí.
2: ¿Qué comiste?
1: Comí suprema con puré.
2: Ay, qué rico.
1: Sí.
2: Vos sale porque vi cuando ya estabas limpiando el plato.
0: Sí. yo empanadas.
2: Ah, igual que yo.
0: Sí, pero que me sobraron del 25 de mayo.
2: Ah, qué bueno.
0: Super patriota.
1: Están re podridas ya las empanadas.
0: No están podridas, Maxi.
1: Sí, un saludo para las chicas ahí de la Puma que están elaborando a full ahí en Dan Denis.
0: Genial, un besote.
1: Ahí están, laburando a pleno con Sergio.
0: Abrazo grande.
1: Sergio.
0: Y gracias
1: Sergio.
0: Al cielo.
1: Che,
0: ¿qué dice Kevin? A ver.
1: Sergio.
0: Kevin, decís alguna barbaridad y yo te bloqueo.
1: ¿Qué quiere Kevin? A ver.
3: Ah, no era así.
1: Ah, menos mal que pasé el segundo.
0: De sí.
1: A ver qué dice el primero. Pará.
0: Ay, qué miedo me da,
1: No, no, pará. El primero dijo F y una hamburguesería amiga que es la de Ronnie, pero hoy no es F Ronnie.
0: Ok.
1: ¿Qué dijo en el segundo?
3: Hoy tengo yoga y estoy 2 meses en desgarro.
0: ¿Cómo que tenés yoga, padre?
3: ¿Sabés la cuádruple que me da grabada después de la noche?
1: Hoy tengo yoga y después nos juntamos a jugar al pádel.
0: El gaucho, el Martín Fierro, te está mirando y está diciendo, ¿cómo puede ser que la generación esté tan perdida? Un chabón haciendo yoga.
1: Hoy tengo pilates y después me voy a jugar al pádel.
0: Y después tenés turno para hacerte las pestañas y las uñas también, dale.
1: Por culpa tuya existen los Therian, amigo.
0: Por culpa tuya hay tantos hombres princesos, boludo.
1: Por culpa tuya. Por gente como vos, que hace yoga. Dejate de joder.
0: Por hombres que hacen yoga.
1: Dale, ¿qué vas a hacer? El saludo a la niebla hoy.
2: A la niebla.
1: Y sí, no va a ser saludo al sol si no hay sol. Dale.
2: Este Maxi está muy rápido, yo no sé.
1: Dios mío, respeten mi desgarro. Pero anda al kinesiólogo, Marín. Bueno.
0: Hijo de mil.
1: No, ¿sabes que me quebré la rodilla y estoy haciendo pilates con las señoras que juegan al buraco después? Dale. Está llorando Celes Pancilio de vuelta.
2: Qué fácil que es hacer llorar de risa a Celes
1: Pancilio. Se tentó de nada.
2: Me salió nada que ver.
1: No pasó nada, o sea. Bueno, en fin. ¿Qué no le puede faltar a tu hamburguesa perfecta para comer en el Día Internacional de la Hamburguesa? La mía dije que era pan de papa, mayonesa, hamburguesa, doble cheddar, hamburguesa, doble cheddar, panceta. Le podemos agregar cebollita crispy, mayonesa o el aderezo de la hamburguesería. Por ejemplo, no sé, Ronnie es la barbacoa esa que es una bomba. La de Dean and Dennis, la salsa está buenísima. Nunca supe que tiene, pero es una bomba.
0: No sabemos.
1: Y pan de papa arriba. Y listo. Al buche.
0: Listo, Martillín.
2: Yo sí o sí, doble carne, doble cheddar, panceta y cebolla crispy también.

0: 4, 3.
1: ¿Vos sabías que mi primer laburo, cuando yo era ya un joven de 16, 17
0: años? Un puberto, querrás decir.
1: Era un fucking puber que hacía yoga.
0: No, vos no hacías yoga, Maxi, dale.
1: No, hice, ¿sabés cuando hice yoga?
0: No, no puedo guardar a Kevin entonces, pará, ¿entendés?
1: Déjame
0: no, yo pensé que estaba de mi lado.
1: ¿Cómo sé lo del saludo al sol si nunca hice yoga? Escúchame esto.
0: Ay, qué bronca me da.
1: Yo fui a una escuela de deportes y uno de los deportes era yoga. Me quería morir, ¿entendés? 7 de la mañana haciendo saludo al sol. Tenía ganas de pegarle a la profesora.
2: Igual podés saber porque viste que ahora está de moda tomar sol. De
1: haciendo
2: esa parte.
1: Poses así de yoga,
2: claro. Como Dios te trajo al mundo, ponerte en esa pose con el sol. Sol.
1: La única que conozco de yoga es el gato bueno, gato malo.
2: Gato bueno, gato malo.
0: ¿Y cómo es?
1: Te tenés que poner en cuadripedia.
0: Oh, wow.
2: Ahí vemos la palabra cuadripedia.
1: Y tenés que hacer con la espalda.
0: Sí,
1: ¿viste como, la, viste como
0: cuando los perros vomitan?
2: La palabra cuadripedia me fascina. Es como que la primera vez que la escuché, qué genialidad.
1: Es sutil, ¿verdad? Es sutil.
2: Es recontra sutil.
0: Cuadripedia.
1: Porque si imagínate ir a yo y que te digamos, bueno, pónganse en cuatro.
2: No, bueno.
1: ¿Entendés? Bueno, nos ponemos en cuadripedia.
0: Bueno, todos al piso a ponerse en cuatro ahora.
1: Claro, ¿viste? Y la profe mirándolo como, ¿qué hacen estos muchachos?
2: No, ¿qué hacen estos pibes?
1: Bueno, ¿qué estaba diciendo? Mi primer laburo fue en una cadena de hamburguesas de internacional. La M Dorada. Yo trabajé en la M Dorada.
2: No, ¿de verdad?
1: Sí. Y bueno, nada, vos ahí lo que podés hacer en tu descanso es comer una hamburguesa con una papa chiquita y una gaseosa. Si vos no querés las papas, las podés cambiar, no las comes y después te tomás un candy, un cucuruchito.
2: Ah, mira.
1: Bueno, la primera semana, imagínate, comí todas las hamburguesas.
2: Sí, obvio.
1: A tal punto que en un momento me las hacía yo solo porque los chicos me decían, hacela vos, tranquilo, los de la cocina, ya está, hacela vos.
2: Aprovechá.
1: Una vez agarré y me hice una con pan, hamburguesa, triple cheddar, hamburguesa, triple cheddar y salsa Tasty así. No sabes lo que después.
2: ¿Panceta?
1: Sí, obvio. Después de esa hamburguesa, empecé a comer ensaladas. No podía comer más hamburguesas.
2: No, bueno.
1: Me detoné.
2: Igual sí, te rasqueás. Yo vi un tiempo en que cada 15 días por ahí probaba una hamburguesería nueva.
1: Bien. Yo lo quise hacer una vez.
0: ¿Y onda?
1: De buscar la mejor hamburguesa de la ciudad y probar todas. Re. Y no lo hice nunca.
2: Yo tengo mi favorita.
1: Yo también, hoy por hoy.
2: Tengo mi favorita hoy. Sí.
0: Bien.
2: Pero no es de cadena, tipo. Es de un comercio que aspira a ser cadena, pero no lo es.
0: Ok.
2: No lo van a sacar.
0: Estoy más perdida que antes.
2: Su logo mirá, es amarillo.
1: La que va es la salsa Mashit, que tiene ketchup, más mostaza, más cebolla cortada chica. Es la famosa salsa que tiene la cuarto de
2: libra. Cuarto de libra, sí.
0: Buenísimo.
1: Sí, es muy buena. Yo la hice en mi casa una vez, me salió espectacular.
2: Sí, ay, pensé que te ibas a decir que te salió mal.
1: No, me salió espectacular. Me salió espectacular. Más allá de que yo trabajé en la caja. No estuve en la cocina nunca porque, bueno.
2: Y renegabas mucho.
1: Era muy bueno
2: caja.
1: Con la plata y aparte,
2: por eso
1: con esta carita, estos faroles, vendía.
2: ¿A cuál era? ¿El acá de Rosario?
1: En el del Alto.
2: Ah, bueno, bien.
0: Con esta carita.
1: Con estos faroles, ¿sabes cómo vendía en la caja?
0: No, si te miraba con eso te decía, es te como, faltaban 100 pesos.
2: Claro.
0: 100 pesos.
2: Pero aparte
0: faltaron.
2: Es como la cadena esa de café que vas y te dice, ¿y le querés agregar? Literal. Y de repente le pusiste 40 cosas.
1: ¿Cuánto estaba? ¿Cuánto estaba más?
2: Claro, porque no tenés ni idea de lo que te está diciendo.
0: Ay, re.
1: No, yo cuando estaba en la donación a UNICEF.
2: Ah, mira.
1: ¿Querés redondear el número y donás a la casa de Ronald McPete?
2: Y terminabas donando 3,000 pesos para redondear.
1: Sí, y esa me las mandaba toda Maxi con 2i.prada, mi alias, y me llevaba todas las donaciones a mi casa. No,
2: Dios
1: mentira.
2: Mío.
1: Jamás. Bueno, 1:57, Marti G.
0: Alto chanto,
2: ay, qué rápido que pasó.
1: Cuando menos te diste cuenta, ya estás al aire y yo me fui a dormir la siesta.
2: Bueno, qué lindo. Me alegro mucho por vos, que disfrutes.
1: La necesito.
2: Sí, yo también la necesito.
1: Después tengo que ir a gimnasio para hacer fierro.
2: Ajá.
0: Fierro.
1: Cinta.
3: Fierro, nena.
1: Escuchá mi rutina de hoy. Espalda, bíceps. 40 minutos de cinta. Uh-huh. 45 minutos de pileta.
2: ¿Cómo 45 minutos de
0: claro,
2: pileta?
0: Claro, porque.
1: No, pileta, pues yo. Tengo todo en el mismo gimnasio.
2: Para, ¿y cuántas horas van? ¿3?
1: Y hoy son 3 horas.
2: ¿Son 3 horas?
1: Sí, sí, va.
2: O sea, si el cálculo no me falla, son 3 horas
1: son
2: de
1: tres
2: deporte.
1: Horas, sí.
2: Ok. Me copa lo de natación, te digo.
1: Es muy bueno.
2: Me parece bastante regenerativo.
1: Aparte tengo una zunga que me queda impecable.
2: Ay, ¿qué color?
1: Basta, mentira, voy con una malla. Una malla más
2: con
1: larga.
2: Con un agujero.
1: No hay chance.
0: Una zunga.
1: Ey, jamás
0: no,
1: en mi vida.
0: No hay cosa más detestable que la zunga.
1: No, a mí me da un cringe usar zunga.
0: A mí me da asco verlo.
1: No, bueno.
2: Mira, y cuando te fuiste de vacaciones a Brasil, ¿no usaste zunga? No sé.
1: ¿Vos te pensás que yo me iba a poner una zunga?
0: ¿Vos te pensás que la novia de Maxi iba a caminar al lado de él?
1: Primero.
2: Sí, eso con una zunga creo puesta. Que es un poco más
1: primero eso.
2: Increíble.
1: Y segundo, querida, Brasil. Vos sabés lo que hay en Brasil, ¿no? Yo con
2: no,
1: zunga.
2: No, bueno, sí, obvio.
1: No, no compito.
0: Claro, no.
1: El promedio de Brasil, ¿sabe qué?
2: No, no.

0: está fuera de nuestro parámetro.
1: No, no existe acá.
0: No.
1: Cofla de un poroto.
0: Es más, yo me acuerdo la vez que se me puso a hablar
1: un poroto. No, bueno, listo, chao. 1:58, chao, me voy porque chau, esto es un papelón
2: los
1: esto.
2: Quiero mucho, pero chao.
1: Ay, Dios, este era Maxi. Ah, sí, el video dice... Hola, ¿qué me ha pasado?
0: Bueno, chao, gente linda, nos vamos, nos retiramos.
1: Nos vemos mañana.
0: Estudio. Sí, mañana nos vemos.
1: Mañana 7 de la mañana.
0: Wow.
1: 7 de la mañana, primero la F, la previa. Dale, que ya vienen mis vacaciones. Y después a las 9, primero la F del show. Así que nos vemos ahí, Cele.
0: Yo quiero saber la anécdota de Cele, dicen.
1: ¿Qué anécdota?
0: Bueno, una vez.
1: No, chao, te fuiste. Martín, nos vemos. No, se
0: Martín
1: puede
0: me va a dar aire.
1: No le des aire para eso, por favor. Va a hablar sobre mí.
0: Bueno, pará. Solamente si la gente pone muchos mensajes que quiere saber mi anécdota. Si no, no la cuento. Listo, ya está. Chao, me voy. Nada, chao.
1: Chao, Marti.
0: Chao.
1: Nos vemos mañana. Se quedan con Marti y háganle compañía porque puede ser que después se sume Gaspi y hagan el after, o puede ser que Gaspi no venga y lo haga solo. Depende, ¿viste?
0: Como ayer.
1: Es más la segunda que. Ah, ayer también. Mira vos, está bastante vago el pibe. Bueno, abrazo grande para Gaspi. Che, se quedan con Marti. Háganle el aguante. Tenés entrada para las tipas más tarde, ¿no?
0: Más tarde en el after. Ahora no tengo nada.
1: Y aparte, hoy se actualiza la cartelera.
0: Ay, sí.
1: Como todos los jueves.
0: Actualization. Sí, re.
1: Nos vemos mañana, cuídense, los queremos. Dos besitos porque tres es mucha plata. Osuna, Pele, esto es Piquito, arroba la F887 y su mensaje WhatsApp de la radio con sus mensajitos, sus audios, sus fotos, sus videos. Y si le quieren mandar hamburguesa a Marti, Teddy13.

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5: En vivo. 3 minutos de las 2 de la tarde. Bienvenidos, bienvenidas a Efecto Tarde. De este lado, Martucci, arroba Martina Giancrisostemi, arroba la F88.7. Y vos tenés que sumarte al WhatsApp 3416-000-887. Gente, hoy es jueves. Jueves del recuerdo de TVT, te podés pedir ese tema que te traslada al pasado. Porque yo estaba muy perdida, hoy fui a comprar algo y me dijeron, che, que tengas buen fin de semana. Dije, ¿qué? ¿Cómo? ¿Pero hoy no es martes? No, querida, hoy es jueves, juernes, podríamos decir que ya tenemos un pasito en el viernes y un gustito a sábado. Bueno, fin de semana, ya está, empezamos a palpitar lo que va a ser el fin de semana. Hoy todo jueves de TVT, vos pedís tu tema y nosotros copamos todo el país. Y gracias a Terrible Producción, en coordinación Claudio Rabagnán, producción artística y musicalización Diego Valente, dirección general Martina Rivillaga. 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Bienvenidos.
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1: 13 minutos de las 2 de la tarde. Vamos a actualizar la temperatura en la City Rosarina. A ver, y se me fue para Buenos Aires. No, ¿por qué Buenos Aires? ¿Qué está mal el GPS, el GPS? ¿Qué hace? Dios mío, señora. 18 grados la temperatura en la City Rosarina. Otra vez se me fue. 14 en Buenos Aires. ¿Puede ser la gente que está por allá? ¿Esto está chequeado? A ver, vamos a ver. Porque capaz que después yo te digo, che, hace 18 grados, no te abríes tanto. Y me vas a decir, me congelé, me
2: las friso.
1: 17 grados, sí, la temperatura en la City Rosarina. Tenemos de humedad 75%. Bueno, bien, está raro, está como queriendo salir el sol, está algo nublado. ¿Para qué está este jueves de TBT? Además de que para que te pidas tu tema del recuerdo. ¿Qué dice la banda de la F? Amo cuando decís en vivo. Puedes pasar el ritmo No Perdona de Daddy Yankee. Gracias. Bueno, dale, besote enorme para vos. Seguramente va a sonar ese temazo de Daddy Yankee, porque aparte terrible TBT, chicos. Lo voy a buscar, lo voy a programar, lo voy a poner y en el momento digo en vivo. Nah, mentira. Que él quería grabar la canción y salía el en vivo arriba. No voy a ser tan cruel. Che, estaba escuchando antes los chicos que estaban comentando un poco que hoy era el Día Mundial de la Hamburguesa. Y se me ocurrió, ya que la otra vez hicimos con la Semana de los Alfajores, ¿qué signo del tu signo del zodíaco, qué alfajor sos? Bueno, ahora lo hacemos con qué hamburguesa sos. Entonces, si te copas al 3416-000-887, que te vas a copar, obviamente, porque nosotros acá tenemos buena onda, buena música, buen programa, tenemos todo. ¿Qué más querés? Tenés todo en un solo lugar. Tenés que decir qué signo sos y nosotros te vamos a comentar qué hamburguesa sos. Yo ojalá que sea alguna rica, porque si me gusta, esta noche me la pido. O sea, va a ser mi plan de cortar semana. Aparte, jueves, TBT, cortamos semana, un pasito en el viernes, un olorcito a sábado. Ya está, gente. Ya fue la dieta, ya fue el gimnasio. Si fuiste hoy a la mañana, es tu merecido, es tu permitida esa hamburguesa. 3416-000-887. ¿Te pedís tu tema del recuerdo? Nos contás cuál es tu signo y nosotros te decimos cuál es tu hamburguesa para que esta noche comas una muy, muy buena burga.
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0: Luje Quevedo, Karina, haciendo Ella te dejó y te quise olvidar. Y si te gustó, lo tenés que votar. 3416-000-887.
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2: 44 minutos de las 2 de la tarde y tenemos audios. ¿Qué dice la banda de la Efelonita? ¡Olis!
3: El día de las maestras jardineras y también de la hamburguesa. Mira qué día, ¿no?
2: Mira qué día, ¿no? Feliz día a todas las maestras jardineras. Entonces también que estaría bueno que el regalo sea una hamburguesa, ¿no? En vez de, no sé, bueno, una cartera también está bueno. Vieron que ahora aparecen todas las promos para regalarle algo a la maestra jardinera, algún bolsito, algún pañuelo, un gorrito, maquillaje. Cualquier cosa es buen regalo porque siempre que venga un regalito ahí de arriba es buenísimo. Y una hamburguesa también puede ser. Estábamos contando que como es el Día Mundial de la Hamburguesa, queríamos jugar un poco con el tema de que, qué hamburguesa sos según tu signo. Yo, por ejemplo, que soy de Piscis, el mejor signo de todo el universo, chicos, por si no sabían.
4: ¿Cómo qué?
2: ¿Qué te pasa, no?
4: ¿Así?
2: Así no, el mejor signo, chicos. El que diga lo contrario es porque está equivocado. Y si no, bueno, acá de todas maneras respetamos las opiniones equivocadas.
4: Para un poco, loca.
2: A ver, Piscis, dice... Ay, vieron, chicos, yo les dije, la romántica. Me muero, la romántica. Queso azul, cebolla caramelizada. Y acá ya no me gusta mucho porque dice huevo. Y yo, el huevo es como... no me gusta para nada. Sí, no, nada. Suave, intensa y medio soñadora. ¿Pero soñadora de qué? No entiendo. Si hay un huevo metido ahí en el medio con el roquefort, una patada al hígado, me parece más kamikaze eso que soñador. Soñador con el cura plus, con, no sé, el sertal perla. Lo que voy a tener que tomar para después bajar esa pobre hamburguesa. Vos, ¿qué signo sos? Y te contamos qué hamburguesa te toca según hoy, el Día Mundial de las Hamburguesas, que hoy también es jueves de TBT. Así que si todavía no pediste tu tema del recuerdo, podés hacerlo a través del 3416-000-887, que nosotros ya estamos a un pasito del viernes, con olorcito a sábado. Bueno, estamos en el fin de semana. Y si pudiste hacer la semana más corta, te felicito. La verdad que felicitaciones. Más corta de la que ya lo hiciste, porque el lunes, ojo, pues feriado. Acá Celeste no dice lo mismo porque ella tuvo que trabajar. Que obvio, le mandamos un besote enorme. La queremos un montón. Se puso super la 10. Pero bueno, ya sé que me va a tocar el próximo feriado, así que me van a tener acá. 3416-000-887 para que se vayan prendiendo por ahí con audio, mensaje, foto. Lo que ustedes quieran. Hoy jueves de TBT Fans. Todos temas del recuerdo. Y también, si te copás, podés decirnos qué signo sos y te contamos qué hamburguesa te toca.
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9: Nueva hora en Efecto Tarde de este lado, Martuji, arroba Martina Gien Crisóstemi, arroba la F887. Y vos tenés que sumarte al WhatsApp 3416-000-887. Prendete por ahí que nosotros hasta las 5 vamos juntos.
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2: 12 minutos de las 3 de la tarde. Estás en Efecto Tarde. Hoy todo jueves de TVT y tenemos mensajes. ¿Qué dice la banda de la F? A ver, olis, olis.
3: Hola chicos, ¿cómo andan?
2: Ah, tenía la radio de palo.
3: Pasame el tema de Lali Dillon 33. Soy de Libra.
2: Ok.
3: Lucas. Saludos.
2: Besote enorme para vos, Lucas. Lucas de Libra. A ver, ¿qué hamburguesa te tocó hoy? Dice la estética. A ver si concordás y la gente de Libra está de acuerdo con lo que dice acá. Libra, la hamburguesa estética, rúcula, queso y tomate. Con algo tienen con la rúcula, ¿viste? Que ya la nombramos antes, el Roquefort también. Dice linda, delicada y con personalidad. Me muero. Oh, y ellos tienen personalidad. Qué lindo, che. Está bueno, banco hasta el tomate. El tomate está medio de más, me parece ahí. Pero bueno, a Libra le tocó la estética. Rúcula, queso azul y tomate. No sé si la gente de Libra banca, si le parece que sí, si le parece que no. Vieron que es polémico el roquefort y la rúcula juntos en una hamburguesa. No es para cualquier paladar. Yo banco, a mí me copa, la verdad que va. Por acá dicen, soy Horacio, los escucho desde Chaco. Besote enorme para Chaco que se va dando el presente por el WhatsApp de la radio. Vos, ¿desde dónde te prendés a la F? 3416-000-887. Hoy, todo jueves de TVT, para que aproveches y te pidas ese tema del recuerdo, ese tema de cuando vos empezabas a salir. Ese que dice, con este ya está, reggaetón puro, con este ya termino el día. No importa que mañana sea viernes y tenga que trabajar temprano, ya está. Estamos a un pasito nada más del fin de semana. Y también, si te animás solo para valientes, se ponía difícil la cosa. Pasá que signo sos y nosotros te decimos hoy en el Día Mundial de la Hamburguesa, ¿cuál es la tuya? A ver qué dicen por acá. Ay, ¿qué pasó? Cualquiera me dijeron, seguro. Hola, radio, soy Gonza y trabajo de varias cosas, dice. Bueno, o sea, yo tengo que adivinar qué signo sos, porque si tengo que adivinar qué signo sos, ya te digo que sos Géminis. O sea, no me queda otra. Por lo primero que decís, ser un chanta. Re mala. Bueno, chicos, mi papá es de Géminis, así que estoy perdonada. Ya está, con eso me retiro. 3416-000-887 para que te mandes por ahí, pidas tu jueves de TVT el tema del recuerdo que más te guste. Y si te animás, nos digas qué signo sos y nosotros te decimos qué hamburguesa te toca hoy en el Día Mundial de la Hamburguesa.
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De la A a la Z, lo nuevo de qué personajes que suena acá en el aire de la F. Y si te gustó, lo tenés que votar. 3416-000-887 para que le dejes tu voto a qué personajes que hace de la A a la Z, lo nuevo que suena en el aire de la F y en todo el país. Hola Leones, 92.3, estamos en Chajarí, 101.9, sonamos en Colón, 97.3. Abrazo enorme para toda la banda de General Pinto, 102.1, sonamos en Vila, 99.1. Hola La Criolla, 98.5. Abrazo enorme para toda la banda de Román, 99.9. Hola Paraná, 92.3. Contanos vos, ¿por dónde te prendés al aire de la F? Nosotros copamos todo el país con terribles temones. Suena Tini, Tini, Tini. Ulises Bueno haciendo Dos Amantes a los 21 minutos de las 3 de la tarde.

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1: Mejor la F. 20 minutos nos separan de las 4 de la tarde. ¿Qué dicen por acá? Hola Martu, buenas tardes. Me pasas un tema de Macaco. Un saludo para la obra de mi hermano Diego, gracias. Bueno, besote enorme para Diego ahí. Y algo de Macaco va a sonar también. Vamos a ver qué dicen por acá. Hola, soy Germán, soy de Géminis, 28 de mayo. Pero hoy estamos en 28 de mayo. Che, feliz cumpleaños, estamos así.
2: Fiesta.
1: ¿Qué hay de comer hoy? ¿Hamburguesas? Imagino que sí, porque si es el Día Mundial de la Hamburguesa, te tenés que romper unas buenas hamburguesitas. Aunque sea la parrilla, algo simple. O si no tenés ganas, encargá. O si no tenés ganas, que ese sea tu regalo. Fácil, che. Hoy es mi cumpleaños, listo. 28 de mayo. Me regalan una hamburguesa. A ver, Géminis, que de paso le mandamos un saludo y un besote enorme a toda la banda de Géminis, sobre todas las cosas a mi amiga Trini, que me dijo, che, loca, ¿qué te pasa? Yo también soy de Géminis, ¿me estás diciendo mentirosa? No, bueno, la bardeada era mi papá, chicos, que también está escuchando. A ver, Géminis, ¿qué te toca? Dice, la inesperada. Ajá, me interesa, ¿por qué inesperada? Jamón crudo, rúcula y cheddar ahumado. Hola, la señor francés, ¿qué pasó? Ahí. ¿Cómo cheddar ahumado? ¿Cómo es esto?
3: ¿Cómo roban? Por favor.
1: Igual recontrabanco, jamón crudo, rúcula y cheddar ahumado. Dice, una mezcla rara, pero increíblemente buena. Nah, bueno, deja de joder.
3: Ah, bueno,
1: pero de repente ustedes son los mejores. ¿Cómo es la cosa? Bueno, la banda de Géminis, no sé si le gustó su hamburguesa, pero le toca la inesperada. Jamón crudo, rúcula, cheddar ahumado. Rara, pero increíblemente buena. Yo te digo que estoy igual para anotarme la receta y decir un día, bueno, hoy noche de burgas, me pongo a cocinar, me pongo a la 10, compro los ingredientes y vamos a hacer como hay un ranking de zodíaco, de signos, y hacemos un par. Tampoco voy a hacer todas porque me muero. O sea, ¿en qué momento como todo eso? Me como un pedacito de cada una y ya está, ¡pum! ¡Exploté! ¡No vengo más a la radio! No. 3416-000-887. Hoy todo jueves de TVT, jueves del recuerdo, en donde podés pedir ese reggaetón viejo, ese tema viejo, esa cumbita que ya por ahí no se escucha mucho. Vos lo podés pedir porque hoy va a sonar. Y no solo eso, si te animás, solo para los valientes, decinos, ¿qué signo sos? Y nosotros te contamos qué hamburguesa te toca hoy en el Día Mundial de la Hamburguesa. Nosotros, hasta las 5 de la tarde, vamos juntos.
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0: 45 minutos de las 3 de la tarde, 14 grados, la temperatura en la ciudad de Rosario, 81% de humedad. Te contamos los principales títulos a esta hora. Puyaro destacó la donación de órganos en la provincia como un ejemplo para Argentina. Por otro lado, te contamos, alerta por niebla en Santa Fe, piden evitar viajes en las rutas. Te contamos también, Meta empieza a cobrar WhatsApp, Instagram y Facebook. Tendrán planes de pago. ¿Dónde enterarte sobre todo esto? En redboing.com a los 45 minutos de las 3 de la tarde.
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4: Nueva hora en efecto, tarde de este lado, Martuyi. Arroba Martina Gian Crisóstomi, arroba la F88.7. Y vos tenés que sumarte al WhatsApp 3416-000-887. Foto, video, audio, mensaje, lo que vos quieras. Hoy, todo jueves de TVT, jueves del recuerdo, en donde podés pedir ese tema que te transporta al pasado y empezar a palpitar el fin de semana con nosotros. Hasta las 5, vamos juntos.
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1: 13 minutos de las 4 de la tarde. Sonaba María Becerra Hasta Que Me Enamoro, que yo digo, wow, qué temazo, que aparte va a sonar dentro de poco en el Movistar Arena. Ella no se cansó con uno solo. Yo dijo, yo voy por un poquito más. ¿Te parece 5? Y me dijo, no, che, 5 me quedo cortísima. Bueno, quizás uno más puede ser. No sé, ¿cuántos pueden ser? Bueno, ella clavó un show más, que si todavía no te enteraste, en arroba la F887, con 7 shows agotados, María Becerra anunció un octavo, que es el Movistar Arena, gente. Por favor, yo no lo puedo creer. El 27 de noviembre todavía hay entradas porque no han salido a la venta, pero estén atentos, porque si ella ya agotó 7, bueno, olvídate, de taquito, con ojos cerrados, María Becerra se lo lleva todo. Impresionante, chicos. Yo tengo unas ganas de ir bárbaras, así que si no puedo ir, no importa, me voy a enterar en arroba la F887, porque es muy fácil quedarse sin entrada. Es impresionante cómo la viene rompiendo María. Ella dijo, no son uno ni son dos, es un imperio completo. La rompió María, la verdad que la felicitamos, la queremos un montón. A ver qué dicen por acá. Hola, reina, te escuchamos en Pampa del Indio, Jonathan y Nati. Besote enorme para toda la banda de Pampa del Indio, que siempre da el presente en el WhatsApp de la radio. El resto de la Felonita, ¿qué anda haciendo? ¿Cómo está el clima por ahí? ¿Cómo anda la gente de Román, la gente de Colón, San Nicolás? 9 de julio, ¿qué temperatura tienen? ¿En algún lado del país está lloviendo en este momento? Concepción del Uruguay, Paraná, Concordia, Nogoyá, Cutralcó. Che, ¿cómo está por allá? Porque acá en la City Rosarina en este momento, si no nos miente el pronóstico, porque la verdad que le gusta tirarnos mucho el pronóstico de Buenos Aires, no sé qué hace. Si no nos sirve acá en este momento, ahí está, ¿ves? Porque claro, Buenos Aires hace 14 grados y acá en Rosario 18.8. O sea, estamos llevando una máxima de 19, que la máxima para hoy era de 20. Estamos como que un calorcito, como, ¿qué pasó? ¿De dónde está mi frío? Hoy una máxima de 20 y una mínima de 9. Mañana ya mínima de 12. Bueno, va escalando un poquito la temperatura. Me parece que son los del team verano que dicen, por favor, que pase rápido todo. Y estamos en otoño todavía, querido. No llegamos al invierno, no, falta un montón. Acá empezó a aparecer la banda de Géminis, que le tocó la inesperada. Estaban como locos. Chicos, estaba muy buena la hamburguesa. Me van a decir que no. No critiquen la rúcula en la hamburguesa. Tienen cheddar ahumado, es buenísimo. A ver por acá, Elías de Tauro. Le mandamos un besote enorme a la banda de Tauro. Chicos, ustedes deben comer buenas hamburguesas. No me mientan, no falla. No hay ningún taurino que no discuta la comida, que no le gusta comer bien, que no le gusta cocinar. Eso es como factor común. A ver, Tauro, ¿qué hamburguesa te toca? ¿Vieron? La gourmet. Y sí, clavala al ángulo. Y sí, chicos. Elegante, intensa y con gusto por lo premium. Y sí, chicos, ustedes la verdad que se la dan de chefs, se la dan de chefcitos, de catadores de comida. Es impresionante. Ustedes, los taurinos, lo que comen. Yo la verdad que los amo. Me llevo muy, muy bien. Pero me sorprende la cantidad de cosas que se pueden ingeniar. Dice la gourmet, queso azul, cebolla caramelizada y rúcula. Bueno, se ve que la persona que hizo las hamburguesas tenía muchas ganas de comer rúcula y roquefort, porque la viene repitiendo a rolete. Escuchame una cosa, cambiame algo, poneme, no sé, un pan de mostaza, poneme unas papitas pie. Haceme algo distinto, te lo pido, por favor. El CM que hizo estas hamburguesas, ¿qué le pasaba? No era chef, no era de Tauro, claramente. No sé los de Tauro si están conformes con la hamburguesa que le tocó. Capaz que me dicen, no, es malísima. Yo soy... sos de Virgo, no sé si sos re Virgo mal, pero bueno, como vos quieras, Kevin. Yo te digo qué hamburguesa te tocó. Pero bueno, no me hago cargo de nada. A ver, Virgo, ¿qué hamburguesa le toca a Virgo? A ver. La equilibrada. Escuchame una cosa. ¿Cómo que la equilibrada? Todo porque los de Virgo son muy acomodados. Les estoy dando con un caño a todos los signos, chicos, ¿vieron? Para que se queden con un poco todos. La equilibrada, lechuga, tomate y queso tibo. Bueno, acá es simple, más que equilibrada. Ordenada, fresca y perfectamente combinada, le tocó a Virgo. Bueno, no sé, ¿te gusta Kevin o vos decís que es medio pelo? Porque aparte es simple, yo no sé si me como una simple. Capaz que hasta una doble tiro. Hoy en el Día Mundial de la Hamburguesa re va. Una doble con bastante queso, cheddar, panceta. A ver. Sí, para mí también. No puedo decir lo que me pusiste. No lo vamos a decir. Medio tepe, pero medio trabajo práctico. Yo no me la pediría, la verdad. Así que por suerte soy de Piscis, no es la hamburguesa que me tocó. Pedite la que vos quieras igual, no pasa nada. Hoy en el Día Mundial de la Hamburguesa es como que decís, che, si voy a cortar semana de una manera buena, voy a pedir algo que me gusta. Ahora, lo que sí, papas cheddar, sí o sí. Y acá me voy a las piñas, con quien sea. Hice la fanática del cheddar y el roquefort, tipo, no tengo punto medio. 3416-000-887 para que te prendas por ahí. Audio, mensaje, WhatsApp, lo que vos quieras. Y hoy en el Día Mundial de la Hamburguesa, si nos decís qué signo sos, te contamos qué hamburguesa te toca. Y quizás si te tienta o no, podés pedirla esta noche, o pedila que te guste, come lo que quieras. Es jueves con un piecito en el viernes, con un olorcito a sábado, con que ya estamos en el fin de semana. Palpitamos todo jueves de TVT, que también podés pedir tu tema del recuerdo. Y empezar a manejar lo que va a ser el fin de semana, porque ya está. Si llegaste hasta acá, estás entero. Y si no lo estás, no importa, recomponete. Con la F a fondo, nosotros vamos hasta las 5 de la tarde.
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2: Nos vamos para el WhatsApp de la F, que la verdad está súper encendido. Son terribles, ¿eh? Nos ponemos a hablar de signos y empiezan a sacar trapitos al sol, que yo, tipo, no puedo con todo esto. No puedo ponerlo, porque se ponen re locos. Es como que se ve que tienen algún ex o alguien que no quieren de ese signo y empiezan a decir cosas complicadas. A ver qué dicen por acá. Escorpio. Bueno, a ver, Escorpio, ¿qué hamburguesa te tocó? Escorpio, no tengo mucha gente de Escorpio en mi vida, así que no les voy a decir mucho. Pero dice, la peligrosa, cheddar picante, pepinillos y panceta. Picante, intensa y adictiva, dice. ¿Cómo?
3: ¿Cómo?
2: ¿Cómo que adictiva? O sea, ¿está de acuerdo la gente de Escorpio? O esto es cualquier cosa. No. Ay, miren, ven. Acá dice, ¿cuál es la de Aries? Y la de Escorpio es la rencorosa, ¿no? Chicos,
4: que se vaya de lista.
2: Chicos, la rencorosa. Che, acá se empiezan a pelear todos. No puede ser, la banda de Scorpio, la banda de Aries. Son complicados ustedes. A ver, Aries. Aries, para vos es la intensa. Cheddar picante, panceta y cebolla caramelizada. Explosiva, fuerte y sin vueltas, como Aries. Sí, chicos, no me queda ninguna duda. O sea, es así. No.
5: ¿Por qué esa manera?
2: Bueno, y bueno, pero ellos picantearon a Scorpio. Dijo que Scorpio era rencorosa y no. Scorpio en realidad dice que es la peligrosa. No estuvo tan lejos. No estuvo tan lejos. Aries, a vos te toca la intensa. Y dice, sí, somos así. Sí, doy fe. Mi mejor amiga es de Aries, así que no tengo ninguna duda. Dice, sin vueltas como Aries. Sí, tal cual. La verdad que la recontra pegó por ahí. Sagitario, dicen acá. A ver, Sagitario, ¿lo leímos hace un ratito o no, Sagitario? Yo estoy media perdida. No, acá. Sagitario, ¿te tocó? Ah, la aventurera, jamón crudo, queso azul y rúcula. Ay, pero ¿cuánto jamón crudo y queso azul? Estaba en oferta. ¿Qué pasó ahí?
3: Es maravilloso.
2: Es maravilloso, claro. Bueno, Sagitario dice, la aventurera, para quienes aman probar algo distinto. ¿Están de acuerdo nuestros amigos sagitarianos? ¿O nada que ver? No sé qué dicen por acá. A ver, volviendo de Bolívar, somos Gabriel y Tino, Sagitario y Tauro. Bueno, Sagitario justo. Besote enorme para toda la banda de Bolívar, que tengo un par de amigas conocidas allá, que la verdad las extraño mucho, así que besote enorme. Che, Gabriel y Tino. Bueno, Sagitario, como dijimos recién, la aventurera, jamón crudo, queso, queso azul y rúcula. Y dice, para quienes aman probar algo distinto. Y Tauro, lo habíamos leído hace un ratito nada más, que les tocó, Tauro, ellos siempre tan de comida, les tocó esta que yo banco igual, la gourmet les tocó. Queso azul, cebolla caramelizada y rúcula. Bueno, banco, ya me los imagino ustedes tomando nota y esta noche haciendo desastre, básicamente. El que sabe cocinar y el que no sabe, intenta. O sea, yo ninguna de las dos. No intento ni sé cocinar. Espero que alguien, por favor, si me está escuchando en este momento, diga, Mar, yo soluciono la cena, yo te cocino, no te preocupes, va a estar todo bien. Hoy te juro que comemos hamburguesas. A ver qué dice la banda de la Espeloneta por acá. A ver, sí, fuerte e intenso, es cierto, la banda de Aries. Sí, chicos, es así, les toca eso. Hola, Radio F, soy Sagitario, signo complicado. Y son un poco jodidos ustedes, pero bueno, los queremos un montón igual, ¿vieron? Cada uno tiene lo suyo, un poquito de esto, un poquito de aquello. Entre todos hacemos un merequecunje ahí. En el único momento que estamos más o menos de acuerdo todos es cuando juega Argentina. O sea, yo creo que es así. Después tema comida, tema polémicas, chusmeríos, hay un montón de fútbol solamente cuando juega Argentina. Ahí ya somos todos hermanos, nos queremos todos, no nos peleamos. A ver, Sagitario, te leí hace nada, la aventurera, jamón crudo, queso azul y rúcula. Bueno, va apareciendo la banda de Sagitario. No hay nadie de Leo, chicos, nadie de Cáncer, alguien de Acuario, Capricornio, por ahí, no sé, que esté escuchando en este momento y quiera saber, la gente de Libra, ¿dónde está la gente de Libra? ¿Qué hamburguesa te toca según tu signo? 3416-000-887, los últimos minutos para que te mandes por efecto tarde foto, audio, mensaje, lo que vos quieras. Y aparte no te olvides que hoy es jueves de TVT, así que además de que van a sonar temones del recuerdo en donde solamente tenés que disfrutar, podés enterarte qué hamburguesa sos según tu signo y quizás esta noche jugártela y comer algo rico para cortar la semana.
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0: ponemos otro. Y que nos cuente también por qué está dolido. ¿Qué pasó? Hola, buenas tardes. Saludos desde Junín. Soy de Géminis. Gracias por estar. Son la mejor compañía. Besote enorme para toda la banda de Junín que siempre está ahí presente. A ver, Géminis, ¿qué hamburguesa le tocó? ¡Ay, qué intriga! Géminis, no habíamos leído, creo. A ver, Géminis, que también es mi padre, por eso lo bardié. Acá está, la inesperada, jamón crudo, rúcula, cheddar ahumado. Una mezcla rara, pero increíblemente buena. Bueno, banco el cheddar ahumado, como dije antes, la verdad que está muy, muy rico. Así que me parece que está buena, no es mala. Acá dice, full Sagitario bancando jamón crudo. Saludos desde Crespo. Besote enorme para toda la banda de Crespo, que también da el presente en el WhatsApp. A ver por acá, a ver. ¿Cuántos mensajes? Ah, y acá hay una dedicatoria de un geminiano. Saludos al amor de mi vida, a Cindy, la amo, la mejor mamá del mundo. Oh, y nos pusimos románticos. En el Día Mundial de la Hamburguesa, regálale una hamburguesa a tu señora Cintia, por favor. Besote enorme para todos ustedes que están ahí desde el otro lado. A ver qué dicen. Acá Acuario, lo necesito. Bueno, Acuario, a ver, nos calmamos un poco. Acuario, mi madre es de Acuario. Son bravas. Les tocó. Ay, ¿vieron, chicos? Yo no miento. La rara que funciona. Sí. Chicos, perdón, mi mamá me debe estar escuchando.
1: ¿Por qué esa mañana?
0: Bueno, Andrea, besote enorme. Pepinillos, cheddar ahumado y cebolla fugacita. ¿Cómo es esto, cebolla fugacita? Nadie entiende la combinación hasta que la prueba. Nah, bueno.
2: Ah, bueno.
0: Un espectáculo igual. ¿Qué dicen los amigos acuarianos? ¿Bancan o medio raro? A ver acá, hola Efe, yo Capri, pasame, perdóname. Bueno, perdóname, va a sonar, te lo prometo. Mientras, te digo que la hamburguesa que le tocó a Capricornio es la clásica premium. Jamón cocido, queso tibio y huevo, tradicional, seria y efectiva, como tiene que ser una hamburguesa. Chicos, fuerte aplauso para los capricornianos, que la verdad tienen menos vueltas que nada, porque súper clásico, pero piola, bien, o sea, bancamos, ¿no? A ver por acá, de Cáncer, quiero saber cuál es mi hamburguesa para esta noche. Muy bien, chicos. Por favor, si después alguien come una hamburguesa ahora en el after, tipo que dice, bueno, me pintó comerme una hamburguesa ahora, manda foto, queremos ver, sí, ¿no? Si no, yo me hago la imaginación, no puedo. Cáncer, dice la casera. Queso tibio, tomate y lechuga. Simple, clásica y reconfortante. Bueno, básicamente la que podés hacer en tu casa así un día a los apurones. No viste Cáncer, bastante simple te tocó. Yo esperaba un poquito más. Acá dicen Libra, 16 de octubre, Martu. Besote enorme para toda la banda de Libra, chicos. Mi hermana es de Libra. Ella tenía toda la familia, un popurrí de signos tengo yo al final. A ver, Libra, ¿qué te tocó? La estética, Morch. Rúcula, queso azul y tomate. Otra vez con la rúcula y el queso azul la tiene a full. La verdad que estaba en rebaja y nosotros no nos habíamos enterado. Dice, linda, delicada y con personalidad. Muy bien, como toda gente de Libra, besote enorme para ellos. A ver, acá Libra, lo leímos recién. Y dice, mandale saludos a mi compañera La Seca. Ah, bueno, ok. Tu compañera, le mandamos un besote que está floja de bolsillo, se la agujerió, perdió la billetera. ¿Cómo es la onda? Tiene el pelo crocante. ¿Qué le pasó para que le digan así? Ay, Dios. ¿Qué hamburguesa hay para Acuario? Te escucho todos los días desde San Javier en el laburo. Besote enorme para vos, Cristian, desde San Javier. Bueno, esa la leímos hace un ratito, che. A ver, alguna que no hayamos leído. A ver. Virgo, Marti. Bueno, Virgo, lo leímos, pero hace bastante, así que te la perdono. A ver, Virgo, acá. La equilibrada, lechuga, tomate y queso tibio. Ordenada, fresca y perfectamente combinada. No, un espectáculo. La verdad que muy buena. A ver, ¿qué más? ¿Qué dicen? Menos que menos, no me gusta. Este mandó cualquier cosa. ¿Qué? Ah, ¿no te gusta la rúcula? Relucia me pusiste ahí, chicos. Sobre que yo soy disléxica y ustedes me mandan los mensajes así, es como que me quedo en ¿qué hago? Leo cualquier cosa. A ver, es rara como las acuarianas, dicen por acá. Real. Bueno, sí, las acuarianas son complicadas, pero las queremos un montón porque siempre hace falta una acuariana en tu vivo, en tu... ¡En vivo! ¿Puedes poner para romper la discoteca, porfis? Sí, dale, te prometo que sí, chicos. Hasta acá llegamos con el mundo de las hamburguesas y con efecto tarde, lamentablemente, pero quédate ahí porque nosotros ya seguimos de este lado haciendo el after, la vuelta a casa, en donde vos tenés que estar más prendido que nunca porque se vienen cositas. 3416-000-887 para que te vayas prendiendo por ahí. Ahí llega Gaspi Dulcich para hacer el after, la vuelta a casa juntos hasta las 8 de la noche. Chau, chau.

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4: Hola a todos, bienvenidos. Las 5 de la tarde, 4 minutos. ¿Cómo andan, amigos? Hoy es jueves de TVT Fans. Hola, Martina.
5: ¡Holi! ¿Cómo va? ¿Todo bien?
4: Muy bien, muy bien, muy bien. Estoy contento que sea jueves de canciones, ¿sí?, del recuerdo. Sí, me pone muy, muy arriba este jueves, ¿sabes?
5: Sí, a la gente le gusta que digamos en vivo.
4: ¿Por qué en vivo?
5: No sé, hay un par de que pusieron que estaba bueno cuando lo decíamos.
4: En vivo, pero yo no digo en vivo, sí.
5: Yo sí.
4: Claro, es una frase tuya. Yo digo, arriba al Club de los Cuarentones.
5: No, bueno, basta.
4: Hoy vamos a hacer especial Club de los Cuarentones.
5: No, ¿por qué?
4: Porque sí.
5: O sea, jueves de TVT de Club de Cuarentones.
4: Yo quiero que aparezcan todos los cuarentones. Todos los de 40, entre 40 y 50 aparezcan.
5: Ok.
4: Si estás en 39 y medio.
5: También.
4: Podés preguntar si podés entrar, pero va a dar presente. Yo quiero que aparezcan. Y pará, y vamos a hacer por hora. En esta hora que aparezcan todos los cuarentones.
5: Ok.
4: En la hora siguiente,
5: ajá,
4: para mí van los treintones.
5: Ah, digo, porque si vas escalando vamos a estar complicados en
4: No, los treintones. ¿Y en la última hora?
5: ¿Y en la última hora?
4: Nosotros, los de 20.
5: Los
4: 20 y pico.
5: Los nepo baby.
4: Pero, si tenés de 50 para arriba puede aparecer todo el programa.
5: Ah, bueno.
4: Ah. Y si tenés de 20 para abajo también.
5: Oh. Está bien.
4: ¿Viste?
5: Es buenísimo.
4: La hora exclusiva de los cuarentones. Arrancamos ahora. A ver si hay alguno. Pero audios, ¿eh? Audio de los cuarentones arriba. A ver, mira, Gaspi y yo. Dice, bueno, pero un audio. Acá.
5: Un audio.
4: Presente el Club de los Cuarentones. Ah, vamos, arriba. Que aparezcan los cuarentones.
5: Que hagan arenga. Ah,
4: claro. Yo quiero saber.
5: Iba cambiando el.
4: ¿Dónde están los cuarentones más copados de que escuchan la radio, ¿entendés? O sea, que manden audios, así.
6: Hola, genio.
4: Hola.
6: Acá uno de 50.
5: Ahí va, claro.
6: Arreglando el auto porque un pelotudo.
4: No.
6: Entra dentro de la moto.
7: Vamos arriba.
6: Con la moto y todo dentro de mi auto. Me voy yo toda la puerta, la estoy acomodando.
4: ¿Podés creer?
5: Le di un beso.
4: Esta gente que maneja para saber cómo, ¿no?
5: Sí, chicos.
4: Qué feo cuando te choca el cielo.
5: Ojo, aparte que Gaspar ahora tiene moto, el que tiene.
4: No fui yo. No. Yo no tengo, sabemos, moto, pero yo antes de manejar moto manejé auto. Entonces yo entiendo que odian lo de los autos en las motos.
5: Una cosa es entender y otra es ser prudente al volante.
4: Claro, bueno, entonces, bueno, es un poquito y un poquito también.
5: Sí,
4: yo
5: sí,
4: soy re prudente.
5: Sabemos que sos buen conductor.
4: Sí.
5: De
4: sí,
5: radio.
4: Sí, de radio.
8: Hola, Gaspi, hola.
4: ¡Arriba los cuarentones!
8: Hola, hola, hola.
4: Hola, acá, hola, hola.
8: Marito, comunicándome. Hola, hola.
4: No, mirá cómo le dejaron el auto.
8: Uno, dos, tres, probando.
4: Sí, mirá cómo le reventaron el auto.
5: Toki, toki. A ver, ahora voy a ver. Para.
4: Es un auto.
5: No, y le quedó una ñuerta.
4: Una ñuerta. Hola. Hola, hola, hola, hola.
9: Hola, F. ¿Cómo andan? 42 por acá.
4: 42.
9: Yendo a cursar.
4: Eso.
9: Estudiando. Y escuchándolo a ustedes, como siempre. Besotes grandes.
5: ¿Qué está estudiando?
4: Tiene pinta el Club de los Cuarentón, te digo. Me gusta. Podríamos hacer una fiesta más 40.
5: Ella, vos tirás todo para el lado de la fiesta. Es impresionante.
4: Ahora, yo quiero saber, hoy es jueves de TVT Fans. ¿A los cuarentones le gustará la canción con la que vamos a arrancar el after de la F?

0: ¡Hola, Gaspi!
1: ¡Eso!
0: Aquí el club de los cuarentones.
1: ¡Vamos!
0: Los que crecimos viendo Mazinger Z, viendo He-Man.
2: ¡Eso! He-Man, de una.
0: Aguante los cuarentones, aguante la F.
1: Pedirte un tema más 40. A ver, un tema de... queremos armar una lista de música, claro, de los más 40 hoy.
2: Hoy está todo permitido, gente. Así que 3416-000-887.
1: A ver. Audio y un tema del club más 40. Hola.
3: Hago una fiesta con ese tema, Gaspi.
1: Olvídate, este va. Hola, ¿qué otro más? Un audio, pediste un tema así más 40. Alguno que sí escuchábamos nosotros. Hola.
4: Hola, Gaspi. Acá un cuarentón que se cree de 30, pero
1: está
4: parece de 50.
1: No me pasa nada.
2: A mí
1: bien.
2: Me pasa lo mismo.
1: Yo voy a hacer de eso. Claro. Yo cuando tenga 40 voy a ser de los que parezca de... O no que parezca, que se crea de...
2: Que se crea.
1: 25.
2: A mí me tiró el ciático, chicos. No tengo nada para decir.
1: No, olvídate. Peor mi viejo. Mi viejo tiene 50 y pico y se cree de 15, 16.
2: No, sí, el papá de Gaspi.
1: Ahí ya entramos en un quilombito, ¿no? Sí. Hola.
5: Hola, Gaspi. Hola, Efe.
1: Hola.
5: Acá de Villa María.
1: Hola, Villa María.
5: El taxista más codiciado, 44. Que tengan buen fin de... Aguante la F.
1: Aguante,
5: bueno,
1: aguante.
5: Ese tema con el que arrancamos, Britney.
1: Sí,
5: totalmente.
1: Va, viaja, ¿no? Es un tema más 40. Está contemplado.
2: Es un tema.

0: Hola, Gaspi.
1: Feliz.
0: Que tengan buenas tardes, chicos, lo estoy escuchando. Mi nombre es Melissa, más 40. Tengo un Go 44, el 11 de junio cumplo los 45.
1: Ahí estamos muy
0: y
1: bien.
0: Y nada, yo recuerdo mucho las canciones infantiles, no me las saco de la mente nunca, que son las que mi mamá me cantaba.
1: Claro.
0: Y por ejemplo, anoche recordaba esa canción que dice: al este y al oeste llueve, lloverá. Una flor y otra flor celeste del jacarandá.
2: Ajá.
0: Se ríen las ardillas.
1: Esa no me la
0: cantaron. Porque el viento le hace cosquilla al jacarandá. Soy muy de la infancia, digamos.
2: Ay, es claro. Bonita igual.
1: A ver, son de esas canciones que te cantaron cuando los más 40 eran niños.
2: Claro, a mí me cantaban a dormir. Insoportable.
1: A mí, a ver, el arroz capaz seguro sí, no recuerdo, pero seguro me lo cantaban. Iba por ahí, ¿entendés? Por acá dicen... ¡Uy! Yo sé que este tema le va a gustar a los más 40. Estoy preparando un temazo.
2: Él está tuki tuki tuki tuki taca taca taca taca.
1: Es que este tema a los más 40 los va a volver totalmente locos. Van a tirar la radio por la ventana. Van a agarrar y van a mandar un audio. Van a agendar por primera vez el número de la radio. Porque dicen, no, ¿qué voy a mandar un audio? Hoy sí mando el audio. ¡Toma! ¿Dónde están los más 40? ¡Vamos arriba!

0: Esta canción que se le escribió Axel a su novia, que después fue su esposa, Erin Everly. Y Slash,
1: ajá,
0: siempre dijo que era un desprecio. O sea, claro, como que se sentía un desprecio hacia esta canción. Al hecho de que simplemente era un ejercicio técnico y un chiste. Es lo que él dice y es lo que dice Wikipedia.
1: Envidioso.
0: Sí. El éxito más grande, te diría, de los Guns. Qué temazo. Cuando dijiste 18.3 pensé que era la hora. Casi dejo todo ahí nomás. Me voy del laburo. Casi me voy a mi casa. No, son las 5 y cuarto de la tarde, amigo. Yo tengo 32 y a este tema lo amo. Aguanten los Guns. Acá dice, no soy más 40, pero qué buen temazo que se pusieron, nos dice Agus. Bueno, es que este tema también lo banca toda una generación, ¿no? Eso para mí trasciende.
1: Obvio.
0: Mira, nosotros tenemos, yo tengo 23. Y
1: yo tengo 26.
0: Claro, y este tema, como Martina que lo tocó en vivo. Una vez los Guns vinieron y Martina lo tocó con ellos.
1: Sí.
0: En el camarín.
1: Obvio, comiendo sushi.
0: Ah, ¿pidieron sushi?
1: Obvio. Lo escuchamos en el casa. A todo o nada es esto.
0: ¿Qué pidieron? Casi no Bars, no rompan
1: otra
0: de
1: vez,
0: vuelta.
1: Otra vez.
0: Chicos, Martina rompió el templado ayer, ya casi lo rompe de vuelta. Acá no. Mi mamá dice, mi mamá, 10 de 10, 42 años, la viejita, su banda favorita. Saludos desde Junín, disfrutando del temón.
2: Graspi. Gran tema, Graspi. Graspi. Graspi.
0: Graspi. Graspi.
2: Graspi.
1: Graspi. Como garrapiñada. ¿Qué tiene que ver?
0: Gaspi dice, parece de 30 y dice tener 23. No, chico, pota, tengo 23. Yo soy del 2002. Pero pará, o sea, el 2002 no quiere saber que. No quiere decir que no sepa de música.
1: Claro.
0: Escucha lo que es esto. Sé tocar el piano, la batería,
1: ¿posta?
0: La guitarra, la flauta.
1: ¿La flauta dulce?
0: Y sí, pero eso te enseñaron en la primaria, en
1: Chavás. A mí nada más la flauta, me enseñaron, pero nunca aprendí. Es como que, ¿eh?
0: La profe Marisa, la seño Marisa.
1: Ay, mi profe también se llamaba Marisa.
0: ¿La de música?
1: Sí.
0: Ahora es la secretaria de Cultura del Pueblo.
1: No, no,
0: y escaló la profe.
1: Se fue mundial.
0: Che, pídanse un tema a los más 40, dale, que se termine este. Depende de ustedes, hola.
3: Hola, ¿cómo están? Acá Darío desde Ushuaia, disfrutando la F. Para mí, que soy más 40.
0: Sí.
3: Y cuando dicen TBT, yo me imagino eso, no un reggaetón, me imagino Asos Bay, The Sim, Vilma Palma con Bye Bye, La Pachanga, Machito Ponce, El Símbolo. Eso me imagino yo cuando dicen recuerdo TBT o música de los 90.
0: Escuchá.
3: Que se escucha muy poco en radio, pero en su tiempo la mega rompían. Así que bueno, espero pasen alguno de esos temitas. Saludos.
0: Obvio que lo vamos a pasar. ¿Lo pedís? Nosotros lo ponemos.
1: Es un poquito de todo el TBT. Es lo que piden ustedes.
0: Es increíble lo que genera este tema, del símbolo. Te hace mover la patita de un lado para el otro. Te hace activar. Dale que es un gran jueves, amigos, amigas. Pasen, vean, escuchen. Buenas tardes, Gaspi, Marti. Saludos de Cutralcó. Pasen Nirvana. Uy, qué temazo que se pidió.

0: audios al WhatsApp de la radio. Queremos escucharte. Pedite tu tema de los más 40. Que aparezcan los más 40 en esta tarde de jueves. Canciones del recuerdo. Lo pedían Nirvana. Escuchá. ¿Cómo está el club más 40?
1: Impresionante.
0: Vinieron a romper la F. Vinieron a desatar el pogo. Los más 40, ¿sabes? Gente que sabe de pogo.
1: Yes,
0: gente que sí. Sabe de pogo.
1: De rituales.
0: Sí. Escucha esto.

0: la CL, aguante los retro. Le pasá, tomate el palo de mi Bolivia.
1: También puede ser. Sí. Pero no está Cele.
2: Hoy está Martuyí, lamentablemente. Cele igual está con nosotros siempre.
1: Sí, lo bancamos, Cele. Hola.
3: Hola, Masi. Este es un tema viejísimo. Vos estabas con pañales de tela cuando se escuchaba esto.
1: Pañales de tela. ¿No?
3: La Bush. La Bush busca y no, va a salir. No.
2: Pero chicos, nosotros le hacemos un programón. Claro. Arriba a los 40 te tiran un Maxi, te tiran un Cele. No, chicos. Chicos,
1: esa es la dupla de la mañana.
2: ¿Qué pasa?
1: Acá somos Marti Gaspi, dale, vea pila. Corto todo acá nomás.
4: Gaspi, pasá un tema de Queen. Queens, si puede ser. Queen.
1: Queen.

0: Tenenos paciencia. Es la edad.
1: Claro.
2: Fue buenísimo. Fue buenísimo.
1: Fue buena, te la perdonamos. Porque sos de Club Más 40. Hola.
3: Sí, alguno de YouTube.
1: Sí. Temazo. Vos sabés que cuando vino YouTube a Argentina, hubo una banda telonera.
2: Ajá.
1: De YouTube. Y no fue ni más ni menos que una banda de amigos de Chavás, de mi pueblo.
2: Jodeme.
1: Te lo juro, es Joystick.
2: No.
1: Fue la banda telonera de YouTube y lo conocieron. Imagínate que los pibes la rompen, a mis amigos. Pero no porque sean mis amigos y porque sean del pueblo, sino porque la rompen de verdad. Joystick la rompe.
2: ¡Ey, qué buena onda!
1: Y claro, conocieron a Bono, conocieron a todos los de YouTube. No lo podían creer, ¿entendés?
2: El sueño del pibe.
1: Literalmente el sueño del pibe, vos decís. ¿Qué puede ser el sueño del pibe? O sea, un rockerito así del pueblo. Tocar ante en el Monumental, creo que fue. No, en el estadio. No, el único de La Plata, me parece que fue.
2: Ahí va.
1: No me acuerdo si fue en el Monumental o en el estadio único de La Plata.
2: Haciendo cuentas.
1: Sí. Fue hace un par de años, por eso no me acuerdo. Imagínate, fue revolución en todos lados.
2: Ya, sí.
1: Porque dicen, Gaspi, pasen Rock DJ. Sí, ese también. Algo ahí sí, si se piden. Están rockerísimos.
2: Está loca la banda.
1: Está loca la banda, está loca la comadreja.

0: Lo de Joystick fue en La Plata, dicen. Es verdad, fue en La Plata. Ahora me acuerdo. Imagínate en un pueblo de 8.000 habitantes que una banda de chicos de casi todos del pueblo.
1: Claro.
0: Teloneen

0: Temones en el jueves de TVT Fans. Ya lo pedían y acá cumplimos. Esta es la versión igual remasterizada. En el 2007 hicieron el remaster de todo.
1: De todo. Borrón y cuenta nueva.
0: Y qué bien que hicieron.
1: Sí.

aguante Martu y Gaspi, que aguante el más 40. Perdón, ni la edad, chico.

0: Chuchu.
1: ¿Quién lo diría, Yuchu? El after de la F.
2: Nos gusta sorprender.
1: With or without you. Uy, por acá el temazo que se piden. Californication de los Red Hot.

0: Hola, nene.
1: Oh, me vuelvo loco.
0: Acá el perro y Peter, escuchándote.
1: Qué grandes.
0: Acá Peter te pide algo de Michael Jackson.
2: Ahí va, re, besito, sí.
1: Sí. Che, gran abrazo para DJ Perro. Escucha, que le vamos a dedicar este tema. Y está con buena compañía, la verdad que.
2: Nah, impresionante.
1: Siempre escuchando la F. El DJ Perro que hace zapping.
2: Ajá, mira.
1: Yo ya lo conozco, va haciendo zapping, pero entre radios buenas.
2: Las mejores.
1: No entre radios que están muertas. Radios que le ponen onda. Capaz va un ratito a la Río y viene para la F.

0: imagino que DJ Perro fue a ver la peli de Michael Jackson.
1: Es verdad.
0: Queremos la reseña. Amigos, las 5:30, quédate que hasta las 8 vamos juntos en el After de la F.
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1: 32 minutos de las 5 de la tarde, te actualizamos el tránsito a esta hora. Autopista Rosario-Santa Fe, la calzada se encuentra reducida por obras desde el kilómetro 2 al 0 a la altura de Rosario-Mano Rosario. Kilómetro 33 a la altura de Oliveros-Mano Rosario también la calzada está reducida. Y desde el kilómetro 116 al 118 a altura Coronda-Mano Santa Fe, recomendamos circular con precaución. Por otro lado, te actualizamos Buenos Aires entre Córdoba y Santa Fe, el tránsito ya se encuentra habilitado. Por otro lado, Santa Fe y Rodríguez se encuentra cortado. El resto de los accesos se encuentran normalizados y con buena visibilidad a esta hora. Recordá respetar las velocidades máximas en calles y avenidas, cinturón de seguridad y luces bajas encendidas en todo momento.
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9: Con este tema te voy a hacer viajar en el tiempo. Escucha.
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0: Martina.
1: Ay, ¿por qué? ¿Está re bonita?
0: No, no, no, mira para tu galaxia.
1: Ok, me quedo en lo mío.
0: Arriba el club de los más 40 a partir de este momento.
1: Últimos 20 minutos, el club de los 40.
0: ¿Dónde está la banda más 40? ¡Toma! Hola.

0: está la banda de los 40. Quedan los últimos minutos.
1: Hay que estar orgulloso en este momento de tener 40 y escuchar este temazo.

0: años de experiencia te avalan en el medio. Tanto años de experiencia en la hamburguesa hoy.
1: Años de aporte tienen.
0: Hoy el día de la hamburguesa, amigos.

0: ¡Arriba la F! ¡Arriba Machu! ¡Arriba Gafri!
1: ¡Dale!
0: ¡Vamos la F! ¡Saludos a la audiencia!
2: Este es un temazo de Casorio.
1: Y sí, ya los más 40.
2: Ay no, pero yo quiero que la gente se empiece a casar antes y me inviten.
1: Casate vos con 26. Vos con 26. No tenés ni novio oficial. No sé si andás.
2: Por si estaba escuchando.
1: No sé si andás haciendo algunas cosas, pero yo novio sé que no tenés.
2: No, no tengo, es verdad.
1: Ni novio ni novia, entonces casar no te vas a casar.
2: Ni por ahora no. Mirá si aparezco mañana, estoy comprometida.
1: Y bueno, ya DJ tenés.
2: Es verdad. No, pero vos vas a querer disfrutar del casorio.
1: No importa, yo voy, aprieto play y pongo este temazo en tu casorio. Acá dicen presente más 90. ¿Qué te pedís, un tango? Aparece Gardel de la nada.

0: todo el mundo. 15 minutos para las 6 de la tarde. Las canciones que a vos te gustan.
1: ¡No! ¡Qué timazo!
0: Algo de Sergio Denis dicen por acá. Puede ser, ¿eh? Los Pimpinela, mirá. Pimpinela.

Eros Ramazzotti se piden acá. Me vuelvo loco. Che, mi vieja muy fanática de Eros Ramazzotti.

0: Tendría que decir algo de Ronnie para ganarme una hamburguesa, pero no veo que están haciendo sorteos.
1: Sí, pero no de Ronnie.
0: Mi tema para más 40 es de Gloria Trevi, Me Salté el Cabello.
1: Sí.
0: Mando un beso muy grande, que sigan divirtiéndonos así.
1: Ahí está, bien.
2: Muy atenta ella con el tema sorteos, pero no, hoy no hay Ronnie.
1: Hoy tenemos entradas para el cine, en un rato sorteamos. Quédate en el after, todo el programa.

0: Sergio Denis.
1: Por eso te aconsejo que vayas a misa.
0: ¿Qué te lo conocía, Marti?
2: No, ¿sabes qué estaba pensando?
0: ¿Qué?
2: De todos los domingos, cuando yo iba a la iglesia,
0: sí,
2: para tomar la comunión.
0: Todos los domingos.
2: Te hacían firmar la libretita.
0: Sí.
2: Y con mis amigas decíamos, nosotras vamos a seguir viniendo los domingos a misa.
0: Ay,
2: no es solo por tomar la comunión.
0: Qué chupame.
2: No duró.
0: No. Olvídate. ¿Y hoy vas? ¿Los domingos vas a misa?
2: Vengo acá, a la misa de acá.
0: Volvés a casa, escuchás el TVT Fans. De jueves de la F, canciones del recuerdo. Hoy en un especial, más 40. Nos vamos un poquito más atrás en esta hora nada más. Últimos 12 minutos. Queremos que los más 40 manden su audio y se piden su canción.

0: Se piden Virus. Se piden Ale Sanz.
1: Ale Sanz.
0: Y se piden...
1: A ver.
0: Los Auténticos Decadentes. Y escuchá el temazo con vibra de playa que llega así con ese aire, esa brisa hermosa para la vuelta a casa.
1: Olorcito verano.
0: Un poco de verano en este día gris. La ciudad de Rosario. Es jueves y estás en el TVT.

0: de mano. ¿Quiénes son los que comandan una nueva generación? La Liga Multiplatino, Bad Bunny, Davy, Omar Kors. Tú sabes, los ídolos tuyos. Seguramente te estás preguntando cómo lo hacen. Tienen que apretar.
1: Ey, ella, ey.

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6: Las 6 de la tarde, 3 minutos. Bienvenidos a todos a una nueva hora en el after de la F88.7.
7: Nueva hora en donde subimos o bajamos la edad. ¿Qué hacemos?
6: Vamos a bajar un poquito la edad.
7: ¿Bajamos un poquito?
6: ¿O no?
7: Un poquitito, poquitito.
6: ¿O la subimos?
7: No sé. ¿Qué dicen los oyentes de la F?
6: Yo te digo que los más 40 se portaron bien.
7: Sí.
6: Hay un montón de temazos que quedaron ahí más 40.
7: Podríamos poner un par más y después bajamos un poquito que viene Santi.
6: Ah, ¿verdad? Viene
7: Pobre,
6: Santi.
7: Si no lo vamos a matar.
6: No, Santi no conoce los temas de la F de ahora, imagínate.
7: No. Desastre.
6: Imagínate si no conoce los temas de Chris y Ángel.
7: Claro, o sea, no va a querer venir más si no es la idea.
6: No. Imagínate si le tiramos un tema a Ser Lady.
7: No, olvídate.
6: Tenemos un What is Love.
7: 3416-000-887 para que se vayan prendiendo por ahí, den el presente en el WhatsApp de la radio y se pidan su tema de TBT, que ya nos dijeron un poco de todo. TBT es todo.
6: TBT es todo, olvídate. Escuchá con qué temazo más 50 que arrancamos.
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6: Es uno de mis temas favoritos de los más 50.
7: Me gusta.
6: Es una de las razones por la que yo a veces, a veces, solo a veces, escucho otra radio que no sea la F. Si no, yo siempre escucho la F. Pero, viste, hay otra. A veces me pega el viejazo.
7: A veces picas.
6: Pero el viejazo bien, no te estoy diciendo viejo vos, que tenés más 50. El viejazo piola.
7: Ey. Son temones que escuchamos.

0: ¿Cómo anda la banda de la escaloneta?
1: La Efeloneta.
0: Soy Jere, Entre Ríos. Me pasan el tema, yo te conozco de la Rose. Soy Jere, hoy sale el tema nuevo de ella a las 9 de la noche.
1: Sí, de la Rose sale, tema nuevo.
2: Sí, sale un tema nuevo.
1: Ya ponemos de la Rose.
0: ¿Sale en el tema webcam de Farruko?
1: Vamos a sonar, sí,
2: se lo sabe toda.
1: Hola chicos, los escucho desde Curuzuco, tía Corrientes. Mientras hago mi recorrido, soy el sodero, el aguatero.
2: Ahí va.
1: Me encanta el programa. Para el aguatero de Curuzuco, tía, van todos estos temones. ¡Toma! Hola, Efe. Tema que me encantaba de esa época. Tengo 40 y fui de la generación MTV.
2: Oh,
1: me gustaba escuchar el tema Eya de Outkast. Dice Lu de Viedma. Vamos, la gente de Viedma presente. Hola.
3: Esto es Club 40, Club 30, Club 20 y pico.
1: Club todo. Qué temazo,
3: loco, qué grande que son ustedes.
2: No, temazo. Yo también me crié con MTV.
1: Esto sería TVT Fans, Generación Dorada.
2: Sí. Es más, le voy a mandar un mensaje a mi papá y le voy a poner prendete a la F.
1: Sí, yo también, estoy haciendo lo mismo.

0: Yo estuve presente cuando el señor Gaspi Dulcich cerró noche en Complejo Forest, sí, con este tema. ¿Viste? Coronó. Reventó todo.
1: A él le gusta.
0: Un verano fue.
2: Un verano.
0: Yo estuve presente.
2: Me acuerdo esa noche, fue noche de linda locura. Un poquito de descontrol y la verdad que la noche para coronar necesitaba algo.
1: Un tema. Aparte es genial que vos pongas estos temones.
2: Claro.
1: Y alguien crea, sea tan ingenuo de pensar, sí, que se van a ir.
2: Nadie se iba a ir con estos temones. Y yo digo, tengo que sorprender con algo. Y venía sonando Cachengue, ¿viste?
1: Claro.
2: De boliche. Y yo digo, ¿con qué cierro?
1: ¿Con qué la rompo?
2: ¿Con qué cierro? Y yo digo, algo que seguramente a los jóvenes medio que los echa, pero a mí me encanta. Digo, bueno, voy a cerrar con algo que disfrute. No se fue nadie. ¿Quién vas a echar con este tema? Una jugada que me salió mal.
1: Acá César, mi papá, nos manda muy bueno, un lujo. Bueno. Nos está escuchando.
2: César.
1: De mano de mano.
2: César, escuchame una cosa. ¿Qué recuerdos te trae este acorde? Volvemos el tiempo para atrás. Jueves de TVT Fans, edición retro.

0: No, terrible. Ah, 40, a veces tengo 15. Con el Wondman, mirá. En el colectivo, ni te cuento. Genios.
1: Pero ¿de dónde salías, por ejemplo, cuando sonaba esta canción? ¿Dónde salías, por ejemplo, de joda cuando en el boliche, capaz, sonaba este temazo? Subita de Feloneta, la radio que normalmente pone Daddy Yankee. Hoy, en este especial TVT Fans, soy feliz haciendo esto. Les quiero decir que es un gusto personal que me estoy dando.

0: onda? ¿Todo bien? Ya estaba cantando, no me dejaba.
1: ¿Viste lo que es este tema?
0: Me gusta.
1: ¿Te copás vos sos de esta onda?
0: A mí me copa mucho toda esta onda, bien ochentosa.
2: Ah, lo discriminamos al top entonces.
1: Te bardeamos a ti, pensamos que no ibas a conocer.
0: Pero este tema es top más escuchado de los 80, me va a decir a mí que no lo conozco.
1: Y vos, con la voz, parecés tener unos 55.
0: Yo parezco unos 50, que te canto un par de temas que no van, ¿viste?
1: Hoy estamos en el jueves de TVT Fans, haciendo este especial. Canciones para toda la banda, más 40.
0: Ah, ¿se sumó entonces lo de ayer, lo de la gang de los 40?
1: ¿Viste la banda más 40?
0: Te copó esa onda.
1: Y hoy lo hicimos. Ayer fue una joda.
0: Y hoy es realidad.
1: Y hoy es realidad. ¿Te acordás de este tema?
2: ¡Temazo!
1: ¿A dónde está la banda más 40 escuchando la FCH? En la vuelta a casa de la radio más prendida del dial. Podemos ir de un Daddy Yankee a un David Guetta y a Laura Branning.

0: Apaga la luz, prende la bola de boliche. Oh, empieza a girar la bola de boliche. Se hace de noche en la ciudad de Rosario y vos,
1: Gloria.
0: Mandate con un audio, si bancás este bloque de clásicos.
1: Gloria. Qué buena música, Gaspi, Marti. Bueno, un abrazo grande desde Villa María. Vamos, y a ver Villa si María. Se ponen algo copado, así un dance de los 90, como el que pasaste recién, Onda Hathaway, Corona, La Bush, alguno de eso. Bueno, un abrazo grande, chicos. Muy, muy buena la música. Háganlo todos los jueves.
2: Bueno, dale. Besote enorme para toda la gente de Villa María. Me encanta sí, la tonada que tienen.
3: La tonada de Villa María.
0: Escuchá. No sé si cumple con tu pedido, Manu querido. Toda la banda.
3: Esto sí me da vibra a boliche tecno.
0: Lo único que voy a decir es que todo esto es posible porque la musicalización de esta radio está el número uno de todos los tiempos de la radio rosarina. Diego Valente, la musicalización y la coordinación. No sé por qué no hay aplauso cuando yo digo el número uno de la radio rosarina, Diego Valente. Ahora sí.

0: No, me vuelvo loco. Yo sé que vos podés venir acá. Es un gusto personal, yo te diré. Acá, vení. Vení acá a este micrófono. Nuestro coordinador general, Diego Valente, con nosotros. Se cruzó oficina. Hola, Dieguito.
1: ¿Cómo están, chiquis?
0: ¿Todo bien?
2: Yo no puedo creer esto. Esto es épico.
1: Es la primera vez que lo veo, tipo.
0: Acá tenés un retorno, no sé si andará o no.
2: Puede ser. Lo podemos probar.
0: Es una locura. Bueno, nos permitió hacer... Ayer arrancó como una joda el Club Más 40, ¿entendés? Porque dijimos, vamos a hacer un Club Más 40. ¿Y qué pasa en este Club Más 40? Ponemos todos temones así que Dieguito está acostumbrado a poner en la Río, los fines de semana, también todo el día.
1: Sí, justo estaba preparando el VIP del fin de semana, que ahí hay un set nuevo a estrenar. Ahí
0: tenemos retorno. Sí.
1: Hay un set ahí para estrenar 12:30 del viernes a la noche sería.
0: Claro, mañana a la noche 12:30, entonces la 96.9 en la Río, que es nuestra radio de clásico que la amamos.
1: Sí, o sea, 0:30 o 1 AM.
0: Claro, por ahí va.
1: Es un... Bueno, nada, no vamos a hacer publicidad acá, estamos
0: no,
1: en la F.
0: No, obvio, pero este especial nos regaló Dieguito.
2: Es un pedacito nada más, estás dando un adelanto.
1: Un chiquitín, bueno, sí. Es una hora exacta.
0: ¿De qué? ¿De así?
1: Mezclas. Sí. Sí, más 80. Va un poquito al...
0: Por ejemplo, pero... tirame un tema que va a sonar, ¿eh?
1: No, bueno, qué sé yo, ABBA.
0: ABBA.
2: ABBA, re.
1: Dancing Queen, ponele.
0: A ver.
1: Pero, no, pero bueno. Pero, sí. Pero está laburado con unas bases...
0: Hay un remix.
1: Sí, totalmente nuevas. Y eso lo hace mucho más atractivo, más allá de esta versión original que suena todo el tiempo en la
0: Bueno,
1: radio,
0: ¿no? ¿Vos te sentís identificado en el Club Más 40?
1: Y sí, totalmente.
0: Diego es el creador de la radio hitera más conocida de Rosario y del interior del país en años. ¿Cuánto estuviste trabajando?
1: Y Martín
0: Arrevillaga.
1: Sí, sí.
0: ¿Cuántos años estuvieron?
1: Mucho tiempo. No, hace falta dar detalles.
0: Como unos más 20 seguro. Más de 20 años seguro.
2: Está tímido, no, de repente.
1: Sí. Éramos muy chicos.
0: De muy chiquitos arrancaron.
1: Muy chiquito.
0: Y haciendo lo que estamos haciendo nosotros ahora. Con 20 años ellos lo hacían también a sus 20.
1: Sí.
0: Y vivieron una generación de música que era esto sonaba tremendo. En la radio.
1: Bueno, me pasa ahora con la 96.9, que es increíble el abanico que encontramos para poder hacer una programación de 24 horas que realmente se hace con mucho material y con mucho gusto.
0: Tenés de todo.
1: Que por ahí acá en la F es distinto, ¿no? O sea, no nos pasa.
2: Claro.
0: Y acá en la F tenemos más el hit del momento.
1: Tenemos que laburar un poco más la música.
0: Todo el día.
1: Es más compleja, es... Bueno, es más exigente en este momento una radio hitera de estos años a aquella radio.
2: Claro.
0: ¿No? Claro, porque imagínate que cuando yo escuchaba la radio hitera que hacía Diego, yo tenía, no sé, 8 años y Diego ya hacía como 10 años que la armaba. Claro,
2: y aparte acá tengo un mensaje de mi papá que nos está escuchando y dice el tema del cassette que tenías que...
1: Sí, claro.
2: Cuando ibas escuchando aparte la radio para grabar, lograr que el locutor no hable arriba del tema.
1: Sí, era tremendo, porque además es una magia hermosa esto de decir, che, pido un tema, la locutora que no me lo anuncio, que no me lo pise en la intro para poder grabarlo entero, digamos.
0: ¿Grababan los temas en la radio?
1: Sí, claro.
2: Claro, el oyente lo que hacía cuando sonaba el tema que pedía, lo grababa con la grabadora.
0: Sí.
2: Y si vos lo pisabas, era un error. Claro.
3: Che, me siento re guachín, boludo.
1: Igual yo me bajo, ya me bajo, así los dejo tranquilos y les sigo aportando algún temita más.
0: Alguna perlita musical. Bueno, gracias, Dieguito, por pasarte.
1: Beso a todos.
0: Bueno, la verdad que aparece poco al aire, no le gusta.
2: No, se pone tímido de repente.
0: Es
2: no
0: más
2: sé
0: perfil
2: qué le
0: bajo, es más de que hablen los éxitos.
2: Ah, ahí va.
0: ¿Entendés? Pero por eso le va como le va a este tipo, ¿entendés?
3: Che, me copa este jueves. Este jueves de cuareneta.
0: Cuareneta.
2: Cuareneta.
0: Mirá, por acá dicen: un lujo la presencia de Diego en el WhatsApp de la radio. Escucha audios.
4: Pensaste que te iban a retar, Gaspi.
0: Cuando entró Diego pensé que me iban a retar.
4: Dibuje, Diego, cuéntele de todo esto. Que aprendan un poco estos chicos también. Que hace bien.
0: Claro que sí.
2: Obvio.
0: Claro. La verdad que sí, es un gusto personal que puedas salir al aire un poco. No porque sea nuestro jefe, porque es una persona que tiene mucha experiencia.
2: Pero, claro.
3: ¿Hace mucho no salía al aire?
0: Diego no sale nunca al aire.
3: No sale nunca.
0: Nunca.
2: Este es algo que pasó hoy, cerrando mayo.
0: No sé.
2: Último jueves de mayo.
0: Y no sé por qué pasó. O sea, pasó porque pasó.
2: Se alineó algo.
5: La banda más 40 se levanta hasta un muerto.
0: Y sí, la verdad que sí. Están al palo con la radio, ¿eh?
6: Que todo esto es posible.
0: Qué lindo.
2: Qué sorpresa.
7: Papi, escuchá, pasame el tema que dice... Na, na, na, na, na, na.
3: Na, na, na, na. Dale, dale,
0: dale. Con Siri, no. ¿Cómo se llama Sam? ¿Es?
3: No, no tengo ni idea. Yo
2: claro,
3: no sé
2: o sea, Gaspi es DJ, intérprete así, no, no sé si llegaste tanto.
0: No, no tengo oído absoluto. Acá con Umi, escuchando la F. Hoy la radio está Max. ¡Qué excelente! Dicen. Se van separando ahí, ¿viste? Está súper excelente la radio. A los asaltos íbamos cuando escuchábamos eso, los más 40. Los estaba contrabando en diagonal a la aduana en el río.
2: Ahí va, asalto.
0: Me imagino dónde queda el boliche porque me imagino ahora por en diagonal a la aduana ahí en el río, sí, te ubicás, sí, acá por la costanera.
3: No, yo no tengo ni idea, o sea, yo posta ya me perdieron.
0: Pero vos no sabés lo que es fripás. No. No.
3: Permitime reírme.
0: No sabés lo que es fripás.
3: No, no tengo ni idea.
0: Claro. Hola chicos, buenas, temazo lo que están pasando, dice José.
3: Pero,
0: ¿qué?
3: Ahora me dejaste con la duda, pará. ¿Qué es fripás?
0: Fripás era una joda.
3: Un boliche.
0: Sí, pero de más de ahora, no tan. No tan tan de antes, ¿no? Casi las 6:30 de la tarde, te digo. Así se pasó el programa volando y tenemos entradas para el cine.
2: Es verdad, tenemos entradas para el cine.
0: Este es un tema de cine, por ejemplo, ay, de película.
3: Para introducir, ¿viste?
0: Este es el tema de la película. ¿Qué pasa en este momento, por ejemplo?
3: Para mí está en una carretera, tipo, sí, todo ahí como medio. Está el Chad, que está ahí como manejando.
0: Auto descapotable.
3: Con auto descapotable.
0: Suena esta canción.
3: Y después está, qué sé yo, o la minita al lado, o capaz el otro, tipo, tomándose una birra al lado.
0: Sí, ¿entendés? Y suena este temón. Escucha.

0: la gente no conoce Fripas, dicen. Arriba, al fondo, al medio. Vodka de melón, dicen.
1: No, bueno.
0: Hoy en día no lo puedo ni ver, ¿no? ¿Sabes qué? Vodka de melón.
2: La otra vez probé uno.
0: ¿De qué?
2: Era el de coco.
0: ¿De coco?
2: Pero no era el Malibu de coco, era otro.
0: Empalagoso mal, ¿eh?
2: Vos sabés que
0: muy dulce.
2: Era raro. O sea, estaba rico, pero no me lo imaginé. No tenía tanto sabor a coco. O sea, sí, no, parecía más un... A un caramelito de coco, no a coco, ¿me entendés?
0: Un caramelito.
1: A mí lo único que me gusta de coco es la canción de Omar Kurtz.
2: Tomá, po.
3: Se las tipa, me quiero ganar la entrada.
0: Claro, el Malibú es un ron, no es vodka, dicen.
1: Te están corrigiendo.
0: Igual está
2: no,
0: bien.
2: No, bueno, pero no era un coso. Era un vodka.
0: Ah, claro, no era ron.
2: No, era un vodka de coco.
0: Claro, un vodka de coco.
1: Claro.
2: Zafable. Hasta ahí.
0: ¡Qué buena música! ¡Perdón! ¿Cómo se llaman esos temas? Y bueno, son... A ver, pusimos un montón. Pusimos de todo.
1: Claro.
0: Tengo 53 años de Curuzú, Cuatiá, escuchando a la F. ¡Hola, F! Acá una más 40. La mejor época de mi vida. Y mucho Modern Talking se escuchaba en el boliche. Saludos desde Rafaela. Soy Ivana.

0: Se piden algo de Daft Punk. Llegando a las 6:30 de la tarde. Amigos, amigas, volvemos a casa juntos en el after de la FM. 17.6, la temperatura en la ciudad de Rosario. Mínima de 12 para mañana viernes. Lo bueno de todo esto es que le decimos chau, adiós a la neblina.
1: Ay,
0: y a
1: sí,
0: la niebla.
2: Igual a mí me gustaba la vibra que da la...
0: No, dejate de joder, parecía una película de terror todo el día. A las 3 de la tarde ayer parecía una película de terror.
2: Yo la bancaba.
0: No, dejate joder.
1: A mí me gustan las pelis de terror, pero no sé si vivirlas.
0: Máxima de 18 grados para mañana, el cielo nublado. Nosotros acá seguimos hasta las 8 de la noche en vivo en el After del F.
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0: Un temón atrás del otro, por eso llega Justin Bieber junto a Nicki Minaj en la vuelta a casa de la F. Subite al auto, subí el volumen de la F, la radio más copada del dial. Un hitazo atrás del otro. Esto es Beauty and Beast.

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3: 6:31 PM, te actualizamos el tránsito a esta hora. Autopista Rosario Santa Fe, calzada reducida por obras, desde el kilómetro 2 al 0 a la altura de Rosario, Mano Rosario. Por otro lado, kilómetro 33 a la altura de Oliveros, Mano Rosario, el tránsito también se encuentra reducido por obras. Desde el kilómetro 116 al 118 a la altura Coronda, Mano Santa Fe. Recomendamos circular con precaución. Por otro lado, te actualizamos Buenos Aires entre Córdoba y Santa Fe, el tránsito ya se encuentra habilitado. También Santa Fe y Rodríguez se encuentra cortado. Recomendamos evitar la zona. El resto de los accesos se encuentran normalizados y con buena visibilidad a esta hora. Recordá respetar las velocidades máximas en calles y avenidas, cinturón de seguridad y luces bajas encendidas en todo momento.
0: Volvemos juntos. Volvés en el After.
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0: Pobre Diabla. Don Omar. ¿Lo conoces?
2: Sí.
3: Nah, si dice que no, me voy.
2: No, sí. Ah, o bueno. Sea, lo conozco, pero no lo tengo demasiado calado. No, bueno. Lo conozco, te juro que lo conozco.
0: Para, yo voy a poner un TVT que seguro.
2: Lo canto acá todo pulmón, pero.
3: Ok. Porque antes ya habían dicho un tema de Dolido. Para. No me acuerdo el nombre de quién era que estaba dolido. Me parece que Seba. Este es un tema de Dolido.
0: Puede ser.
3: Puede ir.
0: Santi, para mí un tema de TVT para vos puede ser. Estoy buscando.
2: Vale, para, déjame chequear. Poné la pantallita.
3: No podés mirar. Ah. Es sorpresa.
0: Claro. Ah.
3: Si no pierde la magia.
2: Bueno.
0: Estoy pensando, para mí un tema de TVT de Santi es este.
3: Temazo.
0: ¿O no?
2: Me da medio vibras reggae. Un poquito al principio.
0: ¿Sabés cuál es este?
2: Sí.
4: Sabes que no nos conviene que la
2: igual, perdón, pero la mitad de los temas de Shakira son un poco así, medio,
0: sí,
2: medio con esa vibra.
0: Bueno, pero este que clandestino, escuchá.
2: O sea, me gusta, pero hay, para mí Shakira tiene más banger.
0: Sí, bueno, pero pará, a ver, yo estoy viendo un TVT que vos conozcas. Uy, este, escuchá.
2: Me gusta mi rey. Ese es un tema.
0: Te la subimos en el jueves de TVT Fans. Bad Bunny, Daddy Yankee.

0: cuando.
1: Más bien. Me encanta. A mí me dice que yo tengo el regio, pero él dice más bien.
0: El más bien lo tiene.
2: No, el más bien es.
1: Es de señor, el más bien.
2: Pero me lo pegó mi viejo, creo.
1: Y bueno,
2: creo.
1: Por eso, te reís de mí con el regio, pero tenés ese.
2: Pero me da mucha risa aún, más bien.

0: Igual a mí, yo soy de esas personas que le encanta implementar términos nuevos. O sea, me da mucha risa que de nada haya un término ahí en el grupo.
1: Claro.
0: Que no tiene nada que ver, totalmente random. Pero por ahí vengo un día que surge una palabra rara

0: FOMO, ¿qué es el FOMO?
1: ¿Sabes qué es el FOMO?
2: Of missing something.
0: Ok.
1: O sea, ¿qué sería?
0: El miedo. Ajá. Fear, miedo of missing, de perderse something.
2: No, no, ¿cómo era?
0: FOMO, bueno, a ver, sí, el miedo de perderse algo.
1: Claro, me da FOMO no poder ir a esa fiesta, por ejemplo. Un FOMO.
2: Claro, es como decir, no, ¿cómo me gustaría ir a eso y no puedo? ¿Me entendés? Punto.
1: Claro.
0: Por ejemplo, vos estás en una, no sé, te vas de vacaciones y vos ya te vas a dormir porque estás de vacaciones en un lugar y es sábado a la noche y todos tus amigos
2: y
0: salen.
2: Todos tus amigos salen y vos te quedás ahí durmiendo.
0: Y vos al otro día te levantás, ves todas las fotos, ves todo lo que pasó la noche anterior,
2: es
0: y ese es el FOMO.
2: Que te pase eso,
1: sí, no,
0: es el miedo a perderte eso. Eso es el FOMO. A ver, ¿qué otra palabra?
1: Bueno, tiene la contra, que es HOMO, con J.
2: Ese no lo conozco.
1: Bueno, dice alegría de perderse de algo.
0: Ah, bueno,
1: divertida. Pero para mí el más nuevo, que como que no entendíamos muy bien, mi amiga que es profe de inglés,
0: sí.
1: Le pasó que los chicos empezaron a decir 6-7, 6-7.
0: Ah, bueno, ahora pará, con el 6-7 hasta Di María hizo el festejo del gol con el 6-7.
2: Di María hizo el 6-7.
0: Sí, ¿lo viste?
1: Claro.
0: ¿No lo viste?
1: Y como que no vi una explicación muy lógica y acá dice algo más o menos regular, como 6-7. Ah, claro.
2: Igual es como que ya todo el mundo está en esa.
0: Es como, yo digo, ponele, no sé, ¿qué onda Martina como conductora de radio? Y yo digo,
1: está en su prime, tenés que decir.
2: No, igual, a mí...
1: Te rematé.
2: Las cosas ya se terminan quemando excesivamente muy rápido todo.
1: Obvio, igual hay palabras acá en esta lista que yo digo, pará, che, no es tanto.
0: A ver.
1: Y por ejemplo, está frontear. Frontear no es de ahora.
0: No
1: es de ahora.
0: ¿Qué, y qué frontear?
1: Alardear, hacerse el picante. Dice, no, es fronteo, estoy fronteando.
0: Sí, no es de ahora frontear. A ver, otro término, otra palabra que usan los pendejos de ahora.
1: Baiteo.
2: No, el baiteo. El baiteo es...
0: El bait. ¿Qué es el bait? ¿Qué dice, te estoy baiteando, ¿qué es?
2: Es como decir que vas a hacer algo y no lo terminás haciendo.
1: No, dice, algo para reaccionar o pelear, como que estás buscando un bait. Estoy buscando una pelea, dice eso.
0: No. No, el baiteo es yo te muestro algo, por ejemplo, y no lo hago. O sea, por ejemplo, el amague es
1: o
0: un baiteo.
1: Dice,
0: es
1: buenísimo. Posteo, ¿no? Para reaccionar y pelear.
2: Yo soy un tipo muy baiteador, realmente. O sea, a mí me gusta baitear, pero es una manera de hacer enojar a la otra persona.
1: Claro, te gusta hacer beef. Estoy tirando.
0: ¿Y qué es hacer beef?
1: Chicos, parezco una tarada.
0: ¿Qué es hacer beef?
1: Que parece que tengo de verdad 36 años. Y no, tengo 26, paren.
0: ¿Y hacer beef qué es?
1: Buscar roña o pelea.
0: Ahí está, muy
2: bien. Ahí va.
0: Es verdad.
1: Te juro que el otro día me apareció esto y dije, en algún momento lo voy a usar con Santiago.
2: Bueno, pero vos no lo sabías eso.
1: Sí.
0: Me gusta esto, che.

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3: 7 de la tarde, 3 minutos. Bienvenidos a todos a una nueva hora en el After de la F88.7, la radio que te acompaña todo el día con un temón atrás del otro. Y en esta hora, amigos, amigas,
4: la radio más copada de todo el mundo te hace que te lleves unas entradas para ir al cine.
3: Entradas para el cine, te vas a Las Tipas. Fui ayer a Las Tipas.
4: Es verdad, fuiste ayer a ver una película, no contaste mucho de eso.
3: No conté nada de mi plan de ayer, fue una cita.
4: Oh.
3: Fue una cita con la mujer más importante de mi vida.
4: Oh. O sea,
3: yo estoy la mujer más importante de mi vida. Yo te digo eso, ¿vos qué pensás? Estoy re enamorado.
5: No sé, o sea, capaz alguna que te agarraste un finder, qué sé yo.
4: No, es Dorito de verdad.
5: No, con tu madre.
3: Con obvio, mi mamá, claramente.
4: Aparte la conocimos ayer.
5: La conocimos ayer, dijo yo.
4: No digas lo que dijo.
3: ¿Qué dijo mi mamá?
5: Es un poco como, capaz sí. Por ahí un poquito cancelable.
3: Porque mi vieja, no. Si mi vieja es un amor.
4: No. Es divina, pero no.
3: Sí, no, la Nati es una genia.
4: Dijo que nos estaba escuchando.
3: Sí, que escucha todo el día la radio.
4: Sí, todo el día.
3: Aunque no lo crean, escucha más la radio que muchos de acá.
4: Es verdad.
3: O sea,
4: es verdad.
3: Que haga zapping un poquito.
4: Un poquito, bueno.
3: No es malo, el zapping no es malo, chicos.
4: No es malo.
3: Es para confirmar que del otro lado no hay nada tan bueno como nosotros.
4: Olvídate.
3: ¿Entendés? Porque imagínate, si no existiera el zapping, nos aburriríamos siendo los mejores.
4: Obvio.
5: Otro término ahí, el zapping.
3: Pero zapping es de la historia.
4: Ah, pero el zapping vos eras un deseo todavía. Para no decir otra cosa.
3: No, mejoré.
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0: Camila sonando con este tema Iken, el remix de Si te vas, es con Pablo Londra, ¿qué hay rama? Este sí lo tenés, es.
1: Más bien, nada, sí, esto sí.
0: Este era generación.
1: Es ya generación de ahora.
0: Era de ahora. ¿De qué? ¿2019? ¿19 es esto? ¿18?
1: No, creo que 18.
0: Creo. O antes.
1: Creo que. Sí, 19, 18. Tampoco hay mucha diferencia. Es muy de esa camada.
0: Por acá dice. Hola chicos, los estoy escuchando, muy bueno el programa. Les cuento que se viene una apertura de un boliche muy conocido y que venía gente de todos lados y había cerrado, que cambió de nombre. Dice, soy de Pergamino. Ah, bueno, ¿en Pergamino va a abrir un boliche nuevo? Bueno.
1: Igual, no entendí, ¿va a abrir en Pergamino o en Rosario?
0: Me parece que en Pergamino.
1: Ay.
0: No, en Rosario no puedo abrir más ningún boliche. Ya no hay más tiempo.
2: No hay más lugar.
0: No hay más espacio para abrir más boliches. Ya estamos todos sold out.
1: ¿Cuál fue la mejor época de los boliches?
0: 2021. 2021, pero te lo firmo. 2021-2022.
1: ¿Por qué?
0: Porque la gente venía de mucho tiempo en la pandemia de no salir de joda. Y cuando volvió a salir de joda.
1: Estaba todo totalmente 2021, detonado y
0: 2021-2022, la gente
1: top.
0: Salió a vivírsela. Literalmente fue el prime de los boliches. Fíjate que fue donde despegó Fer Palacio. Fue donde despegó La Breche.
1: Literal.
0: Fue donde despegaron todas las fiestitas de ahora.
1: No, yo todo eso no lo pude vivir prácticamente.
0: Todos los boliches que hay ahora nacieron ahí. O sea, la mayoría.
1: Ponele, acá está. Lo que antes era Punta Brown era, ahora es
0: Complejo Forest.
1: Pero sí. ¿Hace cuánto existe Complejo Forest?
0: No, también después de la pandemia. Firme después de la pandemia, creo.
1: ¿Ah, sí?
0: Sí.
1: ¿Y antes era Punta Brown?
0: No, antes era Madame.
1: Madame.
0: Antes Punta Brown, o sea, fue Punta Brown, Madame, Complejo Forest. Y antes una cervecería. Te lo juro, ¿no ves que hay una chimenea? Es una chimenea de una cervecería.
1: ¡Qué locura!
0: Ahí en Francis Brown, histórica esquina de Rosario. Una cervecería. Y ahora se llama Complejo Forest.
1: Claro, ahora es enorme, ahora tiene cuántos.
0: No, siempre fue enorme. Siempre fue enorme.
1: Pero era un. Claro. Es más. Cervecería, pero medio.
0: No, cervecería no, una fábrica de cerveza.
1: Ah, una fábrica de
0: era
1: cerveza.
0: Era la fábrica de cerveza. No, una cervecería.
2: Antes de que me olvide, dos cosas.
0: Sí, ya sé lo del sorteo.
2: No.
0: ¿Qué?
2: Que me pases el.
0: Sí.
2: El cargador.
0: Ah, bueno.
2: El que esté abajo.
1: Bro.
2: Y que tengo una noticia de último momento.
0: No hay ningún cargador acá.
2: ¿No está ahí abajo? Ah, listo. Entonces.
0: ¿En el celu, crees?
2: Sí. Entonces, ¿qué? ¿No lo traje? ¿Qué hice con el cargador?
0: No trajiste.
2: Oh, bueno, no importa. Vamos a lo importante. No me sirve eso. Vamos a lo importante. Antes de que se apague el celular.
0: Ah, bueno, dale, a ver.
2: Porque tengo una data de último momento que está en la lista de convocados.
0: ¿De
2: chicos,
0: quién?
2: Para el Mundial.
0: ¿Para el Mundial?
2: 2016.
0: ¡Me vuelvo loco! ¡Me vuelvo loco! Tenemos la lista de convocados.
2: Che, hicieron un video de la hostia. Sí. Alto video. Se mandaron una producción, Scaloni dando el sobre donde está la lista de convocados.
1: Ah, puta.
2: Sí, ¿lo quieren escuchar?
0: Amigos, amigas, la lista oficial de la Argentina para este Mundial 2026.
3: Argentina nací, tierra de
0: Diego y Lionel. Los confirmados para jugar el Mundial, la Copa del Mundo 2026, con la camiseta de Argentina son.
2: Empezamos por los arqueros.
0: A ver.
2: Tenemos a Musso, a Rulli y a Martínez.
0: Vamos.
2: Y sí, chicos.
0: Ellos nos van a defender.
2: Y sí, chicos. Vamos por los defensores. Mi papá se está prendiendo ahí. Dice, justo bajé en el ascensor, para un poco. Valerdi, Tagliafico.
0: Mira Valerdi.
1: Tagliafico.
2: Montiel. Martínez.
0: Sí.
2: Romero. Otamendi.
0: Ahí está, Otamendi.
2: Medina y Molina.
0: Muy bien. ¿Qué más tenemos? ¿Qué más tenemos en el
2: mediocampistas?
0: ¿Quién tenemos?
2: A Paredes.
0: Esa, obviamente. Vamos, Lea.
2: A De Paul.
0: ¿Redi De Paul?
2: Sí. A Barco.
0: Ahí está Barco.
1: Barco.
2: A
0: sí,
2: Lo
0: está bien, está bien. Yo otro banco al Barco.
2: A Lo Celso.
0: Ah, Lo Celso Rosarín.
2: Muy bien. Palacios.
0: Palacio.
2: McAllister.
0: Sí.
2: Y a Fernández.
0: Está muy bien. Pero que lo bancás a.
1: Yo lo banco demasiado. Sí. Maca.
2: Al Maca.
0: Al Maca, a ver.
2: Al Maca en Chis.
0: Y adelante.
2: Y ahora sí.
0: Los encargados de llenar de goles.
2: Tenemos.
0: Los arcos.
2: Álvarez.
0: Garaña.
1: La Nanita.
0: El Juli.
2: González.
0: Ahí va.
2: Almada.
0: Almada.
2: Simeone.
0: Simeone.
2: Paz.
0: Sí.
2: López.
0: Sí.
2: Martínez.
0: Y sí.
2: Y señoras y señores,
0: el mejor jugador de la historia del fútbol mundial.
2: Tenemos.
0: Lo tenemos nosotros. Es su última Copa Mundial.
2: Al número 10
0: es
2: Messi. Sí, chicos. Al argentino número 1, por favor.
0: Leonel Andrés Rosarino. Así sí, que está, chicos. Entonces repasamos rápido.
2: Rápido todo. Arqueros, Musso, Rulli, Martínez. Después tenemos defensores: Valerdi, Tagliafico, Montiel, Martínez, Romero, Otamendi, Medina, Molina. Mediocampistas: Paredes, De Paul, Barco, Lo Celso, Palacios, McAllister, Fernández. Y por último, los delanteros: Álvarez, Messi, González, Almada, Simeone, Paz, López y Martínez.
0: Ahora la pregunta es la siguiente. ¿Están listos?
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0: Yo estoy recontra listo, dale.
2: Qué timazo, ya está. Por favor.
0: Vamos para adelante. La tecla M. Dale que sí. Lo tenemos a la tecla M. Argentino yo soy. 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
2: 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Sonamos por Roman 99.9 y también por Vila 99.1. Volvamos para Entre Ríos y saludamos a la gente de Paraná 92.3. También sonamos por Crespo 99.3 y Seguí 104.9. Y por último, saludamos a la gente de Villa María 103.7. Contanos vos desde dónde te sumás a la F.
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3: 7:31 PM, actualizamos el tránsito a esta hora. Autopista Rosario-Santa Fe, la calzada se encuentra reducida por obras desde el kilómetro 2 al 0 a la altura de Rosario, Mano Rosario. Por otro lado, kilómetro 33 a la altura de Oliveros, Mano Rosario, la calzada también se encuentra reducida. Y desde el kilómetro 116 al 118, altura Coronda, Mano Santa Fe, recomendamos circular con precaución. Por otro lado, te actualizamos Buenos Aires entre Córdoba y Santa Fe. El tránsito ya se encuentra habilitado y en Santa Fe y Rodríguez se encuentra cortado por disturbios. El resto de los accesos se encuentran normalizados y con buena visibilidad a esta hora. Recordar respetar las velocidades máximas en calles y avenidas, cinturón de seguridad y luces bajas encendidas siempre.
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0: Esa gente que se hace la superestrella.
1: Yo soy, querido.
0: Ah, ¿no te haces? ¿Sos?
1: No, no, yo soy una superstar.
0: Qué bien que suena este temazo de Aitana. Es superestrella.
2: Sí, mirá vos.
1: Ay, no, bueno, vino bravo la cosa. Chequean los últimos 20 minutos de programa, que hoy se tienen que ir sí o sí. Unas entradas para el cine Las Tipas.
0: Es para la tipa.
1: De repente yo no sabía que habíamos traído a Catriel y a Paco.
2: Perdón,
0: ¿te sale?
2: Es
0: como
1: le resalió. Yo lo escuché antes y iba a decirle un chiste.
2: Era tipo...
0: ¿Cómo es Catriel y Paco?
3: Catriel y Paco.
0: ¡Ay, buena!
1: Es buenísima.
0: ¿Cómo Catriel y Paco cómo participarían por Las Tipas? Hola, F Las Tipas.
2: Para
0: la tipa.
1: Claro, F la tipa.
2: Me tiene que venir la aspiración para tener que decir:
3: sumanse a las tipas, vengan.
2: Malísimo eso.
1: Bueno, vamos con F las tipas en
0: Dale.
1: Audio.
0: A partir de este momento, regalamos un par de entradas para el cine.
1: 3416-000-887 audios. F las tipas.
0: Yo voy a poner. La canción.
1: La canción de juegos.
2: La canción F las tipas.
0: No, voy a poner la canción de la cosa que vi ayer, de la peli que fui a ver ayer.
1: Dale.
0: Que es El Diablo Viste a la Moda, escuchá. Che, está buena El Diablo Viste a la Moda.
2: ¿Te gustó la 2?
0: Sí.
2: ¿Te viste la 1?
0: Sí, también. F las tipas. Participa por entradas para el cine ya, a partir de este momento. Audio que llega, audio que va al aire. Ok. F las tipas, el WhatsApp de la radio. Entradas para el cine se van para tu casa ahora mismo.
2: No me imagino este tema apareciendo en El Diablo Viste la Moda.
0: Sí, como que no. Es re.
2: En una pasarela, capaz.
0: Y aparece ahí en una escena, no lo quiero spoilear por si no la fueron a ver. Ahí, amigos, participando por entradas al cine. Película, sí, canción. Ah, ahora están dando los avances de Toy Story, que sale el mes que viene.
1: Sí, porque hoy es jueves de estreno, aparte.
0: ¿Posta?
1: Que, claro, los jueves son siempre de estreno.
0: Ah, se estrenaba o apareció ahí en cartelera Scary Movie, la nueva.
1: Bueno, no, pero Scary Movie se estrena la semana que viene.
0: ¿Quién está para ir a ver Scary Movie, che?
1: Scary Movie es el jueves que viene.
2: La re iría a ver a la Scary Movie.
0: ¿El jueves que viene estrena Scary Movie?
1: Sí.
0: ¿Quién está para esa,
1: Yo estoy.
2: ¿Cuál es? ¿La 6?
0: No sé, me parece que sí. Hola, ¿qué tal?
4: Es las tipas. Yo quisiera consultarles de una canción que pasaron el otro día al aire, pero no ya no estaban ustedes. O sea, era bastante tarde.
0: No me hagas laburar.
4: Era en portugués, pero no sé si les parece, se la tarareo. Me da vergüenza, pero
0: dale.
4: No sé si tienen un registro de las canciones que pasan.
0: Sí, a ver, ¿cuál era?
2: No sé. So.
0: No, tarareamela, pensé que le iba a tararear.
1: Claro, yo también, sí, ¿dónde está?
0: Tarareala.
2: O sea, te dijo, buscame una canción en portugués que sonó.
1: Claro, arreglate, dijo.
2: La semana pasada. Y arreglatela, papito.
0: Sí, o sea, ¿cómo voy a saber yo? Para mí, yo tengo
2: suerte,
0: igual.
2: Bro.
0: ¿Eh?
2: Arreglatela, maestro.
0: A ver, ahí la tarareó.
4: Me siento tipo Pepe Argento cuando nadie le entendía la canción que quería, pero bueno. Era en portugués y decía algo así como: oye tú, sabemos que va a acontecer. Por favor, le pregunté a todas las guías y ninguna pudo sacar la canción.
0: ¿Vos no hay que es? Preguntarle a la IA, hay que preguntarle a la F. No tenés que tararear, no tenés que preguntar. Y el after de la F. Le dan la tecla, tomá. Sí, ese es ahí.
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0: Decirle la IA que Gaspi Dulcich dijo que la tiene adentro.
1: No.
0: Ya Sam Gaspi dicen acá. Estudiate, pa. ¿Quién te conoce, IA? ¿Cómo se llama? Bueno, ahí te paso el alias y te paso el al lado del nombre. Gas.ia. Gas.ia. Gas.ia.
2: una IA para la música que te crea ahí unos mixes.
0: Está, bueno, Spotify mezcla. Fuji. Estoy escribiéndoselo, por eso estoy tan así. Fujidinia se llama. Ahí te lo mandé. Ahí se lo mandamos, gracias.
2: Fujidinia.
0: Pero ¿cómo se llama? Dice. Se llama Fujidinia, no sé cómo se llama.
1: Fujidinia. Fujidinia. Últimos minutos. F las tipas en un audio, por favor.
0: No me la hagan renegar a Martina, que les va a pegar.
1: Sí, chicos. Aparte.
0: A mí me pegó ya Martina.
1: Mentira.
0: Yo no la pondría a prueba.
1: Escúchame, acá dice los estrenos más destacados de hoy, 28 de junio.
0: Del cine, a ver.
1: Del cine dice Backrooms. Amarga sí. Navidad.
0: Apa.
1: Zona de riesgo.
2: Pero si no es Navidad.
1: Sí, no sé qué onda. Y bueno, Amarga Navidad, por eso todavía no estamos. No es malo.
0: Caipirinha, no. Fujidinha.
1: Fujidinha.
0: ¿Habéis algún oyente brasilero que sepa qué es Fujidinha? Ahora ya veo que, no sé. Tipo,
1: no, vos sabés que
2: es lo más estereotipado del mundo que pongan a una canción caipirinha. Es como que.
1: El otro día apareció uno y nosotros teníamos. El sorteo era de hamburguesas en ese momento y había mucha R. Entonces dice: a mí no me sale la R como a ustedes. ¿Te acordás que lo pasamos?
0: Sí.
1: Vos no estabas acá.
6: Hola, genios.
2: Con Dori.
6: F las tipas.
2: Con Dori. F las tipas. Hoy es mi noche de suerte. Quiero ir al cine. Ando bajón y eso me. Sería genial.
0: Sería genial. Bueno, está participando F las tipas, hola.
7: Hola chicos, F las tipas.
0: Audios, F las tipas, dale, participá por entrar para el cine. Un par de entradas que se van ahora. A las 7:47 de la tarde, en vivo, a vivo, ¿cómo te gusta?
1: A vivo. En vivo.
0: Pero ahora estamos escuchando este tema.
2: En directo.
0: Estamos escuchando este tema en portugués. A mi mamá le tengo que preguntar, mi mamá está estudiando portugués.
1: ¿Sí? Está es todo muy lindo.
0: Hoy está todo el día ahora también con el, ¿cómo es? Duolingo.
2: El Duolingo.
1: Ah,
0: El Duolipa era.
2: Bueno, yo tengo un privilegio.
0: Sí.
2: Ajá. Mi madrastra es brasileña.
1: Ay, es verdad, lo contó el otro día.
0: Mira.
2: Mi madrastra
0: brasileña.
2: ¿De qué
0: parte de Brasil?
2: De Río de Janeiro.
0: Mira, ¿y te fuiste alguna vez a Río?
2: Sí, me fui.
0: Gratis.
2: Dos o tres veces.
0: Gratarola.
2: Sí, no Gratarola.
0: Bueno,
2: sí.
0: Pero banca el viaje.
2: De Huachín.
0: ¿Y ahora?
2: Yo no voy hace como 4 o 5 años a Río de Janeiro.
0: Ah, bueno, yo no fui nunca en mi vida.
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0: A ver qué dicen por acá. Hola, anda.
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10: Hola, genios. F las tipas.
11: Fujidinha es como huir, como escaparse. Él cuenta en la canción como que él fue a tocar en el baile, sí. La vio y entonces quiere como escaparse con ella.
0: Ah, quiere hacerle la Fujidinha.
1: Ahí va la gente culta, por favor, un fuerte aplauso.
0: Vamos, el aplauso.
1: Esta radio tiene de todo.
0: El aplauso, señores.
2: Amo la gente que tira data. Es como que.
1: Ay, se chupego. De Luisa. Qué arrepentida debe estar mi profe de portugués de haberme puesto un 9.
0: Tendría que haber puesto un 10.
1: Sí.

0: No sé por qué escucho este tema y me imagino a Neymar bailando. Y 17 grados, cielo cubierto con neblina. Atención. Si vos vais para ruta, vos tenés que tener cuidado. Cuidadinho.
1: Cuidadinho.
0: Téngase cuidadinho.
1: A ver.
0: No le estoy haciendo burla, por la duda. Es que soy un. En mi edificio vive más brasilero que argentino. Es algo que tienen los brasileros. Ellos gritan, no hablan. Es increíble.
1: Es así.
0: ¿Viste? No te lo va a negar ninguno.
1: ¡Atenzao!
2: ¿Viste? Es como
1: visibilidad
2: que
1: reducida. Algo así decía acá.
2: Pero es como que hablan todo el tiempo, tipo en alerta, ¿viste? Como, ¡atenzao, cara!
0: ¿Qué aprendiste en Río? A ver.
2: No, no sé, era muy chiquito, ¿no? Yo estaba comiendo. Ay, en Río de Janeiro comí. Por Dios. Fue lo mejor del viaje, la comida.
0: A ver qué dicen.
3: 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Buenas tardes, chicos. La radio está re buena. Los escuchamos siempre desde Funes. Besos.
1: Besote,
0: besote, besote. Che, escucha, ¿te acuerdas de esta canción?
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0: La fusilinia hizo mi amigo con la ex entonces, claro.

0: Mándate con tu audio, últimos minutos para participar. Entras para el cine, se van para tu casa.
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0: Gustavo Lima, dicen, pasen por acá. Sí, chicos, Gustavo Lima.
2: 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Para

0: Y ahí aparece el audio de Emilia. Chocolate blanco y negro. De leche.
1: De leche.
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0: Sí, va.
1: ¿Qué
2: tema?
3: You
0: ready? Ay, qué buenísimo. Gaspi Dulcich en los controles. Con una gorra blanca y azul.
1: Parece Bizarrap.
0: DJ, le falta el Bizarrap grabado ahí en la frente, pero él la tiene en el alma y en el corazón. Seguimos con el brasilero de acá al costado. El pseudo brasilero.
1: Todo el mundo arriba a la vuelta de casa. Dale, que es jueves de TVT Fan. Esto es una clase de zumba.
0: Sí, mal.
1: Dale, dale, dale, dale.
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1: Una fiestita tecno.
0: Está raro ahí.
1: Bueno, escucha.

Chicos. Chicos, pongan algún tema de DJ Deró. Pero DJ Deró, mirá.

0: Cuando Gaspi se pone serio.
1: ¿Qué?
0: Cuando Gaspi se pone serio toqueteando cosas.
2: Es que se viene
1: explosivo. No, es que nos estábamos acordando con producción que este Are You Ready?
0: Are You Ready?
1: Tiene la versión argenta.

0: ¿Qué hamburguesa le tocaría al signo de Escorpio? Porque no lo dijeron.
1: No, ni idea, maestro.
0: Gracias. Programazo.
1: Disculpame, yo
2: me está matando, loco.
1: Me está matando. ¿Vos tenés idea?
3: Sí, yo sí tengo idea.
1: A ver cómo es, dale, tírala.
3: ¿La de Escorpio?
1: Sí, ¿cuál era?
3: Para la de buscar.
1: Nah, joder. Yo quiero que todos los que están en modo juernes, las palmas arriba. Palma, palma. Menos

0: Ah, pero terrible DJ Gaspi. A este lo quiero en mi equipo.
1: Obvio, pa.
2: Es pelastipa.
1: No, la peligrosa era Scorpio.
3: Ajá. La peligrosa.

0: una gárgola.
1: Dígame para y yo paro.
2: Para.
1: Para, pare, pare, pare. Para. Y tengo un audio que se va a llevar entradas para el cine. ¿Están listos?
3: Ya.
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3: Así nos gusta.
1: Ahí le tiré.
2: Y ha ganado.
3: Sí, para. Estaba escuchando aparte.
1: Vale, está escuchando. Hasta acá llegamos, che.
3: Ay, no me quiero ir.
2: No, acá murió la cosa. Ay, ya.
1: Y pinchó. Pinchó la clande. Pinchó la clande, amigo. Vino
2: chicos,
1: la poli.
2: Váyanse, chicos.
1: Vino la poli. No nos queda otra, che. Hasta acá llegamos. Pero los podemos dejar como unas canciones previando el viernes de modo fiesta.
3: Y ya estamos en un pasito.
1: Che, no, nos vemos mañana. Estamos para jedear mañana, para romper la toda.
3: Obvio.
2: Yo ¿venís? Estoy. Yo creo que el sábado salgo. Y el sábado vengo acá con Cele.
0: Y de la manijón.
1: Yo no puedo creer este pibe.
3: No tengo palabras.
2: ¿Qué cosa?
1: Yo también salgo el sábado, así que no te puedo decir nada. Yo voy a poner música viernes, sábado, así que.
2: Pero vos todos los findes estás ahí.
1: Todos los findes. En esa. Todos los findes, todo el finde.
3: 24-7.
1: 24-7.
2: 24-8.
1: 24-8. Amigos, hasta acá llegamos. @ Gaspi Dulcich.
3: @ Martínez y en Crisóstemi.
2: @ Santi Berta.
1: Y @ la F887. Los dejamos con Grupo Play. Y este jueves de TVT Fans. Hasta mañana a las 5 de la tarde para volver a casa juntos. Con el after de la F.

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1: Y este tema va dedicado para todos los que alguna vez sufrimos corazón roto.

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